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2: Mixer, hello, yo soy Mike Rojas y estás en 101.7 Mix, 80s, 90s y más. 6 de la tarde con un minuto en este lunes, inicio de semana 24 de agosto de 2026. Yo espero también estés arrancando con toda la actitud esta gran, gran semana. Te voy a estar acompañando a lo largo de esta hora ya para finalizar y por supuesto seguir con toda la actitud con un montón de música de tus artistas mix favoritos. Y justamente arrancamos con Eurythmics del año 1980. 83. Sweet Dreams Are Made of This en 101.7 Mix. 80s, 90s y más con Mike Rojas.

0: 6:09 de la tarde. Lo que acabas de escuchar fue una gran rola de Le Click del año 1997. Tonight is the night en 101.7 Mix, 80s, 90s y más. Con Mike Rojas. Oye, Mixer, déjame comentarte algo que la verdad me parece increíble, porque ya sabemos que ya regresamos a clases. Algunos pues lo dicen con mucha felicidad y otros como que no tanto, ¿no? 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Mientras tanto, quédate a través de la mejor sintonía en 101.7 Mix, 80s, 90s y más, con Mike Rojas. 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
2: Michael Doss abordará el escándalo de abuso infantil desde el punto de vista del artista. La comedia de acción de Cameron Diaz, Bad Day, se estrenará en streaming en diciembre. Una nueva especie de serpiente descubierta en Nueva Guinea recibe el nombre de Slash. En el juicio por el asesinato de Tupac, un testigo asegura que Sean Diddy Combs estuvo involucrado monetariamente. Algunas señales indican que Taylor Swift estará pronto de regreso. Janet Jackson quiere hacer su propia biopic.
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0: 6:25 de la tarde. Lo que acabas de escuchar fue una gran rola de The Tramps del año 1976. Este fue Disco Inferno en 101.7 Mix, 80s, 90s y más. Con Mike Rojas. 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Mientras tanto, quédate en 101.7 Mix, 80s, 90s y más, con Mike Rojas. 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

0: 6:39 de la tarde. Lo que acabas de escuchar fue una gran rola de The Rasmus del año 2003, In the Shadows, en 101.7 Mix, 80s, 90s y más. Con Mike Rojas y con esta canción que acabas de escuchar, Mixer, nos despedimos el día de hoy. Como siempre, un gusto estar en este micrófono. Yo te mando un abrazo enorme. Espero te la hayas pasado muy bien y te la sigas pasando súper a lo largo de este inicio de semana. Que este inicio de semana, pues, venga cargado para ti con toda la actitud del mundo. Por supuesto, mis mejores vibras para ti que me estás escuchando. Oye, aprovecho para mandarle un gran abrazo a Caleb Telles, a Kelly Nieto, a Cecil Sarabia y a Arturo Escalera, que me estuvieron escribiendo a través de @MikeMix. Muchas gracias por tomarse el tiempo de escribirme, de enviar un mensajito. Te mando un abrazo a ti también, Mixer, que me estás escuchando donde quiera que te encuentres. No te dejo solo porque ya comienza Espacio Deportivo en punto de las 7 de la tarde noche. Mañana, por supuesto, no te pierdas en punto de las 10, Lu Ortega. A las 2 de la tarde, Cristian Gutiérrez. Y a las 3, tú y yo tenemos una cita aquí en 101.7 Mix, 80s, 90s y más, con Mike Rojas. ¡Chao, chao! 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
2: Estos son los encabezados en las páginas de internet.
3: Record.com.mx, Isaac del Toro conquista la Vuelta a Alemania 2026. El ciclista mexicano defendió su liderato y se convirtió en el primer latinoamericano en ganar la competencia alemana. Esto.com.mx, llegó el Principito. Andrés Guardado ya está en México para finiquitar su llegada al cuerpo técnico de Rafael Márquez. Universal.com.mx, Edson Álvarez podría llegar al Olympiacos para jugar junto a la Hormiga. Olympiacos ya habría presentado una oferta cercana a los 8 millones de euros por el mexicano, quien militó la temporada pasada en el fútbol turco. Reforma.com dice Infantino que potencias no quieren que otros crezcan. En medio de la aguda crisis que atraviesa su gestión como presidente de la FIFA, Gianni Infantino se lanzó contra las grandes potencias del fútbol. Mediotiempo.com, el rojinegro. Atlas le pegó de visita a Cruz Azul y acentúa su mal momento. Los rojinegros vinieron a la capital del país para doblegar a la máquina, una escuadra que no supera los malos tragos y sumó su tercera derrota consecutiva en la liga.

0: Amigos, ¿cómo están? Bienvenidos. Espacio Deportivo de Grupo Asir para toda la República Mexicana, lunes 24 de agosto de 2026. Saludándoles con gusto, Anselmo Alonso, Raúl Sarmiento, el señor productor, todo el equipo de Asir Deportes y de Espacio Deportivo, su servidor Antonio de Valdés, gracias a Lalo Cortés por los encabezados, Lalito en la producción, Paco Caballero en los controles, Rodrigo Herrera, Ricardo Blancas en redacción. Abrazo para ellos. Eso que está en la tele me tocó hoy en la mañana. Hoy en la mañana.
1: ¿Qué fue?
0: Segundo piso cerrado. Segundo piso cerrado porque ahora estoy viendo que se cayó un camión. Se cayó un camión del segundo. ¿Cómo se puede caer un camión del segundo piso?
1: Perdió el control.
0: Pues yo creo, no sé, pero qué cosa, qué cosa. Y ya sabes, el caos que se armó. No. Y luego en un lugar en el que pues no hay forma de salirse, ¿no?
1: Sí, sí, ¿cuánto entonces, te quedaste allá arriba?
0: Como 40 minutos, como 40 minutos más o menos, hasta que por fin hubo forma de bajarse de ahí y a irse por otro lado, ¿no? Pero bueno, en esta ciudad, en cualquier ciudad en donde estés, paciencia, paciencia. Anselmín, respira, aspira, respira, aspira, respira.
1: Sensei, aspira. Vuelvo a aspirar y a respirar y me quedo dormido. Inhala, exhala.
0: ¿Qué pasó,
1: Antonio? ¿Cómo estás?
0: ¿Cómo estás?
1: Bien, ¿y tú?
0: Bien, bien, bien. Pues...
1: todavía no dijeron el gol de los Pumas.
0: Sí, jugó bien en Necaxa, ¿eh?
1: Jugó muy bien. Sí. Qué buen portero ese, Keylor Navas. Uh-huh. Hay una pelota que sacas. Antes que nada, muy buenas tardes a todos, buenas noches. Me da muchísimo gusto saludarlos, Antonio, Jorge. A toda la gente en Asir, muchísimas gracias por el apoyo, a todo el público. Hay una pelota que queda, un rebote que le queda a Leiva.
0: Y primero la tapa, en esa jugada, primero la tapa un defensa.
1: Un defensa, y le queda rebota, de frente a sí. Leiva, que le pega bien a la pelota.
0: Es un atajadón.
1: Mete un zapatazo, ¿cómo la saca? Ey, increíble, qué atajada. Qué atajada, y luego cae el gol. Uh-huh. Y se nos van encima y meten al Memote. Hasta yo en la transmisión decía, ¿de qué partido me acuerdo de que metieron al Memote? Para... ¿De qué partido?
0: Sí, sí, sí.
1: Y ahora sí funcionó, la regresó muy bien. Pero el defensa se confía en que la pelota va a salir. Ya sabes, en esos pensamientos que no llega. Y sí llegó, mide 4 metros este cuatro. Y adentro. Y ¿sabes qué? Además del coraje de que no gane tu equipo de visitante, lleva 6 partidos sin ganar. Es la quiniela, Toño. Me iba a llevar el primer lugar, claro. después de que no metí la quiniela de la semana pasada. Pero ahí voy, mira. Caballo, que alcanza a ganar. Sí, venga, Arabella, sí, sí. Arabella.
0: De todas maneras, tuviste una buena quiniela. Ya nos platicará el señor productor. Pero bueno, ya hablaremos acerca de toda la jornada. Por supuesto, América líder. Lo de Cruz Azul.
1: Sí. ¿Y sabes a dónde
0: qué
1: va
0: derrota?
1: A Aguascalientes.
0: Va a Aguascalientes contra el Necaxa. Pero la derrota con el Atlas, yo creo que es un resultado rompequinielas muy
1: absoluto,
0: cañón.
1: Absoluto, sí.
0: Ahora, ¿no te parece

0: exagerado, exageradísimo hablar de que se está acabando la etapa de Wiki como técnico.
1: No, yo sí somos.
0: Pero es la jornada 5, por Dios.
1: Sí, pero nos eliminaron en la Leagues Cup.
0: No importa.
1: No pasó nada.
0: No importa.
1: A mí, desde luego que estoy contigo, o sea, los procesos son así. Y cuando hace el análisis, es un equipo que tuvo muchas lesiones. Es un, o sea, también son altas y bajas. No puedes ganar siempre. La gente, no hay equipo que gane siempre. Y viene un bache de Cruz Azul, pero yo creo que con el equipo que tienen... es muy fuerte este equipo, la van a salir adelante.
0: Raulito, te saludo con gusto. ¿Es exagerado o exageradísimo hablarlo de Wiki, que se tambalea en la silla de director técnico de Cruz Azul?
2: Bueno, primero que nada, buenas tardes. Qué gusto, Anselmín, Lalo, Paco, Jorge, compañeros de la redacción. Sí, para mí sí es muy exagerado. Para mí es muy exagerado hablar en este momento. El equipo está pasando por un momento complicado, donde sí en algo ha de afectar la falta de experiencia, ¿no? Pero también habría que hacer muchos análisis de todo lo que está pasando allá adentro, en Cruz Azul, desde la formación del cuerpo técnico. ¿Te acuerdas que lo platicamos aquí? ¿Cómo se formó? Prácticamente a él le dijeron quiénes iban a ser sus ayudantes, cómo viene el relajamiento del jugador, de somos ya campeones, de toda esa formación, la salida de Lira, las lesiones, el ambiente en general dentro del grupo, empieza a cambiar. Entonces todo ese tipo de cosas hay que analizarlas, y si en algo influye la falta de experiencia de un joven que con 6 partidos es campeón, o sea, eso... también hay que ser sinceros, está viviendo, no lleva ¿cuántos partidos? ¿12 juegos?
0: Sí, sí, o sea, con 6 partidos fue campeón, pero con 5 partidos lo quieren correr.
2: Eso es lo triste, ¿no? Eso es lo triste, que ahora pongan en duda todo, porque era un genio, era un dios, era algo maravilloso, y ahora ya no sirve para nada, no. Por eso yo digo que hay que hacer un análisis completo de todo lo que está pasando en Cruz Azul. Y los que lo quieren correr fueron los que dijeron, pues, ni modo, mira, le salió bien, y ahora, mira, pues, te los dije, y entonces empieza a haber dentro del mismo Cruz Azul un ambiente poco propicio para todo el equipo, ¿eh? Sí. Para todo el equipo, sí, sí. Y se están dando cosas que lamentablemente están afectando las matemáticas del equipo, pero tiene solución, yo creo que tiene solución. Y hasta con el mismo Wiki.
0: Ya platicaremos de todos los temas de fútbol. Ya ganó Real Madrid, ya ganó Barcelona también. El tema Edson Álvarez, que podría ser compañero de la Hormiga. De todo esto estaremos platicando, pero después de la pausa nos vamos con la información de la Fórmula 1.
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3: El premio de Países Bajos cita que terminó con la 13ª victoria en la máxima categoría del británico de McLaren bajo estrategia de tres paradas y neumático duro. El podio fue completado por George Russell. Sergio Checo Pérez pudo completar su 8ª carrera con Cadillac al finalizar en el sitio 15. Aquí su sentir.
4: Creo que todavía necesitamos de ese medio segundo a un segundo para poder pelear en la zona media, pero al menos siento que hoy pudimos maximizar nuestro rendimiento, ya que no lo hicimos el resto del fin de semana, incluso ni en la carrera sprint, pero definitivamente fue un buen aprendizaje y el ritmo en ese segundo stint parece fuerte.
3: Además de Verstappen, Bottas, Ocon, Stroll y Berman se anotaron DNF. Así Irer Deportes, Edgar Flores.
5: Ahí está la información de la Fórmula 1. Qué fin de semana para Verstappen, ¿no? Firma su renovación. Es la última carrera en su país. Sí. Ya no va a haber carrera en Países Bajos.
6: Hubo hasta un homenaje, como especie de homenaje. Exacto. A la pista. Y él la encabezó. Y
5: la despedida.
6: Y el recuerdo de sus triunfos.
5: Arranca la carrera y se accidenta.
6: Chao.
5: Qué fin de semana increíble. De altas y bajas, pero brutales para Verstappen. Y Lando Norris se lleva la victoria.
6: La afición, ¿no? También.
5: Sí, ¿verdad? Por supuesto.
6: Tenemos la emoción de él.
7: Sí. ¿Sabes a quién le pasó? ¿Te acuerdas, Raúl?
5: A Checo.
7: A Checo en, claro. En México. Sí. Que inclusive arrancando, ¿no?
5: Arrancando.
7: Sí, intentó. Sí, sí, sí. Y
6: ni,
7: no pudo.
6: Ni una vuelta, ya me acuerdo.
5: Hace 2 años.
7: Hace 2 años. Sí, pero sí, sí. Ahí estaba con todo peleando, ¿no? Fue cuando quedó en segundo lugar.
5: Cuando terminó segundo en la temporada.
7: Sí, sí, sí, sí, sí. Que quería ganar en México. Ajá, y quería salir en primer lugar y no le alcanzó y vaya Dios.
5: O sea, duró 20
6: segundos. No sé si fue cuando fue segundo o tercero, pero sí.
7: Sí, sí, bueno.
6: Estaba peleando ahí arriba.
7: Ahí estaba peleando, pero también.
6: Y ganar ganar el Gran Premio le permitía mantener muchas posibilidades de pelear por el primer lugar.
7: Y ganar en México, que siempre fue.
6: Que fue cuando como que Verstappen ya ahí lo empezaron a ver como que. Ay, este güey sí quiere ganar. ¿Se acuerdan?
5: Sí, sí, claro. Vámonos con información de Del Toro. Qué bien por Isaac Del Toro. Ahora victoria en Alemania. Sigue sumando éxitos. Muy bien, Isaac Del Toro.
8: El ciclista mexicano Isaac Del Toro conquistó la Vuelta de Alemania. Este domingo, El Torito y compañía disputaron la cuarta etapa de la competencia, que contemplaba 156.5 kilómetros, y donde el francés Paul Magnier se quedó con la victoria de la última jornada. Pese a que Isaac finalizó el día en el puesto 17, tuvo un tiempo acumulado de 17 horas, 39 minutos y 48 segundos, que lo hizo subir a lo alto del podio. El segundo puesto fue para el italiano Andrea Rajagni, que tuvo 1 minuto y 24 segundos de diferencia sobre el originario de Ensenada. Y el tercer puesto se lo quedó Nathanael Tesfaye, que se colocó 1 minuto y 25 segundos después que Isaac Del Toro. Para el ciclista mexicano, ganar la Vuelta de Alemania significó su cuarto título de la temporada y el vigésimo de su carrera. Isaac Del Toro habló de la victoria y del momento físico que vive. Sí, fue una semana súper bonita aquí. Fue una gran experiencia para ser mi primera vez. Y sí, vivimos muchas cosas esta semana y estoy súper feliz, estoy bastante bien. Es un poco loco. También estoy relajado y tratando de estar enfocado en algunos momentos. Realmente estoy feliz con la sensación que me da mi cuerpo.
9: Para Asir Deportes, Arturo Sanguino.
5: Qué maravilla, la verdad, lo que está viviendo Isaac Del Toro. ¿Hasta dónde va a llegar? No lo sabemos. Esa es la verdad, no lo sabemos. El techo es muy alto, muy, muy alto para este ciclista mexicano, muy joven todavía. Y está, bueno, semana a semana sigue creciendo y creciendo y creciendo. Ojalá, ojalá y que esto pues sea comparable. Yo lo decía hoy en la mañana, ahí en el noticiero con Anselmini y con Dani, que pues este es un surgimiento, evidentemente no los vas a comparar en este instante, pero es un surgimiento como en su momento fue el de Hugo, o el de Valenzuela, o el de Chávez.
7: Son íconos, ¿no?
6: Sí, la verdad está siendo algo histórico, impresionante, que medio se detuvo por aquella lesión. Y es lo que tiene el deporte, ¿no? No sabes hasta dónde, ni cuándo, ni cómo. O sea, Yamal, digo, pensando en alguien así muy joven, lo de Yamal, que fue bárbaro y de repente como que ha entrado en una pausa, aún así es campeón del mundo, uh-huh. Y este muchacho, pues francamente, torneo, estoy viendo a los diablos,
5: carrera
6: que compite, carrera que hace algo histórico, es realmente impresionante, o sea, es realmente de ese nivel de los que mencionaste, o quizás de otros. ¿Hasta dónde? ¿Hasta cuándo? ¿En qué momento? Pues Dios quiera, las lesiones no regresen y se siga así, se convierta en un... en el número uno del ciclismo mundial, porque a eso aspira, ¿eh?
5: Claro, sí. Por supuesto que eso aspira.
6: Al mundo que
5: y
6: va.
5: Y tiene las condiciones.
7: No quiero ni comparar ni nada, pero nada más para ver lo que es estar en los primeros lugares en una vuelta. Hay un mexicano que está corriendo la Vuelta a España, de apellido Macías.
6: De otro equipo.
7: De otro equipo, es de apellido Macías. Pero nada más para ver, está en el lugar 97. Lugar 97. Y normalmente Isaac siempre está en los primeros lugares. Ojalá le vaya muy bien y ojalá la termine. Hoy no hubo carrera porque hubo tormenta, entonces se brincaron la etapa número 3. Pero es para en el lugar 97. Isaac normalmente está entre los primeros 10 lugares. Uh-huh.
6: O sea, está metido entre los 100 primeros.
7: Los 100 primeros. O sea, que también es muy bueno en ese nivel.
6: Exacto.
5: Sí, pero las condiciones que tiene este muchacho son increíbles.
6: El toro es
5: increíble. Increíble, realmente increíble. Bueno, antes de concentrarnos ya en todo el tema de fútbol, vámonos con el playoff de la Liga Mexicana de Béisbol.
10: Los Toros de Tijuana y los Sultanes de Monterrey avanzaron a la final de la zona norte tras terminar este domingo con sus respectivas series. Los Toros en la reanudación del juego 4 se impusieron 7-2 a los Charros de Jalisco y después en 10 entradas les ganaron 3-2 para llevarse la serie 4-1. Frankie Cordero definió el juego 5 con jonrón solitario en la parte alta de la décima. Los Sultanes de Monterrey le ganaron 6-4 a Durango Caliente y se llevaron la serie 4-1. Sócrates Brito remolcó 3 carreras por Sultanes. Los Guerreros de Oaxaca derrotaron 6-4 a los Olmecas de Tabasco. Mel Rojas disparó un cuadrangular y produjo 2 carreras por Oaxaca. En duelo ofensivo, los Diablos Rojos del México evitaron la barrida al derrotar 15-10 a los Pericos de Puebla. Los Pingos anotaron 12 carreras en las primeras 3 entradas. Para CIR Deportes, Memo García.
5: Muchas gracias, Memo. Ya entonces definido el norte, la final del norte, Sultanes en contra de Toros. Monterrey en contra de Tijuana, y falta el sur. En el sur, de este momento están jugando tanto Diablos y Pericos como Olmecas y Guerreros. Están jugando en Puebla y están jugando en Oaxaca. Si ganan los locales, ya avanzan a la siguiente fase. Si ganan los visitantes, entonces hay cambio de sede. En este momento Diablos gana 3-0, parte alta de la primera entrada. Ya tocaron el pitcher abridor de Puebla y está anunciado Trevor Bauer para abrir por los Escarlatas, mientras que Tabasco está ganando 1-0 en la primera entrada a Oaxaca. Así al momento.
6: Fíjate nada más si Oaxaca logra hacer lombrado, que está cerca, va a jugar la final de la zona después de perder su primera ronda.
5: Sí.
7: Así es.
5: Sí.
7: Sí.
5: Bueno, hay que aprovechar el reglamento,
6: ¿no? Ya fue campeón, ¿no?
5: Ya. Ya. Hay que aprovechar el reglamento.
7: Las reglas son esas, ¿no? Sí. Logró ganar en el pasado serie 3 uh-huh. y eso le permitió ser el mejor perdedor. Ahora, y con ello pasó.
6: Ya van ganando los Diablos 2-0. 3-0 en su primer turno al BAT.
5: Uh-huh. Okay. 3-0. Y bueno, Grandes Ligas, rápido para ya meternos en el tema de fútbol. Las Rayas, único resultado final al momento. Tampa ganó 4-1 en Detroit. Con el home run 16 de la temporada del mexicano Jonathan Aranda, produjo 2 carreras, llegó a 78 carreras producidas, un temporadón de Jonathan Aranda con las Rayas de Tampa Bay. Ahora sí, nos concentramos ya en el fútbol y en lo que fue la jornada 5 del campeonato mexicano.
11: La jornada 5 de la apertura 2026 de la Liga MX nos dejó la tercera victoria al hilo de León, el triunfo del América ante Juárez, que lo mantiene como líder del torneo, la quinta derrota del conjunto fronterizo, al igual que Santos, tras caer ante Puebla, la goleada de las Chivas ya sin Armando la Hormiga González y el tercer descalabro al hilo del campeón Cruz Azul. La jornada arrancó el pasado viernes con 4 encuentros. En el Nou Camp, León le pegó 2-0 a Rayados, lo que significó la tercera victoria de manera consecutiva del conjunto de la Fiera. En el Universitario, Tigres consiguió consiguió su primer triunfo en el torneo al vencer 2-0 al Atlante, mientras que en el Olímpico Benito Juárez, las Águilas del América le pegaron 2-1 a los Bravos para llegar a 13 puntos en esta apertura y se mantiene como líder del torneo, mientras que el conjunto fronterizo sigue sin ganar al llegar su quinto descalabro, mientras que en la corregidora, Toluca le pegó 2-1 a Querétaro. El sábado, las Chivas, ya sin su goleador, Armando la Hormiga González, goleó 5-2 a los Xolos de Tijuana. Estas declaraciones al término del partido del técnico del equipo fronterizo, Sebastián Abreu, causaron polémica.
12: En el proceso eso que tenemos muchos jugadores jóvenes, nosotros somos el equipo que más minutos tiene de menor, por ejemplo, que utilizamos más mexicanos que Chivas. Pues tenemos 8, porque Chivas tiene eso. ¿Cómo que le llaman los mexicoamericanos? Pero mexicanos tenemos más nosotros en cancha que Chivas. En ese proceso que vamos, este tipo de partidos también te da un crecimiento de maduración muy bueno para lo que nosotros queremos visualizar a mediano y largo plazo.
11: En el Cuauhtémoc, Puebla le pegó 3-2 a Santos, que continúa sin ganar en este torneo al ligar su quinta derrota. Por su parte, Atlas le pegó 2-0 al campeón Cruz Azul para sumar su cuarta victoria en este torneo, su segunda al hilo, mientras que la Máquina sumó 3 partidos consecutivos con derrota. Habla su técnico Joel Wiki.
13: Es cierto que nos ha costado los arranques, ¿no?, de partido. Controlar un poco ese avance del rival nos ha modificado mucho los reinicios del segundo tiempo. Hemos cambiado estructuras, hemos cambiado jugadores muchas cosas.
11: Este domingo, con 2 partidos, cerró la jornada 5 en el Libertad Financiera. Pachuca rescató el empate a 1 ante el Atlético de San Luis, con gol de último minuto del portero Carlos Moreno en remate de cabeza, mientras que en el Olímpico Universitario, Pumas y Necaxa igualaron también a 1 en un partido pasado por lluvia. Asir Deportes, Gabriel Ayala.
5: Gracias, Gabriel. Ahí está toda la jornada 5. A ver, Raulito y Anselmín, ¿con qué nos quedamos de la fecha 5?
6: Hay varias cosas, ¿no? Bueno, una felicitación muy grande a Carlitos Moreno, portero de Pachuca, que hace gol. No son muchos los porteros que hacen gol, pero bueno, pues un abrazo y un...
5: Inmediatamente la gente de Pachuca se acordó de Calero.
6: También el Conejo Pérez metió gol.
5: ¿Con Pachuca?
6: Uh-huh. Metió 3 goles.
5: ¿Con Pachuca, fíjate?
6: Él metió 3 goles de portero. Fue
7: con una sub-23.
6: Con una sub, uno,
5: sí, sí, eso Pachuca, me acuerdo, con la selección.
7: Y con Pachuca metió 2 goles.
6: Mira, no sé si 2 o 1 con Cruz, sí, Azul. Sí, sí.
5: Oye, pero en total y Calero 3. Metió gol con la gorra.
6: Ajá.
5: ¿No te quitó la gorra para rematar?
6: La verdad que gusto, y ahí queda ese detalle, ¿no? De resaltar, bueno, el regreso de Chivas, que parece mentira, ¿no? Todo el mundo decía, ¿qué van a hacer ahora sin la Hormiga y el goleador y tal? Se va la Hormiga y Richie Marín vuelve a aparecer, uh-huh, así como que aquí estoy, Johnny, y hace goles, le meten 5 al sublíder del torneo en ese momento, muy bien en cuanto a efectividad Guadalajara, y es de resaltarse. El América, que es el único invicto del torneo, tiene la mejor diferencia de goles, vuelve a ganar. Sí, le podrán encontrar defectos, de que le llegan, de que cota, de que si el palo, lo que tú quieras. Pero también tiene mucha llegada y fallan muchos goles por partido.
5: No, el que falló ganando. Violante. El que falló Violante. No, bueno. Qué bárbaro.
6: Pero bueno, en fin, o sea, a lo que me refiero es que el América también ahí arriba. Y la tristeza de Santos y de Juárez, ¿no? Ni un punto.
5: Ni un punto.
6: Y bueno, lo que ya hablabas al inicio del programa de Cruz Azul. No voy a hablar de otro tema porque no quiero afectar a nadie.
5: Bueno, antes de escuchar a Anselmín con su análisis de esta fecha 5, vamos a una pausa. Regresamos a Espacio Deportivo.
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18: Avenida del Trabajo, Calzada Tasqueña, con avance lento desde Calzada de Tlalpan hasta Canal de Miramontes. Avenida Chapultepec con carga en los semáforos entre Insurgentes y Bucareli. Paseo de la Reforma con carga también en los semáforos entre Insurgentes y Eje 1 Poniente. Además, te comparto que la línea 1 del cablebús entre Indios Verdes y Coautepec tiene horario de servicio de lunes a viernes de 5 de la mañana a 11 de la noche. Sábados de 6 de la mañana a 11 de la noche y domingos entre las 7 de la mañana hasta las 11 de la noche. Nos mantenemos en 17 grados. 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
24: Una nueva era. Xavi llega a las instalaciones de Países Bajos y es presentado oficialmente como el técnico nacional. @record_México.

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1: Para complementar lo de Raúl, destacar lo de Puebla, que está trabajando bien el equipo de la franja, está peleando, está ganando partidos y vino de atrás para sacar la victoria. Lo de León, que sigue ligando
2: tres victorias seguidas.
1: Y juega ahora. Y juega en la League Cup.
2: Sí, sí, sí.
1: Y lo de Tigres, ¿no? Que Víctor toma las riendas del equipo. En un partido bien bravo, bien bravo. Puente pierde ahí un penal. Pudo haber cambiado la cosa, pero a final de cuentas saca el resultado y le da mucha confianza al equipo, ¿no?
3: Muy mala suerte para el equipo del Atlante, porque aparte de que falla Puente el penal, hay que señalar la expulsión, ¿no? De Calzadilla en el primer tiempo. Le da una pelota muy mal ahí un compañero suyo en el medio campo, y él se tiene que barrer, llega tarde y se ve muy aparatoso a la jugada y se lleva la segunda amarilla,
2: ¿no? ¿Ni lo tocó?
3: Ya no voy a entrar yo.
2: ¿Dónde? Es que no lo tocó, Raúl.
3: Está bien, no, te creo.
2: Es increíble, pero no lo tocó, porque nos decía el viernes Lalo que era una patada y que era la segunda amarilla, y pues sí, una patada ahí, pues segunda amarilla y punto, ¿no? Pero ya viendo la jugada, ni lo toca. Y sale volando. Pero bueno, ni hablar. Así son las cosas, y de repente son a favor y de repente son en contra. Pero sí, le costó trabajo a Tigres, porque fue hasta el 79 que encontró el gol.
1: Sí,
2: le costó. Pero bueno, hablando acerca de León, lo que mencionabas, León en contra de Real Salt Lake, mañana, 8:30 p.m. Antes Monterrey contra Chicago Fire, y el miércoles es el Toluca Austin, 6:30. Y a las 8:45 el América contra Columbus Crew, es la Leagues Cup.
4: Este martes arranca en los cuartos de final de la Leagues Cup. A las 18:30 horas en Illinois, Rayados se enfrenta a Chicago Fire. Para el jugador del equipo regiomontano, Oliver Torres, el equipo llega motivado a este partido.
5: Bueno, sí, nuestra motivación, nuestra ambición, sabemos que estamos a pocos partidos de poder levantar un título. Empieza por el partido de mañana, y vamos con muchas ganas de seguir construyendo lo que estamos construyendo, y la victoria de mañana sería muy importante. Decir a la gente que obviamente pues lo vamos a dejar todo, tenemos... como te he dicho, mucha motivación, muchas ganas de hacer las cosas bien. Y
4: a las 8:30 de la noche en Colorado, León se medirá al Real Salt Lake. El mediocampista de la Fiera, Rodrigo Echeverría, dice que deberán de aprovechar el buen momento por el que atraviesa el equipo en la liga para buscar avanzar a las semifinales.
6: Como una final que nos da un paso importante a la siguiente fase. Toda la semana creo que venimos de un partido muy bueno que hicimos contra Monterrey. Venimos a un buen momento y tenemos que aprovechar eso. Esperemos se nos pueda dar. Vamos a entregarnos por completo y con la mejor ilusión venimos a este partido.
4: Para el miércoles en Harrison, Nueva Jersey, Toluca se enfrenta a Austin a partir de las 6:30 de la tarde, y a las 8:45 de la noche, el líder del torneo Apertura 2026 de la Liga MX, el América, se verá las caras ante Columbus Crew. Asir Deportes, Gabriel Ayala.
2: Bueno, dos partidos el martes, dos partidos el miércoles. Pronósticos rápidos. Monterrey contra Chicago Fire.
3: Yo de una vez te digo que le voy a los cuatro equipos mexicanos.
2: Ok, ¿ya?
3: ¿Ya?
2: Así de rápido se acabó la...
1: Vamos a corte y regresa.
2: Monterrey, Chicago Fire, Anselmín.
1: Monterrey.
2: Ok, León, Real Salt Lake.
1: Híjole, le voy a León, pero va a ganar el Real Salt Lake.
2: Ok, y luego los del miércoles, Toluca, Austin.
1: No, ahí le voy al Toluca.
2: Toluca y América contra Columbus Crew.
1: Yo creo que va a ganar el América.
2: O sea, tú vas
1: 3-1.
2: 3-1, tú vas 4-0, yo voy 3-1 también.
3: ¿Para quién pierde?
2: ¿Eh?
3: ¿Quién pierde?
2: Yo creo que va a perder León. Okay. Sí. O sea, hablando acerca de nóminas, hablando de futbolistas, hablando de lo que tienes para poner en la cancha.
1: Que no vemos el día a día de la MLS. Tenemos referencias, pero no.
2: Pero los estuvimos viendo ahora.
1: Sí, sí.
2: Y estos cuatro equipos jugaron bien. Bastante bien. El Real Salt Lake fue el que goleó al Atlante, y ese lo vi muy bien, y la verdad es que es un buen equipo. Buen equipo, no, peligroso.
3: Son buenos equipos, ya te dije. Peligroso. A la gente no los pela, pero son muy buenos.
2: Sí, sí, sí, sí, sí.
3: O sea, quítenle el muy si quieren. Buenos equipos. Son mejor que la mayoría de los venezolanos, que todos esos de la primera fase de la Sudamericana o del Libertadores que nos tocaría.
2: Sí, sí, sí, sí. Pues esto será mañana y pasado mañana. Y atención, porque también hay que ver cómo se dan las cosas luego, ya en la actividad de la jornada 6 para Monterrey, León, Toluca y América. Exacto. Porque le van a tener que rotar futbolistas. Claro, claro. No les va a quedar de otra.
1: Porque las semifinales son la otra semana, ¿no?
3: Sí, señor.
1: Luego, luego.
2: Le van a tener que rotar futbolistas. Sí, sí. ¿Por qué van?
1: Híjole. No, ahorita por la Leagues Cup. Porque la otra todavía tiene chance
3: de recuperarte. El partido más importante es el que tienes enfrente.
1: Sí, ahorita no tienes tanto, Toño. ¿Por qué? Porque todavía tienes tiempo de recuperarte en la liga. La liga es cuatro partidos.
2: Entonces vas Leagues Cup.
1: Yo iría a Leagues Cup.
3: Por supuesto, y luego si el partido de liga es así un clásico, es algo muy importante, pues pondría también, es que te repito, para mí es muy pronto en el torneo, como dice muy bien Anselmín, y creo que tenemos que aprender a que nuestros jugadores tengan esta doble actividad y entiendan que es nuestro único roce internacional. Hay veces en que Barcelona y todos ellos, bueno, ya no voy a decir Barcelona ni siquiera, voy a decir el Sevilla o el que sea, juega media semana y luego tiene un partido importante.
2: Los que están en Conference, los que están en Europa
3: League también juegan. Y meten a sus primeros equipos. Sí, a lo mejor hacen uno o dos cambios, pero por diferentes circunstancias.
2: Tiene razón.
3: Pero más empezando.
2: Sí.
1: Tenemos que mentalizarnos, por ahí escuché alguna declaración en una de esas jornadas largas de 6 partidos y todo, que decía alguno de los técnicos, es que los equipos mexicanos lo toman como un partido amistoso. Y no es así, es un torneo. Claro. Ojalá que estos cuatro llegaron lo van a tomar, porque ya son cuartos de final. O sea, pero que lo tomaban como partidos amistosos. Uh-huh. ¿Y cuál de amistosos? Porque los de Estados Unidos lo tomaron muy en serio.
2: Todavía peor. Hay gente... Como pretemporada. Ajá. Ni siquiera amistosos. Exacto. Pretemporada.
3: Y hay gente que dice que cómo vamos a festejar, que si un equipo mexicano sale campeón, sería increíble que alguien lo festejara.
2: Oh, que la
3: yo te digo que si un equipo de los cuatro sale campeón, tienen todo el derecho a sus aficionados y el equipo de festejarlo. O sea, si ganamos el torneo de canicas de aquí, de la esquina de Montes Pirineos, yo sí festejo que gané.
2: Claro. Mira, Raúl, si mi equipo gana, yo no le voy a preguntar a nadie si puedo o no festejar.
1: Claro, no, porque aparte... Aparte, pues, está en todo su derecho.
3: Es la alegría del triunfo. ¿Por qué vas a negártela?
2: Totalmente.
1: Porque además de todo, ningún equipo mexicano ha ganado este torneo.
2: Además. Sí, ninguno. La Leagues Cup, ninguno. Digo, tiene poco tiempo, pero efectivamente.
1: Esta es su cuarta, es la cuarta,
2: edición.
1: Y están firmados 5. Sí. Vamos a ver la renegociación.
2: A ver la renegociación, sí. Yo ya te lo dije, yo creo que va a seguir, pero bueno, ya veremos. Ya veremos qué pasa.
3: Hicieron una carrera los pericos.
2: Y sí, pero ya terminó, amenazaron con más, pero ya terminó la primera entrada, 3-1 ganan los Diablos. Vámonos con la información de Edson. ¿Qué pasa con Edson Álvarez? ¿Va al Olympiacos?
7: Luego de hacerse de los servicios del delantero Armando González, el Olympiacos de la Superliga de Grecia quiere también al mediocampista mexicano Edson Álvarez, por el que ofreció 8 millones de euros al West Ham, dueño de su pase. Luis Armando González, padre de la hormiga, confirmó el interés del conjunto helénico por el jugador nacional.
8: Le pregunté a una persona del club y me dijo que sí es real. Le dije, oye, ¿esto es real o es...? No, me dice, sí es real, están viéndolo, ¿ah? Pero hasta ahí no.
7: El machín también es del interés de la Real Sociedad de San Sebastián del fútbol de España, que sin embargo lo quiere cedido a préstamo. Para CIR Deportes, Ricardo Blancas.
2: Pues estaría muy interesante, digo, no sé si se vaya a dar finalmente, pero estaría interesante con el Olympiacos dos mexicanos.
3: No, pues sería ha muy
2: pasado,
3: bueno.
2: Ha pasado de tener equipos
3: bueno, europeos con dos mexicanos. En la misma liga griega, acuérdate que estuvo Orbelín ahí. Uh-huh. Ay. Ay, Dios mío, pensé que se podía ir de cuadrangular. Estuvieron Pizarro y Orbelín en el mismo equipo griego.
2: Ah,
3: y,
2: pues recientemente, claro. Ajá.
3: O sea, sí se ha dado.
2: Pero bueno, Massa estuvo con...
3: Ahora.
2: ¿Con Pavel?
3: No,
1: Pavel estuvo con Osorio.
2: Con Osorio.
3: En el Stuttgart.
2: Exacto.
3: Y te iba a decir, en el Sporting de Gijón estuvieron juntos Manolo Negrete y
1: Luis Flores.
2: Luis Flores, claro. Sí. Bueno.
1: Espérame tantito, Ra. Cuando digas Sporting de Gijón, párate.
3: No. Okay. Bueno, Edson, podría ser el Olympiacos, que levantó la mano. Podía ser el
1: La Real Sociedad, ¿no?
3: O podría quedarse en el West Ham.
1: Donde sea, pero que lo ponga que juegue.
3: Pero
1: que
3: por lo pronto no lo claro. están utilizando, que es normal.
1: Esperando a que se acomode.
3: Esta semana va a ser...
1: Esta semana es clave para él,
3: Y ahí te va otra polémica que yo no entiendo a veces de redes sociales y respeto mucho a mis colegas. Dicen que cómo es posible que Edson cueste más que Lira, siendo que Edson fue el suplente de Lira en el Mundial.
1: Eso no tiene nada que ver.
2: Bueno, Edson ya traía un recorrido.
3: Lo que pasa es que aquel ya tiene precio en Europa.
2: Claro, ya lo conoce.
3: Y Lira no ha ido a Europa.
2: Ya lo conoce.
3: Y entonces, ahí está la pequeña diferencia, ¿no?
2: Sí, sí, sí.
3: Y ojalá también lo de Lira se resuelva ya.
2: Ya.
3: Porque ya también escucho que él ya no está a gusto, que no lo que él se quiere ir. Que
2: no, y a donde se vaya, Raúl, a donde se vaya, ya empezó la liga. Y no, ya están jugando, pues empiezas a tener desventaja.
1: Ya que se vaya mañana o pasado para que no juegue el viernes contra el Necaxa.
2: No va a jugar. No va a jugar. Lalo Bricio, ¿cómo estás, Lalito? Abrazo.
9: ¿Qué tal, amigos? Les saludo con afecto. A ver cuántos partidos nos alcanza el tiempo de analizar en esta jornada 5 del Balompié Mexicano, que me parece que fue razonablemente buena y favorable para los hombres de negro. Me gustaría comentar algunas jugadas que ocurrieron en el Cruz Azul contra Atlas. Principalmente el primer gol de los rojinegros, que piden una falta, de que viene un centro y Saldívar entra con el corazón en la mano y le brinca encima a Jeremy y le gana la pelota, ¿no? Yo pienso que Jeremy ni siquiera contendió por la pelota, lo agarraron dormido y piden que sea falta. Yo pienso que no existe la falta porque es una jugada muy futbolera, el fútbol es un deporte de contacto. Sin embargo, Dita estaba sujetando a Florian Manzón, entonces si querían sancionar la falta de Saldívar, que para mí, para mi gusto, y para el gusto del VAR y para el gusto del árbitro, no fue sancionable, pues era penal a favor de los rojinegros, porque Dita estaba sujetando a su adversario, ¿no? Y después hubo una expulsión del portugués Luis Esteve, llegó el árbitro Guillermo Pacheco, cerca de la jugada, y la vio muy aparatosa, pero se trataba de un pisotón, porque el contacto fue abajo del tobillo. El Salvador Pérez Villalobos lo llamó y cambiaron la tarjeta, ¿no? De roja la canceló y le puso una amarilla, ¿no? Creo que salió con banderas desplegadas Guillermo Pacheco. En otro partido donde hubo algunas jugadas que pedían la intervención del VAR y pedían que el árbitro las anulara, fue en el Juárez América. Cuando cae el gol de Juárez al minuto 32, le quitan la pelota, Murillo se la quita a Henry Martín, yo pienso que se la quita bien. Entonces pedían un famoso APP, está como a 60 metros del arco enemigo, hay un pa, la tocan 5 o 6 toques, termina el balón en el fondo de las redes, pero la América decía, no, allá hace no sé cuántos segundos, hubo falta. Afortunadamente el silbante en turnos, Ismael Rosario López, no hizo caso a estas quejas, y Óscar Mejía desde el VAR lo apoyó, ¿no? No es posible que quieran sancionar un APP en esta situación. Y después lo ayuda muy bien desde el VAR Óscar Mejía, porque hay una mano de Aquino, clara, porque estaba empleando su cuerpo, estaba empleando un espacio que su cuerpo no cubriría, y se señala el penal a favor del América al minuto 50, que los condujo a la victoria, queridos amigos. Creo que son los partidos más destacados, aunque por ahí dicen que no era expulsión la del Atlante, que no lo tocan y que no sé qué. Quiero creerles, amigos, quiero creerles.
2: Ve la imagen, mi querido Lalo, ve la imagen, no lo toca, sale volando el otro, pero bueno, no importa.
9: Y bueno, son cosas del fútbol, pero también les marcaron un penal a su favor, bien marcado, que la fallan, y pues ya, no le pueden echar la culpa al árbitro, porque el árbitro no tiene los penales, mis queridos azulcremas.
2: Azulgranas.
1: ¿Qué vale? Azulgranas.
2: No falló Puente, ni hablar. Gracias, Lalito. Abrazo.
9: Un abrazo de gol. Disfruten los partidos de la Leagues Cup mañana, queridos amigos. Cuídense.
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1: Raúl Jiménez fue titular, dio asistencia y salió de cambio al 79 en el triunfo del Wolverhampton 3-1 ante el Preston. Mateo Chávez jugó los 90 minutos en el triunfo de la AZ Alkmaar 2-0 ante el Fortuna Sittard dentro de la jornada 3 del Eredivisie. Johan Vázquez fue titular y salió de cambio al 87 en la derrota del Genoa 2-0 ante el Nápoles en el arranque de la Serie A de Italia, mientras que Julián Quiñones jugó todo el partido en la derrota del Al-Qadisiyah 1-0 ante el Al-Ittihad dentro de la jornada 2 de la Liga Saudí. Armando La Hormiga González estuvo presente en el estadio Georgios Karaiskakis para presenciar el triunfo 1-0 de su nuevo equipo, el Olympiacos, frente a la Tromitos en el arranque de la Superliga de Grecia. Aquí las palabras del delantero mexicano.
2: Por lo mismo que es un club muy grande, muy histórico, y que sé lo que puedo lograr hacer aquí y lo que quiero lograr hacer aquí, entonces estoy muy contento de estar aquí. Lo que pueden esperar de mí es mi máximo esfuerzo todos los días. No va a haber un día en el que no muera por esta camiseta y en el que no trate de mejorar para ser el mejor jugador que puedo ser.
1: Mientras que Álvaro Fidalgo se quedó en la banca en el triunfo del Real Betis 1-0 ante la Real Sociedad dentro de la jornada 2 de la Liga de España. ASIR Deportes, Gabriel Ayala.
3: Ahí está la información de los mexicanos en el viejo continente, la actividad, por supuesto, que se está desarrollando ya, la actividad ha iniciado, y bueno, veremos cómo se van dando las cosas. Buen inicio de Raúl Jiménez. Sí. Está, recuerden que está en la Championship, o sea, en la segunda división, pero bueno, ha sido un buen inicio para él. Ayer, un mal partido para... No, muy baja calificación para Johan Vázquez.
4: Empezaron muy mal, desde la pretemporada, un partido que perdieron como 10-0.
3: Pero bueno, está empezando, vamos a ver cómo se va desarrollando. Lo importante es que jueguen, que sí tengan minutos. Necesitamos que Santi tenga minutos, que Edson
4: encuentre equipo. Todavía no sabemos dónde va a jugar Santi.
3: Exacto.
5: Todavía no.
3: Exacto, ese es otro.
5: Oye, lo de Luis Chávez, Raúl, ¿sabrás algo?
4: Pues dicen que ya firmó por otros 2 años, sigue siendo la gran duda. Ahorita justo vi en redes que hay el rumor de que podría venir el Chino Huerta al América. Yo veo todos los días uno nuevo en el América. Y la situación es que, por ejemplo, el Chino Huerta juega por el costado izquierdo. Uh-huh. Pues ya trajeron a Perea, ¿no?
3: Ya, y está Brian.
4: Y está Brian. Uh-huh. Del otro lado está Sendejas, está Violante y está el chico que Arriaga, que lo está haciendo muy bien.
3: Sí.
4: Entonces, ¿para qué quiere el América alguien por el costado?
3: La verdad, no. Pues no lo necesita.
4: Es falso.
3: Vamos a mensajes y entramos a la recta.
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11: Es un honor poder vestir esta camiseta. 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
14: El Barcelona anunció que el golpe a Gavi fue solo una contusión de rodilla y podrá regresar la próxima semana a los entrenamientos del club laurana. El Real Madrid presentó de manera oficial a Marco Curella como su nuevo jugador procedente del Chelsea. El español campeón del mundo utilizará la playera número 17. El actual presidente de la UEFA, Alexander Seferin, anunció que no participará en las elecciones del 2027 para nuevo mandamás de la FIFA, aunque aseguró que no apoyará la reelección de Gianni Infantino. Xavi Hernández tuvo este lunes su primer día como técnico de los Países Bajos, para que mañana se dé su anuncio oficial y también dé a conocer quiénes formarán parte de su cuerpo técnico. Con goles de Joao Pedro, Morgan Rogers y Cole Palmer, el Chelsea venció 3-2 al Fulham para conseguir sus primeros 3 puntos en la Premier League. Espacio Deportivo, Ernesto de Valdés.
3: Gracias, Push. Buenas noticias lo de Gaby, que la lesión no es seria, un golpe nada más, en el 5-0 del Barcelona frente al Elche, y ya decíamos que el Real Madrid también arrancó con victoria, si quieren de último minuto, pero arrancó con victoria.
4: Sí. Oigan, lamentablemente dos noticias así que me tienen medio tristón, o muy triste, sobre todo lo de Roberto el Monito Rodríguez, que inclusive fue mi entrenador. Está muy grave, ya está en su casa. Me platicaba Enrique Borja que pues esperan un milagro, pero está en su casa, la infección no cede. Digo, no es una persona joven, pero sí, el Monito Rodríguez está pasando por momentos muy, muy difíciles.
3: Un abrazo a su familia, ¿no? Y ojalá que llegue ese milagro.
4: Él está allá en Jojutla, en Morelos. Donde nació. Uh-huh. Y el doctor Díaz, Alfonso Díaz.
3: Ah, vi. Carlos Reynoso puso que lo iban a operar,
4: sí,
3: ¿no?
4: Sí, lo operaron hoy de una hernia, salió uh-huh. bien, está en zona de rehabilitación. Son dos verdaderas leyendas del Club América que en este momento pasan por un problema de salud.
5: Que grandes recuerdos tenemos de los dos. De los dos. Extraordinarias personas los dos, ¿no?
4: Antes que nada, grandes
5: personas. Grandes personas. Sí. Siempre la amabilidad de Roberto, sensacional. Y el Doc era el que me pasaba las notas del equipo.
3: Bueno, de toda la vida.
5: De toda la vida.
3: De toda la vida. El doctor es, bueno, de la época de Cañedo, de principios de Cañedo, ahí en el América. Anselmín, ¿qué tanto haces? ¿Qué tanto haces?
5: Estoy pidiendo el VAR porque hubo muchos empates en la quiniela. Yo creo, el señor Sarmiento pone la quiniela primero, a los dos minutos la pongo yo y no sé qué pasó después. Estoy exigiendo voto por voto, quiniela por quiniela.
3: ¿Pero en qué sentido? ¿Cuál
5: estoy pidiendo el VAR?
3: ¿Cuál es tu exigencia?
5: ¿Revisión?
4: Yo voy a tratar de explicar porque el señor...
5: Revisión.
4: Y me parece que revisión. No es necesario.
5: Alguien me copió mi quiniela.
3: ¿Que le copiaron
5: la quiniela? No, espérate. No sé.
4: Habemos cuatro primeros lugares con seis puntos.
3: Ajá.
4: ¿Sí? Sí. Y hay como... ¿cuántos? ¿Con cinco?
3: Todos los demás.
15: 3-5 y otros 3-3.
4: Bueno, entonces, estuvo en la quiniela de muchos puntos ahora. Entonces, hay cuatro que hicieron 6 puntos. Uh-huh. El señor productor, uh-huh. el señor Anselmo Alonso, Oscar Sarmiento y Raúl Sarmiento hicimos 6 puntos.
3: Okay.
4: Curiosamente, pues, digo, porque no se pueden copiar, le atinamos exactamente a los mismos partidos.
3: No manches.
4: Sí, o sea, sí. A los mismos partidos, los mismos puntos.
5: Oye, ¿qué hubiera pasado si el Necaxa redondea les hubiera ganado?
15: ¿Eh? Sí.
4: Sí.
5: O sea, el único que le pone al Necaxa.
15: Sí. Ahí hubieras tenido 7 puntos.
4: Sí, automáticamente, porque nosotros nos hubiéramos quedado con... Es más, nos hubiéramos quedado con 5.
5: Entonces, pido revisión, por favor, gracias. Alguien me copió mi quiniela. Seguramente fue Oscar, tu hijo.
4: Pero ¿por qué pides el VAR? O sea, no entiendo, no debe
5: porque
4: de haber una revisión.
5: Raúl, yo venía del fondo de la tabla y mira, ahí voy de como...
4: No, bueno, no solamente del fondo de la tabla, venía de no hacer un solo punto. Un solo punto no habías hecho.
15: Pero quiero decirte que sigues en el fondo de la tabla, porque aún así...
5: Desde la semana pasada me la tenía guardada.
4: Después de la revisión en el VAR, el señor productor informa que sigues en el último lugar.
3: Que Anselmín se puede ir a volar.
15: Estás en el noveno lugar.
5: Nada más 2 puntos.
15: Con 16 puntos. Arriba de ti está el Polito Luco y está Eduardo Bricio con 18. Arribita Push y Juan Miguel con 19, luego Toño con 20, Raúl Sarmiento 21, Oscar 22, y aquí en el liderato su servidor con 23. Así están las cosas. Yo pongo la quiniela desde que mando el domingo. En ese momento yo ya puse mis pronósticos. Ahorita ya están los de la jornada 6.
5: Ah, mira qué bien, Jorge. No fuiste tú.
15: Me descarto.
5: Entonces fue Sarmiento.
15: Oye, nuestra invitada, Leti. Leti del Carmen Caballero hizo 3 puntos. Así que, pues ni hablar. Está muy difícil que pueda ganar algún premio. Gracias a todos a Leticia del Carmen Caballero por haber participado en la quiniela en esta jornada número 5. 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
5: ¿No me copiaste, Jorge? Pregunto.
3: No va a dar ni una llamada.
5: No, pregunta si me copió o no me copió. ¿No cambiaste tu resultado?
15: No.
5: Seguro, a ver, veme a los ojos, Avilán.
15: Lalo es testigo, porque él lo tiene también ahí en nuestra quiniela compartida que tenemos a través de Dropbox. Bueno, vámonos entonces con los mensajes, porque hay muchos mensajes el día de hoy y nos quedan segundos. Carlos Pacheco de Puerto Vallarta, buenas noches, me gusta mucho cómo juega Santi y Camberos en Chivas. ¿Cómo los ven? Saludos a mi esposa Leticia.
5: Ahí van muy bien, creciendo.
4: Van bien, van creciendo.
3: Ahí tuvieron ese gran momento con la sub-20, ¿no?
15: Arturo Ramírez, bendecido inicio de semana laboral. ¿Qué tan cierto es que el portero de la Fiera, el Gato Ortiz, podría ser pretendido por las Chivas a la salida del tal Rangel?
5: Es el Gato García, ¿no?
3: El Gato García. No ha salido... No ha salido Rangel. O sea, sí, sí, ahí sí. Sigue Rangel.
4: No. Sacó el tercer auto otra vez.
3: Sí.
15: Alejandro Birt ya se está comunicando, como siempre dice, como muchos años he estado aquí, iniciando la semana, escuchando Espacio Deportivo.
3: Un abrazo, Alejandro.
5: Vámonos.
15: Germán Jorge. Quesada de Colima, felicito al paisano Jesús Moreno por su gol y pasar a la historia como portero.
3: Carlos Moreno. Carlos Moreno. Vámonos, Raulito Anselmín, señor productor, ahí viene Eddie. Va.
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1: Uso infantil desde el punto de vista del artista. La comedia de acción de Cameron Díaz, Bad Day, se estrenará en streaming en diciembre. Una nueva especie de serpiente descubierta en Nueva Guinea recibe el nombre de Slash. En el juicio por el asesinato de Tupac, un testigo asegura que Sean Diddy Combs estuvo involucrado monetariamente. Algunas señales indican que Taylor Swift estará pronto de regreso. Janet Jackson quiere hacer su propia biopic.
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4: Revista del Consumidor. Radio. La alimentación de nuestras mascotas es fundamental y no cualquier sobre les puede proporcionar los nutrientes que necesitan. Frente a tantas opciones en el anaquel, ¿estás tomando la mejor decisión para tu Michi o solo te dejas llevar por el empaque? Quédate para conocer el estudio de calidad de alimento húmedo para gato.
5: Revista del Consumidor.
6: Cuando abres esa lata o sobre que tanto le gusta a tu gato, ¿tienes claro qué le está sirviendo

0: exactamente en su plato, aunque lo veas durmiendo en el sofá. Tu gato es un cazador innato. Su cuerpo ágil y flexible, sus garras retráctiles y sus sentidos tan desarrollados lo convierten en un depredador por naturaleza.
1: Para mantenerse sano requiere una dieta equilibrada que le aporte elementos esenciales como agua, proteínas, grasas, carbohidratos, vitaminas y minerales.
0: En el mercado podemos encontrar dos clasificaciones de alimento húmedo para gato, los que proporcionan una nutrición completa y balanceada y los que funcionan como complemento. Los alimentos balanceados y completos están formulados con proteína animal, granos de cereales, proteína vegetal texturizada, vitaminas y minerales.
1: En cambio, los complementos se elaboran principalmente con productos cárnicos, añadiendo un alto contenido de grasa para mejorar su textura y su sabor. Y para que sepas exactamente qué le está sirviendo a tu Michi, el Laboratorio Nacional de Protección al Consumidor analizó distintas presentaciones de alimento húmedo.
2: Analizamos 54 muestras de alimento húmedo para gato. Entre ellas se incluyeron opciones para gatos, gatitos, gatos mayores de 7 años y gatos con necesidades especiales.
0: Para saber qué contiene cada producto, se verificó que todas las muestras presentaran su información comercial y cumplieran con la cantidad de contenido neto declarada en su empaque.
1: En la parte nutricional, se determinó el nivel de grasa, proteína y carbohidratos. Además, se midió cuánta agua hay en los productos.
0: También se analizó el aporte de fibra y se calculó el aporte calórico por cada 100 gramos de producto.
1: ¿Cómo le fue a las marcas analizadas?
2: Entre los resultados más interesantes, encontramos que todos los productos cumplían con el contenido neto y que además contaban con el registro de Senasica. El alimento para gato, además de contener las grasas, proteínas y carbohidratos, incluyen aminoácidos como la taurina y la arginina, que son necesarios para los gatos ya que ellos no producen las cantidades suficientes.
0: Recuerda que si un producto promete algo en su etiqueta, debe comprobarlo. Por ejemplo, Purina One Visible Nutrition con carne usa la leyenda supernutrientes, pero no pudo demostrar que realmente los contenga.
1: Y cuidado con las imágenes engañosas. El producto Grand Pet Carne Fresca muestra la foto de un filete de salmón en su empaque, pero al revisar sus ingredientes, el salmón no está presente. Este tipo de gráficos puede confundir fácilmente.
0: Además, detectamos que 3 productos de la marca Grand Pet declaran tener más proteína de la que realmente te están vendiendo.
1: Y en cuanto a la humedad, Ghosty Fresco, Adult Tuna with Salmon y Grand Pet Natural Gourmet, receta de pescado a las finas hierbas, contienen más de la que reportan en sus empaques.
0: Finalmente encontramos 2 productos de la marca Grand Pet Quisha que incumplen la norma oficial mexicana, ya que no presentan el símbolo de la unidad de medida para indicar su contenido neto.
1: No olvides que cada michi es único.
2: Existen productos que están diseñados para cubrir las necesidades nutrimentales de todos los gatos, pero siempre es recomendable asistir al veterinario y que él determine si necesita una alimentación especial. En el Laboratorio Nacional de Protección al Consumidor trabajamos todos los días para orientar y brindar información a las y los consumidores para que tomen mejores decisiones de compra.
0: Una vez que hiciste la mejor compra y que ya estás en casa, el manejo del alimento es clave para aprovechar todos sus nutrientes. Para empezar, recuerda seguir las porciones sugeridas en la etiqueta. No olvides que una vez abierto el empaque, debes sellar la lata con una tapa de plástico o transferir el contenido a un recipiente hermético antes de refrigerarlo.
1: Si decides cambiar de marca, hazlo de forma gradual. Ve mezclando el producto nuevo poco a poco para evitarle cualquier problema digestivo.
0: Al final del día, leer las etiquetas, comparar opciones y conservar bien su alimento es la mejor forma de demostrarle amor a tu Michi.
1: Procuraduría Federal del Consumidor. Medio siglo cuidando a las personas consumidoras. Hoy. Revista del Consumidor. Radio.
3: Gobierno de México.
4: Con Luisa Carrandi. Michael Doss abordará el escándalo de abuso infantil desde el punto de vista del artista. La comedia de acción de Cameron Díaz, Bad Day, se estrenará en streaming en diciembre. Una nueva especie de serpiente descubierta en Nueva Guinea recibe el nombre de Slash. En el juicio por el asesinato de Tupac, un testigo asegura que Sean Diddy Combs estuvo involucrado monetariamente. Algunas señales indican que Taylor Swift estará pronto de regreso. Janet Jackson quiere hacer su propia biopic.
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0: programa informativo 88.9, información que sirve. Yo soy Alejandro Villalbazo, en X, en TikTok, arroba Villalbazo 13. Es martes 25 de agosto, Iñaki Manero. ¿Cómo te va, Iñaki?
1: ¿Cómo estás, Alex Villalbazo, Arturo Sanguino, amigos de la República Mexicana y de todas partes por iHeartRadio? Gracias por despertar en Panorama.
0: Y otra vez despertando pasados por agua, está lloviendo, sí. Esta mañana, lluvia buena parte de la madrugada, Iñaki, sí. Y así estará otra vez buena parte de aquí hasta el mediodía, luego nublados, lluviecita constante estos días de lluvia que hemos tenido en el Valle de México y claro, en otros puntos de la República donde incluso está lloviendo mucho más fuerte, Iñaki.
1: Sí, estaba viendo los medios nublados que vamos a tener por ahí de... Déjame ver, por ahí de las 7 de la tarde, pero el resto de la mañana y tarde van a estar completamente nublados. Tenemos un 50% de posibilidad de lluvia. En este momento sí, las condiciones de la calidad del aire son buenas, por si quieren salir a hacer ejercicio con todo y la lluvia, que hay gente que ahorita vi que iba corriendo nada más. El consejo de siempre, por favor, pónganse ropa reflejante, porque luego corren, ¿no? En el arroyo vehicular, o sea, se salen de la banqueta para correr y uno se los encuentra de frente. Además, corren en sentido contrario. Entonces, por favor, aunque sea, pónganse ropa reflejante si van a hacer ejercicio.
0: Sí, algo visible y sí. Si se puede, además, yo he visto mucha gente que anda igual así en las mañanas.
1: Sí, sí.
0: Prácticamente de madrugada, ¿no? Y que andan haciendo ejercicio. Traen así una lamparita de estas tipo minero, ¿no?
1: Ándale.
0: En la frente.
1: O sea.
0: Una lamparita que ellos vean y que uno los vea, ¿no? Hacerse sí. Visibles, creo que nos ayudamos todos. Ayer platicábamos mucho del tema de la cultura vial. Pues sí. Eso ayuda, ¿no? Eso ayuda, suma, te hace mucho más responsable y a todos nos va a traer un beneficio. Entonces, pues sí, es una muy buena recomendación la que siempre haces a aquel que le gusta salir a hacer ejercicio a media madrugada, que qué padre, qué bueno,
1: sí.
0: Pero que nada más que se haga visible porque está muy oscuro y entonces de pronto alguien no lo ve y para qué queremos
1: sí.
0: alguna sorpresita, Iñaki.
1: Sí, totalmente, ¿no? Y lo mismo los amigos ciclistas, en fin, todos los que son muy vulnerables, que están haciendo ese tipo de ejercicio en la mañana y que ellos son la carrocería, ¿no? Y que además circulan por el arroyo vehicular, entonces tengan toda la precaución del mundo y vamos todos cooperando para que esta ciudad sea más visible.
0: Sí, seamos más amables, seamos más sí. Empáticos, ¿no? Uno,
1: así es.
0: Uno con el otro. Al ratito ya hacemos el recorrido por la República Mexicana y checamos cómo anda el país con el tema de las lluvias y el calorón, porque tenemos el infierno arriba de los 45 grados hacia el norte de la República. Tráfico y clima cada 15 minutos. Mónica Villalobos.
2: Alejandro, gracias. Muy buenos días. Debido a obras se encuentran cerrados, carriles laterales de calzada Ignacio Zaragoza, cerca del Metro Peñón Viejo, con dirección a La Concordia. En unos minutos, más información.
1: Muchas gracias, Moni. Vámonos con el panorama nacional. Estados Unidos suspendió actividades y viajes oficiales a Mexicali y Baja California ante una posible amenaza de seguridad. Además, recomendó a sus ciudadanos que se encuentran de visita evitar edificios gubernamentales, buscar refugio en caso de un incidente y mantener atentos a las actualizaciones. No aclaró cuál es la situación y la gobernadora del estado, Marina del Pilar, señaló a través de sus redes sociales que en coordinación con autoridades de los tres niveles de gobierno se reforzaron los operativos de seguridad en el municipio, pero esto sigue siendo un misterio. Esta decisión y este llamado de los Estados Unidos. El gobierno también de ese país dio a conocer la detención de Ricardo Verduzco Bernal, ex titular del Instituto Municipal del Deporte de Guasave, en Sinaloa, en el periodo de la gubernatura de Rubén Rocha Moya. La Fiscalía del Distrito de Utah detalló que Ricardo Verduzco, de 54 años de edad, fue aprehendido en la habitación de un hotel en Salt Lake con 101,000 pastillas de fentanilo, 111,000 pastillas de fentanilo, esto con fines de distribución. Y el Congreso de Sinaloa definirá hoy martes, ahora sí, hoy martes, al gobernador interino. La sesión extraordinaria está convocada para las 8 horas locales. Justo lo que habían dicho al terminar la sesión el domingo, lo cambiaron, lo volvieron a cambiar. Ahora siempre sí va a ser hoy martes a las 8 de la mañana. Se trata del segundo intento luego de que la sesión convocada previamente fuera pospuesta con la nueva convocatoria, el legislativo de Sinaloa buscará destrabar los acuerdos y definir finalmente quién va a encabezar el Ejecutivo Estatal. Ciudadanos y empresarios, hablando de Sinaloa, rechazan el rochismo y que los candidatos para suplir a Rocha Moya en lo que resta de su periodo, los interinos, pues no sean de la misma familia. Gibran Casas.
3: Piden en Sinaloa que el próximo gobernador interino no tenga ningún vínculo con Rubén Rocha Moya.
4: Lo mejor era que Rocha se haya ido. Y así queremos nosotros, que se vaya todo el rochismo de Sinaloa. No queremos a ningún integrante del gabinete que acompañó a Rubén Rocha Moya, porque sería más de lo mismo. El Congreso no vaya a imponer a alguien que huela a Rubén Rocha Moya. ¡Fuera el rochismo!
3: Así lo dijeron empresarios y representantes de la oposición durante la manifestación por la dignidad de los sinaloenses en la explanada del Palacio de Gobierno. Por su parte, la presidenta Claudia Sheinbaum dijo que no le pareció pertinente el breve regreso de Rubén Rocha Moya al gobierno de Sinaloa y detalló que será el Congreso local quien elija al sucesor interino. Para CIR Noticias, Gibran Casas.
1: 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El considerado testigo clave del homicidio de Héctor Melesio Cuen va a seguir su proceso en prisión, René Ponce.
5: En audiencia inicial de continuación, la Fiscalía General de la República obtuvo la vinculación a proceso en contra de Fausto N. por su probable intervención en los delitos de encubrimiento en el caso del homicidio de Héctor Melesio Cuen, ocurrido en Culiacán, Sinaloa, y falsedad de declaraciones rendidas ante una autoridad judicial. Cabe recordar que Fausto N., chofer de Héctor Melesio Cuen, fue aprehendido por agentes de la Policía Federal Ministerial la semana pasada en la Alcaldía Miguel Hidalgo y posteriormente fue ingresado al penal del Altiplano en Almoloya de Juárez, Estado de México. El juez del caso ratificó además la medida cautelar de prisión preventiva y otorgó 3 meses para el cierre de la investigación complementaria. Para 88.9 Noticias, René Ponce Hernández.
1: La Suprema Corte de Justicia ya trajo la revisión del conflicto con Nacional Monte de Piedad. Pepe Toño Morales.
6: Revisará la Corte la huelga del Nacional Monte de Piedad.
7: Estamos pues tranquilos, a gusto de que la Suprema Corte haya recibido a traer el expediente de la resolución que dio el juzgado de distrito.
6: Es una huelga que inició el 1 de octubre de 2025. Arturo Sayún, líder del Sindicato de Trabajadores de Nacional Monte de Piedad, a quien acabamos de escuchar, celebró la medida, en tanto que el sindicato independiente, encabezado por Gerardo Farías, cuestionó la decisión. El pleno determinó traer el caso para analizar la decisión de un juez que declaró inexistente el movimiento laboral. El sindicato que mantiene la huelga confía en que la Corte revise la legalidad del paro. Para 88.9 Noticias, José Antonio Morales Díaz.
1: Vámonos a los deportes. Saludamos a don Arturo Sanguino. Buenos días.
8: Hola, hola, Iñaki, Alex, amigos de Panorama. Muy buenos días. Qué gusto acompañarlos en este martes. Soy Arturo Sanguino y les tengo lo más relevante en información deportiva. Comenzamos con detalles de la selección mexicana, porque ayer les platicaba que Andrés Guardado viajó a la Ciudad de México para afinar detalles de su contrato como auxiliar técnico de Rafa Márquez en el tricolor. Y bueno, justo ayer lunes, Andrés Guardado se reunió con todas las partes involucradas y los reportes señalan que ya habría firmado su contrato para formar parte de ese proceso de la selección mexicana rumbo al Mundial de 2030. De acuerdo con el periodista Miguel Gurwitch, Guardado habría rechazado la oferta de mantenerse en el Betis, pero sobre todo le dijo no a ser auxiliar técnico de Felipe Luis en el Mónaco. Aunque insisto, todavía no hay un anuncio oficial, todavía falta que la federación y la propia selección mexicana los presenten de manera

0: Recordemos el WhatsApp 5580-255-889 para el que nos quieras platicar en el transcurso de esta mañana. ¿Qué nos dice el Servicio Meteorológico Nacional? Seguimos con estas lluvias del monzón mexicano. Hay inestabilidad en la atmósfera. Todo esto sobre el noroeste del territorio nacional. ¿Y esto qué trae? Bueno, se traduce lluvias puntuales muy fuertes en Nayarit. Chubascos, lluvias fuertes, descargas eléctricas, península de Baja California, en Sonora, en Chihuahua, en Durango, en Sinaloa, toda esta parte del norte. Por otra parte, también vamos a tener la onda tropical número 31. Esto trae también inestabilidad en el Pacífico, lluvias puntuales muy fuertes, Jalisco, Colima, Michoacán, Guerrero, chubascos, lluvias fuertes, descargas eléctricas en el oriente, en el sur, en el sureste de la República Mexicana, incluyendo también la península de Yucatán. Mucho ojo porque hay posible caída de granizo en la zona del occidente, la zona de Guadalajara, la parte también del Pacífico, en el centro de la República Mexicana. Además del calor que ya mencionaba Alex, caluroso a muy caluroso en el norte, en estados del litoral del Pacífico, del Golfo de México y en la península de Yucatán. Prevalece esta onda de calor en Chihuahua, en Coahuila, en Nuevo León, en Tamaulipas, en Baja California, Baja California Sur y en Sonora. Iniciamos nuestro recorrido, ¿qué les parece? 13 grados Celsius y nos vamos a Morelia, la capital de Michoacán. Saludamos, nos tomamos el primer cafecito con Cristian Gutiérrez. ¿Cómo estás, Cristian? Con 13 grados, muy buenos días.
1: Iñaki, qué gusto. Muy buenos días. Para hoy la máxima acá en la capital de Michoacán será de 25 grados y en el estado, pues solamente no llovería en Lázaro Cárdenas, en Aquila, y en el resto del estado de Michoacán caería lluvia para este día. Es el clima en Michoacán.
0: La de 8 en Michoacán, Cristian.
1: Más de 100 unidades entre tractocamiones y remolques, Iñaki, llegaron el día de ayer a Morelia como parte de una manifestación del sector transportista contra presuntas extorsiones y abusos, pero de la propia autoridad, que aseguran se cometen en retenes de la Fiscalía General de la República, esto sobre la autopista siglo XXI. La movilización inició a las 6 de la mañana desde el puerto de Lázaro Cárdenas, avanzó hasta Morelia, Michoacán, cerca de la 1 de la tarde. Las unidades llegaron aquí a Morelia, se concentraron enfrente de las instalaciones de la Fiscalía General de la República, de la delegación, y bueno, pues los transportistas expusieron sus reclamos, se quejan de que los están extorsionando, particularmente un elemento de la Fiscalía General de la República. Es el panorama acá en Michoacán.
0: Te agradecemos mucho, Cristian Gutiérrez, a pesar de todo lo que ha dicho el discurso oficial, de que más tropas y más miembros, tanto del Ejército como de la Guardia Nacional para Michoacán, reforzar la seguridad, y se siguen quejando de lo mismo, de las extorsiones, del crimen organizado, de la manera en que controlan la producción de aguacate, en fin. La queja de siempre y el gobierno, pues siempre también igual con el mismo discurso triunfalista. Ahorita vamos a seguir nuestro recorrido. El clima, la de 8 en la República Mexicana. Ahorita nos vamos con Adriana Covarrubias a Acapulco para ver cómo van las cosas. Y tómenlo en cuenta, tenemos temperaturas mayores a 45 grados Celsius en la zona del noroeste de la República Mexicana. Seguimos en Panorama.
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0: Primer traguito de café que nos tomamos con calor lluvia en la República Mexicana. Andamos en los extremos porque así como la lluvia es intensa en algunos puntos del país, en otros tenemos temperaturas que superan el infierno de los 45 grados y entre los 40 y los 45 está toda la franja del norte de la República. En el recorrido por el país, el bello y devastado puerto de Acapulco amanece con 27 grados. Adriana Covarrubias, vecina, buenos días.
1: ¿Qué tal, vecino? Buenos días. Buenos días a la auditoria. La máxima será de 33 grados, se tendrá cielo parcialmente nublado y un 40% de probabilidad de lluvias. También gran parte del estado se tendrá cielo nublado con probabilidad de lluvias.
0: La de 8, Adriana.
1: Te comento que debido a las fuertes lluvias que se registraron por una hora en Acapulco y que ocasionó apagones, inundaciones y parálisis en la movilidad urbana, el coordinador estatal de Concanaco, Alejandro Martínez Sidney, dijo que 8.500 negocios bajaron las cortinas notificando a 80.000 trabajadores la suspensión temporal de actividades para preservar su seguridad y también de las empresas. Dijo que Acapulco ya tiene experiencia en el manejo de crisis y cada vez que se registra un fenómeno meteorológico, el sector empresarial afiliado a la Concanaco ha decidido cerrar sus negocios y suspender actividades laborales como consecuencia de que pues cada precipitación pluvial se presenta esta problemática de los apagones, así como también la falta de transporte y además de que sufren inundaciones las principales avenidas del puerto afectando los negocios. Es el reporte.
0: Qué triste, Adriana, ¿no? Qué triste que ante una realidad que ahí está y que va a estar siempre, como son las lluvias, no se puede hacer otra cosa más que pues entonces cerremos los negocios, sí, suspendamos actividades porque si no se nos friega todo y se nos echa a perder todo. Qué triste.
2: O sea, la falta de previsión, ¿no? ¿Sabes? Y además sabes que es algo que va a venir,
0: ¿no? ¿Por qué la autoridad no trabaja para evitar?
2: Claro, las consecuencias.
0: Claro, y entonces que no se detenga la actividad económica porque está lloviendo. Eso es de...
2: O sea, bueno, sabes, sí, que va a llover, ¿no?
0: Es que les iba a decir, eso es de cuarta. Bueno, pues sí. Ajá, sí, es. Sí, es de cuarta. Gracias, Adriana Covarrubias, desde el bello y devastado puerto de Acapulco. 21 grados en Tuxtla Gutiérrez, en Chiapas, Fernando Cantón. Buenos días, Fer.
3: ¿Qué tal, Alex? Muy buenos días. Hoy en Chiapas habrá lluvias fuertes y temperaturas de hasta 40 grados. En Tuxtla Gutiérrez, cielo medio nublado y una temperatura máxima de 34 grados. Así el clima en Chiapas.
0: La de 8, Fer.
3: El grupo de madres buscadoras de Chiapas, cruzando fronteras por amor, arribó a frontera Talismán, municipio de Tuxtla Chico, en la zona limítrofe entre México y Guatemala, para realizar la colocación de fichas de búsqueda de sus familiares desaparecidos. Las mujeres que desde hace varios años se unificaron para sumar esfuerzos y buscar a sus seres queridos que desaparecieron en diversos puntos de la geografía de Chiapas y México, aseguraron que el amor no conoce fronteras, por lo cual continúan la búsqueda de sus hijas, hijos, padres, hermanos, hermanas, esposas, esposos desaparecidos, con la esperanza de encontrar a sus seres desaparecidos con vida. En la zona limítrofe pudieron acceder a Guatemala para colocar fichas de búsqueda con la imagen de sus familiares en el paso de personas, bajo puentes y bardas en ese territorio fronterizo. Así el panorama desde Chiapas.
0: Gracias, Fer Cantón, desde Tuxtla Gutiérrez, allá en Chiapas. 14 grados para la Ciudad de México. Mañana lluviosa, René Ponce. ¿Cómo estás, René?
4: Así es, Alejandro, muy buen día. 14 grados centígrados para la tarde. Se espera una máxima que irá de los 23 a los 25 grados centígrados. No hay que dejar el paraguas, seguirá lloviendo, Alejandro.
0: ¿Y la de 8, René?
4: Pues el secretario de Seguridad Ciudadana capitalino Pablo Vázquez Camacho informó que en dos acciones distintas uniformados de esta ciudad detuvieron a 8 personas en posesión de arma de fuego y también de drogas. En la colonia Obrera fueron detenidos Isaac N. y Sergio N. en posesión de un arma de fuego larga abastecida con 4 cartuchos y marihuana, así como pues varias dosis a granel. También tras una persecución derivada de una riña en la colonia Morelos y Centro Histórico, fueron detenidos aquí Edgar Ramsés N., Marvin N., también Josué Farid N., Jan Iván N., Nathan Jared y Yair N., presuntos integrantes todos de la Unión Tepito, llevaban consigo un arma de fuego corta y envoltorios con droga, Alejandro.
0: Bien, gracias, René Ponce, desde la Ciudad de México, 10 grados para Toluca en el Estado de México. Sonia Vilchis, ¿qué hay, Sonia?
5: Gracias, Alejandro. Muy buenos días. Hoy Toluca registrará un día mayormente nublado con una temperatura máxima de 18 grados y lluvias por la tarde-noche, Alejandro.
0: La de 8, Sonia.
5: Comentarte que los daños acumulados en las zonas arboladas del Estado de México obedecen a 5 factores principales, que son la tala ilegal como problema primario, las plagas de enfermedades forestales, los incendios, el cambio de uso de suelo y los procesos de urbanización con deficiencias en su planeación. En conjunto, estos elementos han impactado a cerca de 5,000 hectáreas, en donde el municipio de Culan es uno de los más afectados. Así lo reconoció el director de la Protectora de Bosques del Estado de México, Alejandro Sánchez. Ante este panorama, indicó que en Ocuila las autoridades han estado aplicando un esquema para inhibir los delitos, principalmente la tala clandestina. Alejandro, así la información.
0: Gracias, Sonia Vilchis, Toluca, Estado de México. En Querétaro, 13 grados, Karina Buitrón. Hola, Karina.
6: Hola, Alejandro, ¿qué tal? ¿Cómo estás? Buenos días. Sí, tenemos una mínima de 13 y se espera una máxima de 24, por lo que el día estará mayormente nublado.
0: La de 8, Karina.
6: Te platico que el colectivo de desaparecidos Querétaro llamó a familiares de personas desaparecidas a participar en la brigada de toma de muestras genéticas que se realizará toda esta semana, es decir, hasta el 28 de agosto, tanto en la capital queretana como en San Juan del Río. La toma es totalmente gratuita y no representa dolor, ya que se obtiene a través de un hisopo con saliva. Podrán acudir familias que realizan la búsqueda de manera independiente o que no hayan incluso presentado la denuncia o reporte formal. Así el panorama desde Querétaro.
0: Gracias, Karina Buitrón, allá en Querétaro. Una pausa, seguimos con el recorrido por la República Mexicana.
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0: 6:30, panorama informativo 88.9, información que sirve. Yo soy Alejandro Villalbazo en X, en TikTok, @Villalbazo13. Los mensajitos son en el WhatsApp 5580-255-889. Muy buenos días a ustedes, especialmente para ustedes que despiertan con nuestra dulce y tierna voz. Martes 25 de agosto, a darle una mañana lluviosa, hay que sacar el impermeable, el rompevientos, el paraguas, y a darle al día, porque el día ahí espera para que uno llegue y lo conquiste. Así es que, a pararse con todo el ánimo, con todas las ganas, aunque sean de esas mañanas que quiere uno quedarse entrepiernado, sí, pero no. Ni modo, hay que pararse, hay que seguirle dando, y hay que seguir produciendo, que la papa no la regalan. Estamos recorriendo la República Mexicana, el clima y la de 8. Para hoy, las lluvias más importantes en el país: Nayarit, Jalisco, Colima, Michoacán y Guerrero. Y el infierno, arriba de los 45 grados en Baja California y en Sonora. Y hasta los 45 grados Baja California Sur, Chihuahua, Sinaloa, Coahuila, Nuevo León y Tamaulipas, toda la franja del norte. En el recorrido por el país estamos en Celaya, en Guanajuato, 16 grados, Claudia Padilla. Hola, Clau.
1: Hola, Alejandro, buenos días. Fíjate que la temperatura máxima será de 25 grados y la mínima de 16, con probabilidades de lluvia durante el día.
0: La de 8, Clau.
1: Fíjate que derivado a que sean localizados distintos distintivos falsos para personas con alguna discapacidad, pues la Dirección de Tránsito y Policía Vial lleva a cabo un operativo de identificación, donde será la dependencia quien dé una calcomanía con candados, cuyo costo será de 96.11 pesos, que tiene una vigencia de un año. Y es que para dar ese distintivo oficial, las personas tendrán que presentar, a Alejandro, una credencial por parte del Instituto Municipal para la Inclusión y Atención de Personas con Discapacidad. También se le dará a las personas mayores de 75 años, pero tendrán que presentar un certificado médico, licencia de conducir vigente y tarjeta de circulación. Y fíjate que el director de Tránsito y Policía Vial, Martín Filiberto García Medina, aseguró que se han dado conflictos con algunas personas por no contar con las medidas oficiales para estacionarse en algún lugar para discapacitados. Y es que en caso de que no se cumpla, bueno, pues que se estacionen ahí, las personas que se paren en esos lugares tendrán una multa de 2.300 pesos sin descuento. Aquí mi reporte, Alejandro.
0: Bien, gracias, Adrián. Claudia Padilla, desde Celaya, allá en Guanajuato. Es que me quedé pensando en lo que decías, Clau, y qué triste, ¿no?, que tengamos que llegar a estas cosas. Mira, para que te otorgue, ¿no?, tu calcomanía, tu distintivo de persona con discapacidad, y puedas ir y venir en un coche sin mayor problema, me tienes que traer hasta la fe de bautismo, ¿no? ¿Y saben por qué es eso? Por toda la bola de tramposos que a lo largo de años, por todo el país, han tramitado ese tipo de o placas especiales, o calcomanías, o permisos, pues para circular, para poderte estacionar donde no. Y ante esa realidad, pues al gobierno, como es más fácil querer poner candados, regulando, en lugar de poner orden de otra manera, que es sancionando al que provoca la falta. Entonces, al que sí, le pone trabas por todos lados.
2: Sí, le complica la vida al ciudadano que va por la derecha, ¿no?
0: Hay personas que, ¿no?, que llegan en silla de ruedas y que llegan a una oficina de movilidad a solicitar o las placas especiales o estas calcomanías, y le piden dictamen médico, desde cuándo, por qué, sí, a qué hora.
2: Sí, convénzame, ¿no?
0: Y ¿sabes por qué? Pues, porque ya sabes que no falta el que se da la media vuelta y se levanta en la esquina. Sí. Está bien cañón. Y esos somos nosotros, ciudadanos.
2: Y luego nos quejamos también del gobierno.
0: De esos tramposos de gobierno.
2: Somos lo mismo.
0: Exactamente. Qué triste que lleguemos a esos extremos. Son las 6:35, así el recorrido por la República Mexicana, el clima y la de 8, tráfico, clima cada 15 minutos. Mónica Villalobos.
3: Alejandro, gracias. Les comento que por incidente hay avance intermitente en la autopista México-Puebla, a la altura del kilómetro 55 con dirección a Puebla. En unos minutos, más información.
2: Muchas gracias, Moni. Para dar certidumbre a las inversiones, los casos en donde se vincula políticos con el crimen organizado deben ser atendidos, María Inés Camacho.
4: El presidente del Consejo Coordinador Empresarial, José Medina Mora, afirmó que en el caso del gobernador con licencia de Sinaloa, Rubén Rocha Moya, debe aplicarse la ley.
5: Lo que queremos es que la ley se respete. En ese sentido, pues no puede haber, digamos, la posición de una persona por encima de la ley. Qué bueno que se haya reconsiderado y bueno, estaremos atentos a que se termine el proceso, porque eso sí genera condiciones, en este caso, para Sinaloa, ¿verdad? Lo que queremos las familias, las personas, las empresas del país, pero especialmente en Sinaloa, es que existan las condiciones para recuperar una vida con normalidad. Desde el sector empresarial necesitamos es que haya certidumbre jurídica, que haya reglas claras, que se respete la ley.
4: Para 88.9 Noticias, María Inés Camacho Romero.
2: La evasión de las responsabilidades alimentarias es una problemática social persistente. ¿Quién lo menciona? Isaac Castañeda.
6: En la Cámara de Diputados se impulsa una reforma a la ley de migración, la cual plantea impedir la salida del país de los deudores alimentarios que han incumplido con sus obligaciones en materia de alimentos por un periodo mayor a 60 días. La iniciativa presentada por el diputado del Verde, Mario Alberto López, también contempla frenar la salida de aquellos que incumplan total o parcialmente las medidas, convenios, resoluciones o sentencias emitidas por la autoridad judicial correspondientes al pago de pensiones alimenticias. De esta forma, el documento contempla que el Instituto Nacional de Migración implemente las medidas migratorias para impedir la salida del territorio nacional de las personas deudoras alimentarias, que permanecerán vigentes hasta que la autoridad jurisdiccional notifique su cumplimiento o levante la restricción. 88.9 Noticias, Isaac Castañeda.
2: En Ciudad de México están buscando orientar y representar legalmente a las personas frente al delito de despojo. Joana Flores.
7: Quienes se enfrenten un despojo o teman perder su vivienda podrán recibir asesoría y representación legal gratuita en el Zócalo capitalino. La jefa de gobierno, Clara Brugada, puso en marcha la Defensoría Social Ponciano Arriaga, integrada por 100 abogados especialistas que atenderán todos los lunes desde las 4 de la tarde.
8: Especialistas penal, civil, condominal, todas las especialidades, con el objetivo de orientar, de asesorar y, cuando sea necesario, representar legalmente a las personas frente al despojo.
7: El servicio también apoyará en casos de despido, abandono familiar, herencias y regularización de propiedades. Para 88.9 Noticias, Joana Flores.
2: Miren, sorpresa que tiene uno en la vida. Yo pensé que ya existía, pero el transporte escolar también debe tener un reglamento fuerte. Moni Barrera.
9: Objetos de valor como el celular, joyas, equipo de cómputo no deberían cargar los niños cuando viajan en transporte escolar. Es parte del reglamento.
10: El reglamento es no traer, son objetos que son de valor, el celular, que no los vayan a dejar en transporte. Sí ha habido reclamos por parte de los papás porque luego pierden o los audífonos o pierden las carteras. El transporte no se hace responsable de nada.
11: ¿Cuál es otra regla?
10: Las redes sociales, en los celulares o sacando fotos, porque luego los niños se quedan dormidos y les sacan fotos y ya las suben como memes para burlarse.
9: Así lo dijo Esmeralda, trabajadora de transporte escolar en la sección de cuidadoras o niñeras. En 88.9 Noticias, Mónica Barrera.
2: Nos vamos a los deportes, Arturo Sanguino.
12: Gracias, ya ando de regreso, amigos de Panorama, y para hablar del fútbol europeo, porque ayer finalizó la jornada 1 de la Premier League, donde se enfrentaron técnicos con pasado merengue, y me refiero al Fulham, que es dirigido por Álvaro Arbeloa, que perdió 3-2 frente al Chelsea de Xabi Alonso. En la Serie A de Italia también hubo acción. La Roma venció 4-0 a la Fiorentina y, por diferencia de goles, la Roma se coloca en el primer sitio de la tabla general y el Lazio se impuso por la mínima al Bolonia. Mientras que en el cierre de la jornada 2 de la Liga en España, el Málaga empató 1 ante el Deportivo La Coruña y el Osasuna también igualó, pero a 0 goles, ante el Levante. Y dejamos Europa por un momento para trasladarnos hasta la Liga de Arabia Saudita, porque el Al-Qadisiyah, donde milita Julián Quiñones, tuvo acción y ganaron 2-0 al Neom Sports Club. Quiñones jugó todo el partido, pero no pudo anotar. No le cambien de panorama informativo, soy Arturo Sanguino, vuelvo más adelante.
2: Muchas gracias, Arturo. Alex Villalbazo, Alex Cervantes, perdón, Arturo Sanguino, Iñaki Manuel en Panorama Informativo en 88.9 Noticias. Información que sirve hoy por iHeart Cervantes, llega la semana entrante. Tráfico y clima cada 15 minutos. Moni Villalobos, ¿qué hay, Moni?
3: Hola, Iñaki, gracias. Les comento que hay reducción de carriles sobre República de Brasil, pasando Donceles, debido a obras. Usen de alternativas el eje central y el eje 1 norte. En unos minutos, más información.
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2: Vámonos, Alex, si me permiten, con mucho gusto, la trivia de ayer. ¿Por qué mirar al cielo aún en días despejados nunca será la mejor manera de conocer la hora exacta? ya lo decíamos, Einstein y otros genios no estaban equivocados. Y es que no es muy confiable determinar la hora por la posición del Sol desde la Tierra, ya que en el momento en que lo estás haciendo, el Sol ya no está en ese lugar. Lo que ves es la posición del Sol hace 8 minutos 19 segundos. ¿Y por qué? Pues bueno, nuestro Sol está a 180 millones de kilómetros de distancia y la luz del Sol, viajando a aproximadamente 300 mil kilómetros por segundo, tarda 8 minutos en llegar a la Tierra. Entonces, cada vez que miras al Sol o a las estrellas, estás viendo el pasado, estás viendo dónde estaban antes. Bueno, el tiempo, sí, efectivamente el tiempo relativo. Vámonos con la trivia de hoy. Vamos a hacer trivia de inventos. Este invento es caso curioso. Yo no sé si hay otro por ahí que alguien recuerde, pero este era el pasado y hoy es el presente y el futuro.
11: Otra vez.
2: Este invento es del pasado, quedó descartado. Hoy es el presente y el futuro. ¿Qué invento es? Ayúdanos con esta trivia en www.889noticias.mx, 5580-255-889 y el talkback a través de iHeartRadio.
11: ¿Tendrá que ver con la tecnología?
2: Tiene que ver con la tecnología, sin duda alguna. Sí, la mayoría de los inventos están asociados con un avance tecnológico.
11: Sí, pero me refiero a esta tecnología que hoy nos acompaña.
2: Sí, actualmente, claro. Sí, hoy tiene que ver con la tecnología que nos acompaña. Okay. Y es una tecnología que en el pasado también iba a ser un desarrollo, un brinco tecnológico. Y fue descartado. Y hoy es el presente y es el futuro. Ahorita alguien se retomó y hoy es el presente y el futuro.
11: Ese invento lo usamos en el día a día.
2: Lo usamos en el día a día.
11: Okay.
2: No todos, pero lo usamos en el día.
11: ¿Quiénes sí?
2: Ah, pues algunos.
11: ¿Quiénes no?
2: Algunos.
11: Ok. Bueno.
2: Seguimos utilizando la versión intermedia, digamos, la mayoría.
11: Ok.
2: La mayoría de los mortales.
11: ¿Cuántas versiones tiene?
2: Pues tiene la versión original, ¿no? La que se descartó. Luego viene la versión intermedia, que es la que sigue todavía. Que dicen, bueno, en algunos lugares ya da salida, en otros no. Pero está la versión presente y a futuro.
11: ¿En dónde se utiliza ese invento? ¿En la casa, en la escuela, en la oficina?
2: No. No es recomendable usar algunos lugares.
11: Ah, mira. Bueno. No es recomendable, es peligroso.
2: Puede llegar a ser peligroso. Si lo manejas mal, puede llegar a ser peligroso.
11: Bueno, no tengo ni la menor idea.
2: Todavía no.
11: No.
2: Pero tiene que ser fuera de esos lugares que acabas de mencionar.
11: Fuera de la casa.
2: De la escuela.
11: De la oficina, o de la oficina.
2: Del supermercado.
11: O sea, que es en la calle.
2: Sí, razonablemente sí.
11: ¿Qué invento usamos en la calle?
2: Y con esas características.
11: ¿Y usamos todos, chiquitos, medianos, grandotes?
2: No tienes que estar capacitado para usar. Capacitado. Eso es una muy buena pregunta.
11: ¿Sí? Capacitado.
2: Sí, señor.
11: Okay.
2: Sí.
11: ¿Quién se capacita?
2: Ah, pues tienen que capacitarte.
11: Ok. Bueno, has caído muchas veces.
2: Sí, cómo no.
11: Ok. Está bien.
2: ¿Con eso estamos?
11: Sí, con eso ahorita.
2: Pero fíjense, era el pasado. Qué curioso, ¿no? Qué curioso son los seres humanos. Era el pasado y hoy es el futuro.
11: Okay.
2: Y al rato podemos entrar a la plática, porque puede estar interesante. La respuesta en 2 horas.
11: Ajá.
2: Y en una hora, pistas para esta trivia, que es de hoy, 6:44. Y es que siempre estamos
11: viviendo de noche. ¿Qué pasó en la madrugada? ¿Qué nos cuentas? René Ponce, adelante, René.
13: San Alejandro Iñaki, pues alrededor de las 11 de la noche de ayer en la avenida Insurgentes Norte, a la altura de la avenida Ticomán, es la alcaldía Gustavo Madero, pues una situación de terror. Fue detenido un hombre que arrastraba el cuerpo sin vida de otro que estaba envuelto con varios plásticos en color negro. Al lugar arribaron primero los uniformados de la Secretaría de Seguridad Ciudadana Capitalina, que fueron alertados por la propia ciudadanía a través de una llamada telefónica, y bueno, detienen a este sujeto, y ya posteriormente arriba también personal forense de la Fiscalía General de Justicia de esta Ciudad de México, quienes realizan el levantamiento del cuerpo, esto ya cerca de la medianoche. Al parecer se trataría de una persona en situación de calle que ya llevaba varios días de haber fallecido debido al estado de descomposición en que se encontraba. Y bueno, las autoridades, en este caso la Fiscalía Capitalina, analiza las cámaras cercanas para tratar de conocer la ruta que habría seguido esta persona y el cuerpo que arrastraba. Y por supuesto también están preguntándole a este sujeto qué es lo que sucedió con esta persona, Alejandro.
0: Bien, seguimos ahorita, René, nos platicas más detalles de lo que ocurrió en la madrugada. Son 7:15.

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1: 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Y es que siempre estamos
0: viviendo de noche. ¿Qué más pasó en la madrugada? ¿Qué más historias de terror? René Ponce, adelante, René.
2: ¿Qué tal, Alejandro? Pues otra más, mientras que alrededor de las 2 de la mañana, esto ya de este día, en la calle Villa Franquesa, es la colonia de desarrollo urbano que saltó a perímetro de la alcaldía de Iztapalapa, un hombre perdió la vida cuando circulaba a bordo de su auto Mazda color blanco y al menos dos sujetos le quitaron la vida a balazos. Según reportes policíacos, en el lugar se hallaron 11 casquillos percutidos, mientras que la víctima quedó al interior de este auto compacto que terminó estrellándose contra la reja perimetral de una vivienda. No se reportaron personas detenidas, por lo que la autoridad pues también analiza en esta situación las cámaras de videovigilancia cercanas para tratar de dar con el olor responsable. En tanto, durante la madrugada se registró la caída de un árbol de unos 15 metros de altura en la calle Gobernador Rafael Rebollar, colonia San Miguel Chapultepec. Esto es la alcaldía Miguel Hidalgo. El enorme tronco quedó encima de dos vehículos que estaban estacionados en el lugar sin que se reportaran personas lesionadas. Además, también se reportaron daños en el cableado eléctrico y de telefonía en este lugar, a donde arribaron bomberos de la Ciudad de México para seccionar el enorme tronco, que afortunadamente pues no deja personas lesionadas. Y por otra parte, te informo ya por último que un camión de carga transportaba estos enormes rollos de papel vuelca sobre la carretera México-Puebla en dirección a la Ciudad de México. Esto es previo ya prácticamente a llegar al puente de la Concordia, en lo que es la zona de ingreso a la capital, por lo que se encuentra cerrada esta arteria en su totalidad en dirección a lo que es la zona de Santa Marta a Catitla. No se reportan personas lesionadas. El chofer solo resultó con algunos golpes después de que el pesado vehículo pues quedara prácticamente sobre su costado izquierdo. La alternativa a utilizar la autopista México-Puebla en este momento, Alejandro.
0: Bien, gracias, René Ponce, con lo que pasó en la madrugada. Son 10 para las 7. Me quedé pensando en el bello y devastado puerto de Acapulco. Luego me pregunta la gente, ¿y por qué le sigues diciendo devastado? Si ya Otis va a cumplir 3 años del golpe de Otis. Es que cada vez que puede, Acapulco y su abandono por parte de quienes lo han gobernado, nos demuestra que está devastado. Hace rato nos decía Adriana Covarrubias, ¿no?, que los empresarios, para hacerle frente a las lluvias, lo que tienen que hacer es cerrar los negocios, suspender actividades. Porque como cada que llueve se inundan, hay apagones, entonces hay problemas para los negocios, y es solo una parte de los problemas. Ayer, por ejemplo, les llovió en Acapulco una horita, tampoco crean que una hora llovió. Con eso fue suficiente para que Acapulco nos recordara lo devastado que está. Adriana Covarrubias, detalles de la hora de lluvia y de los problemas causados. Buenos días otra vez, Adriana.
3: Sí, es Alejandro.
0: Ahorita que tengamos una comunicación limpia con Adriana Covarrubias, podemos entenderle lo que ocurrió ayer en tan solo una hora de lluvia en Acapulco. Es más, para empezar, les voy a decir la peor de las noticias. Una persona murió. Sí, una persona murió en las lluvias de ayer en Acapulco de una descarga eléctrica. El fallecimiento ocurrió en el fraccionamiento Costa Dorada. Hubo caída de árboles, de palmeras, coches arrastrados y atrapados por las corrientes que se formaron en las calles. Calles inundadas, y no solamente las callecitas de Acapulco.
4: Tradicional, digamos.
0: No, hombre, la zona de la Diana.
4: Uh-huh.
0: Otra vez, una locura, un caos en la zona de la Diana. El secretario de Gestión Integral de Riesgos y Protección Civil de Guerrero, Roberto Arroyo Matus, ya dio la explicación que por qué llovió tan fuerte, entre otras cosas, por la onda tropical 31.
5: El monzón y todo eso.
0: Que afecta a Guerrero y Michoacán. Sí, está bien. Pero en una hora no te puede provocar caos como provoca en Acapulco cualquier lluvia. Cualquier lluvia. Y les decía con, ¿no? Pues desafortunadamente, saldo rojo, una joven de 20 años fue la víctima, Iris Paloma, que murió de una descarga eléctrica.
6: Por descarga eléctrica, una mujer de 20 años que desafortunadamente perdió la vida al pisar un cable con energía eléctrica. Esto sucedió en la calle de Las Brisas, en el fraccionamiento Costa Dorada.
0: Y es que fue todo lo que se reventó en Acapulco. Por ejemplo, la salida del Maxitúnel era también caos por lo inundado que estaba. Vehículos arrastrados, coches que estaban estacionados, entre ellos una Urban, dos taxis, daños materiales importantes. Los coches quedaron encimados, sí, uno sobre otro en el canal que desemboca justo en esa zona.
6: Así como el arrastre de tres vehículos estacionados en la calle Miguel Hidalgo, en la colonia Libertadores. Ahí solamente se presentaron daños materiales. Todos estos eventos fueron atendidos con los compañeros bomberos del municipio o del estado.
0: Y la gente tenía que ir camine y camine y camine en todo su inundado para poder subirse a un transporte, pues más adelante, donde se pudiera.
6: De inundaciones, principalmente en la avenida Miguel Alemán, en el tramo de la Diana de la Plaza, Bahía, también inundaciones y crecidas de escurrimientos naturales en la avenida Cuauhtémoc, en el boulevard Vicente Guerrero y en la avenida Ruiz Cortines. Hemos tenido contacto con...
0: Y aquí venimos al dato duro de lo que platicábamos hace justamente una hora, cuando Adriana Covarrubias, desde el bello y devastado puerto de Acapulco, nos decía que los empresarios afiliados a la Concanaco, pues ya mejor cuando va a llover tan fuerte, dicen, bajemos cortinas, cerramos el negocio, suspendemos actividades, porque fueron 8,500 los negocios que ayer cerraron sus puertas.
7: Hay cierre de negocios ya, una por el alertamiento y las medidas de precaución que nos piden. Entonces, alrededor de 8,500 empresas acaban de notificar aproximadamente 80,000 trabajadores que se suspendan actividades el día de hoy.
0: Por eso es el bello y devastado puerto de...
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5: X en TikTok arroba Villa el Vaso 13. Es martes 25 de agosto, Iñaki Manero. ¿Cómo estás, Iñaki?
6: ¿Cómo estás, Alex Villalbazo? Arturo Sanguino, amigos de la República Dominicana, de todas partes, por iHeartRadio. Muchas gracias por seguir en Panorama.
5: Ya saben que los mensajitos a las 7 son de cumpleaños, felicitaciones, para que la pasen increíble en su día, para que empiecen alegres, contentos, escuchando las mañanitas con el potrillo. Ahorita les vamos a poner las mañanitas a todos ustedes que ya nos escribieron esta mañana para pedirnos la felicitación del día del martes 25 de agosto. Mientras tanto, tráfico y clima cada 15 minutos. Mónica Villalobos.
7: Alejandro, gracias. Les comento que por incidente hay avance intermitente en la autopista México-Puebla, a la altura del kilómetro 55 con dirección a Puebla. En unos minutos, más información.
6: Muchas gracias, Moni. Vamos al panorama nacional. Una persona fallecida, al menos 8 vehículos varados y arrastrados, así como la caída de un árbol y una palmera, fue el saldo de la lluvia torrencial que azotó la tarde de ayer al puerto de Acapulco, Guerrero. El aguacero inició poco antes de la 1:00 p.m. de lunes y se prolongó aproximadamente 1.5 horas, ocasionando un severo caos en la ciudad, especialmente en la zona dorada de la franja turística y sus calles aledañas, así como en el área de las cruces, sin reporte de daños mayores. Estados Unidos suspendió actividades y viajes oficiales a Mexicali y Baja California ante una posible amenaza de seguridad. Además, recomendó a sus ciudadanos que se encuentran de visita evitar edificios gubernamentales, buscar refugio en caso de un incidente y mantenerse atentos a las actualizaciones. No se aclaró cuál es la situación y la gobernadora del estado, Marina del Pilar Ávila, señaló a través de sus redes sociales que en coordinación con autoridades de los tres órdenes de gobierno se reforzaron los operativos de seguridad en el municipio. El Congreso de Sinaloa definirá hoy martes al gobernador interino. La sesión extraordinaria está convocada para las 8:00 locales. Se trata del segundo intento luego de que la sesión convocada previamente fuera pospuesta. Con la nueva convocatoria, el legislativo de Sinaloa buscará destrabar los acuerdos y definir finalmente quién encabezará el Ejecutivo Estatal. Llaman a la unidad institucional para garantizar la gobernabilidad, la seguridad y la paz en Sinaloa. María Inés Camacho.
8: Ante la incertidumbre política y económica que se vive en Sinaloa, el presidente de la Concanaco, Octavio de la Torre, afirmó que no es momento de intereses particulares ni de prolongar la incertidumbre. Es momento, dijo, de asumir responsabilidades, fortalecer las instituciones y colocar a la entidad por encima de cualquier interés político. En un comunicado destacó que la prioridad debe ser proteger a las familias, preservar el orden constitucional y brindar certidumbre a quienes trabajan, invierten y generan empleo. Las consideraciones políticas y electorales deberán quedar subordinadas al interés superior de la sociedad sinaloense. 88.9 Noticias, María Inés Camacho Romero.
6: En los Estados Unidos cayó una red vinculada a grupos del crimen organizado en México, Gibran Casas.
9: La Fiscalía General de Carolina del Sur desmanteló una red criminal que conectaba dos cárteles mexicanos con varias pandillas locales para la distribución de drogas y armas en los Estados Unidos. La operación, llamada Last Stand, se centró en la zona de Charleston, luego de una investigación a clubes nocturnos clandestinos que operaban como centros de prostitución, lavado de dinero y distribución de cientos de kilos de cocaína, metanfetamina y fentanilo. Como resultado, más de 30 personas han sido acusadas de formar parte de esta estructura vinculada al Cártel del Noreste y el Cártel Jalisco Nueva Generación, en alianza con pandillas como los Piru Bloods, Rolling 20 Scripts y la banda transnacional venezolana El Tren de Aragua. Para Asir Noticias, Gibran Casas.
6: Y nos vamos al panorama internacional. Medios estatales de Irán difundieron un video en el que presuntamente muestran y vigilan los movimientos de Barron Trump, hijo menor del presidente de los Estados Unidos, e incluso ofrecen una recompensa de 10 millones de dólares por él. El material atribuido a medios vinculados con la Guardia Revolucionaria iraní exhibe supuestas vulnerabilidades en su seguridad. El Servicio Secreto de los Estados Unidos informa que está al tanto y analiza cualquier posible amenaza contra las personas bajo su protección. Y el mismo presidente de los Estados Unidos, Donald Trump, planteó cambiar el nombre del lago Ontario por Lago América en medio de una nueva escalada en las tensiones comerciales con Canadá. La propuesta surge tras el fracaso de las negociaciones entre ambos países y la aplicación de nuevos aranceles de los Estados Unidos, que también han provocado el anuncio de medidas de represalia por parte del gobierno canadiense. A dos meses de los terremotos magnitud 7.2 y 7.5 que sacudieron Venezuela, la cifra de muertos aumentó a 6.509, mientras que más de 226.000 personas han recibido atención hospitalaria. Las autoridades continúan la búsqueda de cuerpos, principalmente en el estado de La Guaira, donde familiares han reportado alrededor de 1.579 personas desaparecidas. Además, organizaciones humanitarias advierten una disminución de la ayuda internacional. El tifón Caudal avanza hacia Okinawa, en el sur de Japón, con vientos sostenidos de 144 kilómetros por hora. Esto obliga a evacuar a miles de personas y cerrar escuelas. Las autoridades advierten sobre lluvias torrenciales, fuertes vientos y riesgo de deslaves. Tras cruzar las islas japonesas, este fenómeno podría dirigirse hacia Taiwán y la costa oriental de China. Los deportes, Arturo Sanguino.
10: Gracias Iñaki, Alex, amigos de Panorama Informativo, bienvenidas y bienvenidos. Si nos acaban de sintonizar, aquí andamos listos para hablar de los mexicanos en Europa, porque Edson Álvarez parece que está cerca de concretar su préstamo al Olympiacos de Grecia. La oferta que se maneja del equipo griego al West Ham por el machín es de 8 millones de dólares, pero no hay nada cerrado, aunque Luis Armando González, padre de la hormiga González, dio a conocer que él preguntó de esta situación en el equipo griego y afirmó que están interesados por Álvarez y están viendo si se concreta este fichaje. Otro que sigue en la duda con su futuro es Eric Lira, ya que podrían ser días fundamentales para que Lira, después del gran mundial que brindó con la selección mexicana, pueda cumplir su sueño europeo y llegar a reforzar al Mónaco. Mientras que César el Chino Huerta, ante la baja participación que tuvo en el Anderlecht de Bélgica, podría regresar a la Liga MX. Si bien se habló de Toluca, Cruz Azul, incluso ayer se especulaba que América había preguntado por el mexicano, parece que el Chino Huerta podría volver, pero a los Pumas. No se despeguen de Panorama Informativo, regreso en unos minutos.
6: Muchas gracias Arturo, Alex Villalbazo, Arturo Sanguino, Iñaki Manero en Panorama Informativo en 88.9 Noticias, información que sirve y por iHeartRadio. Moni Villalobos, tráfico y clima cada 15 minutos. ¿Qué hay, Moni?
7: Hola Iñaki, gracias. Les recuerdo que se implementan carriles reversibles en Doctor Río de la Loza y su continuación Fray Servando Teresa de Mier de Topacio a Doctor Vértiz, así como en circuito interior de la raza a Leibniz y de Alfonso Reyes a Benjamín Franklin hasta las 9 de la mañana. En unos minutos más información.

Y después de que el Rocha rompiera la 4T y fracturara a Morena, habría que preguntarse, ¿y el Insunza? Es que falta el otro personaje. Bueno, faltan otros 8 personajes. Porque hay que recordar que Estados Unidos le mandó una listita a México de 10 narcopolíticos. 10 narcopolíticos. De esos 10 narcopolíticos, 2 fueron a decirle a Estados Unidos, yo aquí estoy. Y voy a tratar de decirte lo que sé, pues para que la cosa no esté tan pesada en mi contra, ¿no? Pero otros 8 siguen por ahí. Políticos, bueno, ya sabemos del nivel del gobernador Rocha Moya, o del alcalde de Culiacán, o del narcosenador Enrique Insunza. Ese que hace 2 días, 3 días, porque después de que el viernes salió Rocha Moya a retomar el gobierno de Sinaloa, después de que vio a Rocha Moya, dijo, y ahora va mi anuncio. Estaba todo planeado, por supuesto, ¿no? Ahora va mi anuncio. Y anunció que él regresaría al Senado de la República para el nuevo periodo ordinario de sesiones y que eso ocurriría el último día de agosto. Eso anunció Enrique Insunza. Pero como ni Rocha

0: compañeros puedan entrar y anotar carrera. Pero además, ¿escucharon la voz de Gerardo Fernández Noroña? No, hombre, así me... está hecho una sedita. Ya me imagino la que le pusieron a este. No, es que acuérdense, lo escuchamos hablar de Ricardo Monreal ayer, que decía, ese Monreal, ¿cómo se atrevió? Pues que se piensa cambiar de partido, ¿o qué? No, se le fue encima a Monreal, porque Monreal desde el principio dijo, oigan, que Rocha se aliviane, ¿no?
1: ¿Verdad? Como el Rottweiler del sistema.
0: Como siempre, ¿no? Sí. Como siempre, rabioso el Noroña. Sí, sí, sí, no, sí. Ahora es una sedita. Dirían en el mundo de la política, y lo digo con todo el respeto, una dama. Así se le escuchó a Noroña. ¿Cuándo lo habían escuchado así? No, a ese perro rabioso.
1: No.
0: A ese perro de pelea. A ese perro de callejón. Nunca, hombre. Pero ahora sí le tocó, ¿eh?
1: Le mandaron generar.
0: Sí, sí.
1: Tomás un tejito de tila.
0: Aquel que los aventó al ruedo, ¿eh?
1: Sí.
0: El mismo que los aventó al ruedo.
1: Totalmente, el casi deshace.
0: Los aliados en el PT, el coordinador de los diputados del PT, Reginaldo Sandoval, ya de plano dijo, oigan, esto de la reputación está muy afectada con estos narcopolíticos.
2: Bueno, Insunza, no sé, ya está grandecito y es un abogado, debe resolver personalmente si quiere ayudar al movimiento y al tema de enfrentar la justicia si tiene algo que ver y bueno, pues que asuma su responsabilidad. Lógico es que sí nos perjudica todo este asunto.
0: Pues no, que muy amigos. Fíjense, consta que escuchamos a varios, Ávila, Noroña, Reginaldo Sandoval, esa banda que forma parte de la misma banda que durante 3 meses ha apoyado y respaldado a los narcopolíticos, a los señalados por Estados Unidos de ser los empleados de los chapitos. Un detalle, 29 de abril, después de que se diera a conocer el documento de acusación por parte de Estados Unidos, acuérdense todos los legisladores que salieron a apoyar a Insunza. Solidaridad. Ahorita los vamos a escuchar para que no digan que ellos no lo dijeron. 7:15.
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0: 7:20, panorama informativo 88.9, información que sirve. Yo soy Alejandro Villalbazo en X, en TikTok, arroba Villalbazo 13. Mensajitos en el WhatsApp 5580-255-889. Morenos fracturados, rotos. No, es que el efecto Rocha fue demoledor, hombre. Demoledor. No midieron. Producciones Palenque no midió. Director y productor general Andrés Manuel López Obrador no calculó, ahora sí. No calculó.
1: Y ya es la segunda, después de la cartita que se aventó, que también puso a temblar a medio mundo.
0: Y entonces hoy, aquellos que tenían todo el respaldo, todo el apoyo, que eran esos narcopolíticos, hoy son mal mirados. Hoy los están dejando a su muerte, a Rochamoya y a toda la pandilla. Aquellos que tanto los defendieron. Bueno, hasta el jueves pasado los defendían a tope. Uh-huh. A tope. No, ahora.
1: No, ya. Como apestados.
0: Ahí muere, ¿no? Sí, ¿quién quiere juntarse con estos?
1: No, que no involucra.
0: Y uno de ellos también fundamental. Pues el narcosenador Insunza, que ya escuchamos cómo ahora Arturo Ávila, el vocero de los diputados de Morena, le dice lo más sano es que alguien que está pasando por una situación como la del senador se someta al escrutinio de la justicia.
1: Mira para que lo diga.
0: Y mira que para que lo diga Arturo Ávila. Sí, no, ya se necesita estar, pero cara, sí. En la lista negra. Bueno, y luego Noroña, con ahora una voz así pausada, queda, tranquila, que haga una tarea de sacrificio. Noroña. ¿Y qué tal Reginaldo Sandoval, el coordinador de los diputados del PT, que asuma su responsabilidad? Pues no, que muy amigos. Fíjense, todos aquellos que lo apoyaban, por ejemplo, una voz, senador morenista, Higinio Martínez, 29 de abril, después de que Estados Unidos les dijo narcopolíticos, ¿cuál fue la postura?
2: Yo tengo una obligación moral en lo personal de mostrar solidaridad. Yo no encuentro culpabilidad. Esperemos a que pase el tiempo.
3: ¿Se refiere al gobernador o al senador?
2: A todos.
3: ¿Hoy he visto al senador Insunza?
2: Sí, estuvimos en la plenaria.
3: ¿Les comento algo al
2: no,
3: respecto?
2: No, ¿y dónde hablamos de muchas cosas?
0: ¿Qué tal, No, pero ¿cómo cambiamos de opinión? Porque este que acabamos de escuchar, ese Higinio Martínez de abril, es el mismo Higinio Martínez de agosto.
2: El senador Insunza es un jurista de toda la vida. Si yo estuviera en una situación igual, yo político, pediría licencia. Y basándome en mis abogados, porque yo no soy jurista, defendería mi inocencia. Yo como político y todos los políticos debíamos saber que hay momentos en que podemos retirarnos un poco. Y
0: ahora todos son bien prudentes. El senador Óscar Cantón Cetina, 22 de mayo... ¿Cómo calificaba a Insunza?
4: Yo respeto a mi compañero senador, Enrique Insunza, a quien siempre he calificado que ha sido un buen legislador, un buen compañero en los trabajos legislativos.
0: ¿Qué tal el de siempre? El que ya escuchamos así, bien alivianado, bien tranquilo, decir que haga un fly de sacrificio. ¿Qué tal Noroña? ¿Cómo se expresaba? Nada más en mayo. Pasado 4 de mayo. Este es Noroña de mayo. Ya escuchamos al de agosto. Ahora vamos a escuchar al de mayo.
5: ¿Puede pedir licencia al senador Insunza?
6: No lo creo. Ya decidió que no y está en la permanente y va a estar yendo a la permanente. No hay pruebas. O sea, es que de verdad no hay pruebas.
0: No, vaya. Jalonzote de orejas, ¿verdad? Para todos. Bueno, hay otro senador. No sé si no muy mediático, pero pues poco se habla de él. Gabriel García Hernández. ¿Cómo consideraba la figura de su compañero Insunza?
7: No es un lastre, porque si fuera un lastre y eso tuviera un impacto, un lastre es algo que tienes que cargar, que te cuesta. Acaba de salir la encuesta en donde la presidenta cada vez crece más. Esa interpretación de el lastre ya es el último reducto de el PRIAN.
0: Ahora, con todo esto, ¿ustedes creen que Insunza va a ir a fin de mes?
1: No.
0: Si no ha ido en los últimos 119 días.
1: Sigue cobrando.
0: Además, le pagan por fuera. Porque hay que recordar otra. Cuentas congeladas. Y aún así, el movimiento le sigue pagando por fuera. Por fuera. Porque como no tienen dónde les hagan depósitos. Entonces, toma. ¿Cómo triangulan? ¿Quién sabe? Pero ¿se acuerdan que ya escuchamos que a muchos de ellos, y eso nos lo dijeron en todo este tiempo, uh-huh, a muchos de ellos, legisladores, les pagan en efectivo? Como si fuera...
1: Sí, sí, sí. Y de eso a los sobres Manila, pues hay un paso, ¿no?
0: Así, uh-huh, es. Bueno. Mire, nada más para recordar. Ese Insunza que no va a ir a fin de mes, que no va a llegar al nuevo periodo ordinario de sesiones porque alguien cree que va a llegar. Bueno, ¿de qué está acusado según el documento de los Estados Unidos? Estados Unidos dice que este tal Enrique Insunza, en su función como secretario de gobierno de Rocha Moya, se reunió con los chapitos para hacer el enlace, para hacer el puente, para asegurarse de que los chapitos, escuchen lo que dice Estados Unidos que hizo Insunza, para asegurarse de que los chapitos tuvieran el control de la policía estatal. A ese narcopolítico era el que defendían a capa y espada. Hoy, a ese narcopolítico también lo están dejando a su muerte. 7:25.

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4: Alejandro, gracias. Les comento que por incidente hay avance intermitente en la autopista México-Puebla, a la altura del kilómetro 55 con dirección a Puebla. En unos minutos, más información.
5: Muchas gracias, Moni. Vámonos con el panorama y nos vamos, como ya es costumbre, al Aeropuerto Internacional de Ciudad de México, dólar y euro esta mañana. ¿Cómo amanecimos, María Inés Camacho? Muy buenos días.
6: ¿Cómo estás, Iñaki? Muy buenos días al auditorio. Iñaki, el dólar en las tasas de cambio del Aeropuerto Internacional de la Ciudad de México esta mañana se está comprando en 16 pesos con 65 centavos y se vende en 17 pesos con 21 centavos, mientras que el euro 19 pesos cerraditos a la compra, 19 pesos con 76 centavos a la venta. El panorama, Iñaki, muy buenos días.
5: Gracias, Mariana Escamacho, muy buen día. A las 9:30 de la mañana, ¿cómo abre la Bolsa Mexicana de Valores y el precio de los combustibles, precio de referencia en las gasolineras en la República Mexicana, el gasolinazo nuestro de cada día? 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Proponen crear hasta 10 ciudades autosuficientes ante el crecimiento de la zona metropolitana del Valle de México. ¿Y cómo le van a hacer, Rebeca Morales, desde Toluca? Hola, Rebe, buenos días.
7: ¿Qué tal? Muy buenos días. Pues en efecto, tras la ampliación que se autorizó en la zona metropolitana del Valle de México y que con esto pues trae un incremento en la mancha urbana en esta parte centro del país, la Unión de Industriales del Estado de México hizo un llamado a que se considere la creación de 8 a 10 ciudades autosuficientes que permitan atender de manera consolidada las necesidades de población que está asentada actualmente en esta zona. De acuerdo con el director de UNIDEM, la propuesta es la creación de incentivos fiscales, planeación urbana, esquemas de movilidad que permitan que la gente pueda vivir, trabajar, estudiar y divertirse sin necesidad de desplazarse grandes distancias de una metrópoli a otra y con esto reducir tanto el esquema de comunicaciones como el gasto económico y la contaminación que actualmente se genera, explicó. El modelo puede arrancar justamente en la zona conurbada del Valle de México, esto incluyendo algunos de los municipios mexiquenses, recordando que en la zona metropolitana del Valle de México, pues ya conviven un importante número de municipios del Estado de México, pero también de alcaldías de la Ciudad de México, y de esta manera, pues ir reproduciendo el esquema en otras partes del país. Dijo, el objetivo es reducir costos económicos, pero además mejorar la planeación y también tener un impacto directo sobre temas ambientales y de sustentabilidad que permitan pues mejorar la calidad de vida de la población, pero además tener muchos mejores servicios en el mediano y en el largo plazo. El panorama desde el Estado de México.
5: Te agradezco mucho, Rebeca Morales, en Toluca, Mix 90.1 de frecuencia modulada. Policías de Guanajuato y Guardia Nacional detuvieron a un hombre y a dos adolescentes con armas, dinero y placas. Uno de los menores era buscado por homicidio. En Irapuato, Cristian Pérez. Cristian, buen día.
8: Iñaki, buenos días. Así es, policías municipales en una acción coordinada con el personal del C4 y de elementos de la Guardia Nacional, detuvieron a un joven identificado como Guadalupe, de 23 años, y a dos adolescentes de 15 y 16 años. La detención se realizó en un estacionamiento público ubicado en la colonia Infonavit de la ciudad de Irapuato, Guanajuato, esto a consecuencia de que fueron observados por las cámaras del C4 en una actitud sospechosa. Tras ubicar el vehículo en el que viajaban, personal del C4 inició las labores de seguimiento visual en coordinación con los elementos policíacos. Al rodear el vehículo, implementaron un protocolo de seguridad y luego les ordenaron que bajaran para una revisión de rutina. Al detenido de 23 años le aseguraron entre sus pertenencias un arma de fuego, mientras que al adolescente de 15 años se le aseguró otra de las pistolas. Al interior del vehículo aseguraron 7 placas de circulación de los estados de Guanajuato, Baja California y del Estado de México, así como más de 14,000 pesos en efectivo. Al consultar datos judiciales, el adolescente de 16 años mantiene una orden judicial vigente por homicidio doloso y por la posesión de droga. Hasta aquí el panorama desde Guanajuato, Iñaki.
5: Te agradezco mucho, Cristian Pérez, desde Irapuato, Guanajuato. Allá nos escuchas por iHeartRadio. En León, Guanajuato, por cierto, saludos en la Nueva Amor, 103.1 de frecuencia modulada. 5 marinos y un policía fueron detenidos por el presunto secuestro exprés de una pareja a la que habrían exigido dinero para liberarla. Allá en Jalapa, capital, Verónica Huerta. ¿Cómo estás, Vero? Muy buenos días.
9: Sí, buenos días, Iñaki. Efectivamente, esto ocurrió el jueves 20 de agosto y bueno, pues los 6 elementos se encontraban en activo al momento de ser detenidos y fueron puestos a disposición de un juez de control entre el Distrito Judicial de Tuxpan. Pero quiero decirte, Iñaki, y también auditorio, que lo que hicieron estos 6 oficiales son hechos que ocurrieron el 2 de noviembre del 2025, cuando los 5 marinos y el policía estatal realizaban un recorrido de vigilancia sobre la carretera Álamo-Temapache-Tihuatlán, en el norte de Veracruz. Y durante el patrullaje, los elementos intervinieron a una pareja que se dirigía a hacer un depósito de dinero en efectivo, y ahí es cuando les encuentran una pistola hechiza y calibre 22, y a partir de ahí inicia este tipo de chantajes y de exigirles 100,000 pesos a la pareja. Después de que se los llevan y de que su familia paga este recurso, bueno, pues la familia es cuando pone la denuncia, empieza la investigación, y fueron detenidos apenas estos 5 elementos de la Marina y un policía de la Secretaría de Seguridad Pública. Es la información, Iñaki.
5: Te agradezco mucho, Vero Huerta, desde Jalapa, la capital de Veracruz, donde nos escuchas a través de iHeartRadio. Los deportes, don Arturo Sanguino.
10: Gracias, Iñaki. Alex, amigos de Panorama, entramos a la novela de FIFA, porque la idea de privatizar el Mundial por parte de Gianni Infantino sigue generando polémica. El propio Infantino aseguró que las federaciones y confederaciones que de inmediato se manifestaron en contra de este proyecto es porque las grandes potencias de fútbol no quieren que otros crezcan, pero él busca que esa brecha se reduzca. Mientras que Ceferín, presidente de UEFA, puntualizó que Infantino no debería seguir al frente de FIFA. Pese a eso, dejó claro que, aunque ya no quiere ver a Gianni Infantino como máximo rector del organismo, Ceferín no está interesado en llegar a dirigir a FIFA. Pero no todo es malo para Infantino, ya que Samuel Eto'o, el exfutbolista del Barcelona y ahora presidente de la Federación Camerunesa de Fútbol, expresó que él y su país apoyan totalmente a Gianni Infantino para que siga al frente de FIFA. Manténganse en las frecuencias de 88.9 Noticias. Soy Arturo Sanguino, vuelvo más adelante.
5: Muchas gracias, Arturo. 7:37 es martes y hoy nos acompaña Verónica del Castillo, embajadora del Dr. Simi, con información muy importante. Hola, Vero, buenos días.
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12: Buenos días, gracias, qué gusto estar otra vez con ustedes, ya los extrañaba. Oigan, pues bueno, pues nuevamente, porque también lo bueno es noticia, con esta información de que viajará al Vaticano Don Simi próximamente, a principios del mes próximo, y bueno, va a ir al Vaticano con el Papa León XIV en una audiencia privada donde lo va a invitar a que venga a México, y vaya que es necesario tenerlo aquí a México, con un país tan polarizado, tan dividido, tan sumido en tantos temas que, bueno, ya ni les digo porque ustedes los manejan a diario, pero la idea es unir dos deseos y dos necesidades. Don Simi dice, México necesita al Papa y el Papa a México. Más que nunca necesitamos fortalecer valores como la bondad, la generosidad, la ayuda a los que menos tienen, la empatía, el amor, la solidaridad y, por supuesto, la paz. Y es que, pues, la Iglesia está llena de símbolos, es un Papa de símbolos. Y hablando de símbolos, miren lo que les traje estos tatuajes del doctor Simi, Ayudar es Vivir, el de San Judas Tadeo, Ama a tu prójimo como a ti mismo, y también tenemos el de la Virgen de Guadalupe. Como dice don Simi, se necesitan estos dos para hacer milagros en México. Y hablando de estos símbolos, la encuesta nacional de la chica Lorena Becerra nos arroja la información de que pues 97% de los mexicanos no solamente conocen al doctor Simi, sino que aman al doctor Simi. Y pues me encanta que don Simi dice, él es más famoso que yo. Yo tengo un 70% de popularidad y don Simi el 97%, perdón, el doctor Simi 97%. Entonces, pues se espera ya pronto este viaje y traerlo para acá a México. Es un compromiso que estoy segura que el doctor Simi lo va a lograr. Así es de que, chicos, pues estaremos pendientes con más noticias buenas. Gracias.
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5: Muchas gracias, Vero. Verónica del Castillo, embajadora del Doctor Simi, con información, como ya lo sabes, muy, muy importante. Alex de Albazo, Arturo Sanguino, Iñaki Manero, en Panorama Informativo en 88.9 Noticias. Y por iHeartRadio, Moni Villalobos, el tráfico, el clima, cada 15 minutos. ¿Qué hay de nuevo, Moni?
4: Hola, Iñaki, gracias. Les comento que por obras hay reducción de carriles sobre Sur 122, de Poniente 85 hasta Avenida Río Tacubaya. En sentido opuesto, se habilita reversible. En unos minutos, más información.

0: Pistas de la trivia, Iñaki.
1: Vámonos, Alex. Y antes, si me lo permiten, la trivia de ayer. ¿Por qué mirar al cielo en un día, aunque sea despejado, nunca será la mejor manera de conocer la hora exacta? Hay que recordar también los relojes de sol. No es hora exacta. ¿Por qué no es hora exacta? Bueno, no es muy confiable determinar la hora por la posición del sol desde la Tierra, ya que en el momento en que lo estás haciendo, nuestra estrella, que es el sol... ¿A qué edad te enteraste de que el sol era una estrella? ¿No? ¿No fue como un shock, no? Cuando en primaria te dijeron, el sol es una estrella. Uh-huh. Y nada más oye la voz de un compañero, ¡ay, no! ¿No?
0: De acuerdo.
1: Nadie se la creía. Pues es que el sol siempre ha sido el sol, ¿no? Pues, ¿cómo uh-huh. va a ser una estrella el sol? Sí, es una estrella, así como hay miles de millones de estrellas en el universo, pero esta es nuestra estrella muy, muy especial. Bueno, el sol es nuestra estrella y ya no está en ese lugar, en ese momento, en el momento que lo estás viendo. ¿Qué le pasó? ¿Qué le pasó al sol? Pues bueno, eso es algo también muy importante que nos dice la física. El sol está a 180 millones de kilómetros de distancia y su luz viaja a 300 mil kilómetros por segundo, que es la velocidad de la luz. Tarda 8 minutos en llegar a la Tierra. Cada vez que estás mirando al sol o a las estrellas, ya se movieron o ya cambiaron. Por ejemplo, las estrellas que estás viendo en la noche, muchas de ellas ya no son estrellas, ya son agujeros negros, gigantes rojas, En fin, hay un chorro de supernovas, un chorro de cosas, pero ya no son las mismas estrellas por la distancia que tiene la luz para llegar desde esa estrella hasta nuestros ojos. Entonces ya se movió el sol 8 minutos en el pasado. Esa es la respuesta de la trivia de ayer. Y la trivia de hoy, vamos a hablar de inventos. ¿Qué invento fue el pasado y hoy es el presente y el futuro? Y fue descartado por inviable. Después de haber tenido mucho éxito en el pasado, hoy todos aspiramos, o la mayoría aspiramos a tenerlo, y es una tendencia mundial, que tiene que ver también con muchos beneficios que le puede traer a nuestro planeta. Lo podemos utilizar como una pistita.
0: ¿Qué beneficios es? Al planeta. Sí. Tendencia mundial.
1: Pero tiene sus asegúnes, ya platicaremos en la según, pero dentro de lo noble, de la parte más noble, puede traer muchos beneficios al mundo. Uh-huh. El regresar con esto que fue descartado en el pasado. Hablando de pasado y futuro, ¿no?
0: Estos beneficios son ecológicos.
1: Sin duda. Sí, ecológicos. Ecológicos que se pueden ir viendo. Digo, no es veneno de teatro, ¿no? Uh-huh. Se ven 5 minutos, pero se tiene que ir viendo con el tiempo, sobre la marcha. Uh-huh. Pero es muy curioso. Es muy curioso el por qué. En el pasado fue esa transición de algo que fue una sensación en el momento en que surgió y cómo es que fue descartado y ahora cómo queremos que regrese.
0: Fue descartado porque en su momento no se necesitaba.
1: Sí, sí se necesitaba.
0: Sí se necesitaba. Sí,
1: mucho.
0: Entonces, ¿por qué fuimos ignorantes y lo descartamos?
1: Porque buscaron, se encontró otra manera dentro de nuestra ignorancia, otra manera, pero terrible, ¿no? Que no nos dábamos cuenta del daño que nos estaba provocando esa nueva manera y que nos sigue provocando. Y descartamos. Y ahorita pues estamos retomando el tema. ¿No? Y a lo mejor me da la razón, o lo platicamos en una hora cuando vemos la respuesta de la trivia, pero sí es un tema de reflexión, como muchas veces nos falta información a los seres humanos antes de tomar una decisión que nos pueda afectar a todos.
0: Ando bien despistado.
1: Ah, está fácil, está papito.
0: ¿Crees? Sí. Pues yo no, con las pistas que has dado, nada más no agarro una, no cacho una.
1: No la puedo usar en casa, no la puedo usar en la oficina, no la puedo usar, tienes que usarla afuera.
0: En la calle.
1: En la calle, sí.
0: En beneficio de la ecología, del medio ambiente.
1: Del medio ambiente. Tiene que haber, se está dando una transición en este momento. Una transición muy importante. Pero hay factores que hacen que en muchos países no se dé esa transición. Por ejemplo, son factores más que culturales, son factores económicos.
0: Okay. ¿Y en México, diría el clásico?
1: En México sí tenemos un problema, porque si bien se quiere hacer esta transición, hay un factor económico que es importantísimo, okay, que evita que se pueda hacer la transición.
0: Bueno. Ahorita te voy a preguntar otra pista directa, pero en el corte, para no... Por si sí, para no...
1: Ok.
0: No adelantarnos. Sí,
1: para no. Ajá. La respuesta en una hora, el WhatsApp 5580-255-889 y el TalkBack a través de iHeartRadio. Regresamos, seguimos en Panorama. 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

0: ¡Qué pleitazo nos traemos! ¿No? ¡Qué pleitazo! Y ese es el pleito de todos los días en la casa. Incluso no sé si les pasa en la oficina, compañeros de trabajo, no sé. Pero sí es un pleito. La verdad es que sí es una discusión, sí es un tema de crisis. Y me refiero a el teléfono celular. Y a cómo podemos estar, pero no estamos. Ya hay en la casa, ¿no? 5, 6, hasta las visitas. Y de pronto llega un momento en que todos a la mesa, con el teléfono. Nada, en los restaurantes. Y de pronto no ves ni lo que está sucediendo a tu alrededor. Te pierdes. En el carro. Es una cosa. Ya esto se los he platicado. Cuando andas en una moto y andas, no sé, tal vez, creo que con cualquier vehículo debes de andar con los 5 sentidos, ¿no? Claro. Pero cuando andas en una moto como que andas más clavado todavía. Debería. Y entonces te das cuenta de cómo el de adelante va con el celular. Va como borrachito, zigzagueando, pero no va borracho. Cuando pasas a su lado, es que trae el celular en la mano. Y sí. Así todos.
1: O se queda parado y no, y hay un espacio como de que cabrían 10 coches adelante.
0: Porque se quedó clavado en el teléfono. Y los niños, pues en las mismas.
1: Igual.
0: En las mismas. Ahora llega el momento en el que, ¿qué hacemos, no? Y el qué hacemos pasa mucho por cómo también los chamacos están aprendiendo hoy en las escuelas. Al grado de que uno y otra, y salen ideas y van y vienen, ¿qué hacemos con los celulares? Primero creo que deberíamos de los adultos predicar con el ejemplo. Y después buscar políticas públicas amables, porque tampoco les puedes quitar el teléfono a los niños. Es parte de su vida, ¿eh? Y hay que entenderlo también así. La tecnología es parte de su vida. Vamos a quitarle teléfono, vamos a ponerle tecnología, porque puede ser presentada en un teléfono, en una tableta, en una computadora, en un reloj. Es parte de su vida, no se las puedes quitar. Joana Flores, ¿qué se piensa en la Ciudad de México? Buenos días, Joana.
2: Alejandro, buenos días. Pues fíjate que en el marco de la consulta nacional sobre el uso de celulares en escuelas, este que convocó el gobierno federal, pues la jefa de gobierno Clara Brugada presentó una estrategia para acompañar una posible regulación. Y una de las propuestas consiste en instalar gabinetes para resguardar los móviles en los salones. Vamos a escuchar.
3: La idea es que un celular pueda entrar en este lugar, pueda ser cerrado y le entregamos pues su llave. Al finalizar las clases podrá sacarlo por si tiene que comunicarse con su familia y así, por eso están diseñados con 30 espacios.
2: La mandataria local explicó que los gabinetes se usarían solo en caso de que esta medida de resguardo de teléfonos se estableciera en la Ciudad de México. Vamos a escuchar.
3: Estas son propuestas que se tienen bajo la idea de que se tiene que regular el uso de los celulares en las escuelas, pues consideramos que la ciudad puede tener estas propuestas, pero va a depender de lo que se decida y de cómo. Mientras tanto, pues la ciudad estamos preparados para este proceso.
0: Híjole, no es que yo sea el amargado de la mañana, porque eso nunca lo seré. Pero ¿saben qué? Creo que es un fracaso. Ya desde el momento en el que le dices a alguien, chiquito, mediano, grandote, mira, tú entrando, ¿vas a dejar ahí tu teléfono? ¿Resguardado? ¿En ese cajón? Ya, y creo que ya. Ya no. Porque la respuesta más sencilla podría ser incluso de los papás, porque aquí hablamos de los niños, y podría ser de los papás de, ¿y si hay una emergencia? En lo que llegas al gabinete por el teléfono, por ejemplo, pensando en temblores. No hay forma. Pues yo ya no lo veo viable, Iñaki.
1: El problema es la opción, ¿no? ¿Qué opción puedes dar? Porque sí es un problema también de falta de atención, eso sí, en la escuela, ¿no? Y en clase, claro, el maestro desgañitándose y demás, y el otro ahí con él.
0: Es que la opción, ajá, para mí es tan simple.
1: Sí.
0: En el salón el teléfono está en la mochila, se acabó. Se acabó.
1: Y ahí lo dejas.
0: Te guste o no, alumno, te guste o no, papá, mamá. Cinco para...
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3: X en TikTok, arroba Villa el Vaso 13, los mensajitos en el WhatsApp 5580-255-889. Martes 25 de agosto, Iñaki Manero, ¿cómo estás, Iñaki?
4: ¿Cómo estás, Alex Villalbazo, Alex Cervantes, Arturo Sanguino, amigos de la República Mexicana, de todas partes por OEG Radio? Muchísimas gracias por seguir en Panorama, ya a mitad del camino.
3: ¿Qué hacemos? Es que me quedé bien picado con esto del teléfono, hombre. ¿Qué hacemos para tener una mejor convivencia? Porque ahí está el teléfono, ahí está la tableta, una computadora. ¿Qué hacemos? Pues, no podemos decirle hoy a los niños, no, ¿eh? Si es parte de su vida. Así como los chamacos de hace 30 años nacieron con las computadoras.
4: Sí.
3: Pues los chamacos de hoy nacen con los teléfonos.
4: Sí, me decía un psicólogo que es la misma sensación como si les cortaras un miembro.
3: Uf.
4: Porque ya están hechos con el celular. Es como si nacieran ya con el celular integrado, tejido, uh-huh, ¿no?, en la piel. Y eso está mal. O sea, bien no está, ¿no? Porque estás dependiendo de... Pero ya es parte de su día a día, de su vida. Es como si a un alcohólico le quitaras la botella de un trancazo, por ejemplo. Porque sí es una adicción.
3: Sí, vendrá una abstinencia.
4: Viene una abstinencia, un síndrome de abstinencia.
3: Pero algo hay que hacer, estamos de acuerdo.
4: Algo hay que hacer. ¿Qué haces?
3: O sea, algo hay que hacer en las escuelas, algo hay que hacer en la casa, o tal vez al revés, primero algo hay que hacer en la casa y después algo hay que hacer en las escuelas, porque también creo que pues los chamacos van a la escuela y son el reflejo de el papá o la mamá, que están sentados a la mesa, que están comiendo y que pueden estar viendo algo en la tele, ¿no? Pero además tienen el teléfono a un lado y entonces están entre consumiendo el teléfono y consumiendo la televisión y según ellos platicando y según ellos poniendo atención a los hijos.
4: Y no.
3: Y no pones atención ni en una ni en otra.
4: Vas a un restaurante y toda la familia que está sentada alrededor de la mesa, cada quien está en su celular.
3: Todos metidos.
4: Es una tragedia.
3: Entonces, fíjense, ahí les va mi ideota. No, de pronto me iluminé esta mañana. No, neta, ahorita que estaba en el corte pensando, ¿qué hacemos
4: para...? Has tenido una epifanía.
3: No, una cosa. Bárbaro. A ver, en el tema de las escuelas, ¿por qué no, en lugar de decirles a los niños, ahí está el gabinete, ahí guardas tu teléfono, ¿por qué no les echamos un cambalache? A ver, chavos, dejen el teléfono en la mochila. Y cada hora vamos a tener un descanso de 5 minutos. Y saquen su teléfono. Y chéquenlo y mándense un WhatsApp. Vean sus memes. 5 minutos, ¿eh? Cada hora.
4: Sí, sí.
3: Y se desahogan con el tema de, ¿no? Se guarda el teléfono la siguiente hora. Sus 5 minutitos. ¡Órale!
4: Para que tengas tu...
3: ¿Desahogo?
4: Tu desahogo, tu rush.
3: Pues sí.
4: De celular.
3: En lugar de pelearte con el celular y de pelearte con ellos y de que entonces te vean como qué mala onda y qué gachos que nos están quitando los teléfonos en las escuelas.
4: Sí, pero lo cierto es que deberíamos ir todos a terapia, para algunos más, otros menos, pero para quitarnos esa adicción, o por lo menos que no se convierta en una adicción.
3: Pero lo mismo tendría que ser en la casa, ¿no?
4: Ah, totalmente.
3: Pues oye, vamos a comer, viene. ¿Qué les parece si a la hora de la comida no hay teléfono?
4: Sí.
3: Ahí a un lado, pero no lo agarramos.
4: Sí.
3: ¿No? Oye, por necesidades de trabajo, de algún... Ah, bueno, hay sus excepciones.
4: Sí, porque luego hay gente que no se da cuenta que también está, es adicto, y le dice, oye, es que tú también has estado... ¿Yo? ¿Cuándo? No, nunca, jamás. No, bueno.
3: De mi casa no vas a estar hablando, Manero. Son las 8:05. Tráfico y clima cada 15 minutos. Mónica Villalobos.
5: Alejandro, gracias. Les comento que por incidente hay avance intermitente en la autopista México-Puebla, a la altura del kilómetro 55 con dirección a Puebla. En unos minutos, más información.
4: Muchas gracias, Moni. Rumbo al paquete económico 2027, diputados de oposición buscan frenar recursos para dos proyectos del sexenio anterior. Isaac Castañeda.
6: La bancada de diputados del PAN pidió al gobierno federal no contemplar al Aeropuerto Internacional Felipe Ángeles ni a Mexicana de Aviación en el próximo presupuesto de egresos de la Federación 2027 en el marco de la discusión del paquete económico. De acuerdo con la legisladora de Acción Nacional Paulina Rubio, se trata de proyectos faraónicos que han deteriorado las finanzas públicas del país, pues representan un déficit en materia financiera.
7: Una vez más se exhibe el alto costo de los caprichos del expresidente Andrés Manuel López Obrador con un aeropuerto que no transporta la cantidad de gente que debería de transportar, ni ha resultado una verdadera alternativa aeroportuaria que detone inclusive un mayor número de visitantes o de transporte de carga o comercio.
6: 88.9 Noticias, Isaac Castañeda.
4: 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Y tras someterse a pruebas de seguridad, el cable bus recibió ya el visto bueno de organismos internacionales. Joana Flores.
8: La Secretaría de Movilidad informó que las tres líneas del cablebús concluyeron sus revisiones anuales y obtuvieron nuevamente certificaciones internacionales de seguridad. La empresa alemana TÜV SÜD evaluó las líneas 1 y 3, mientras que la empresa austríaca Salvanbüren-Schuffer verificó la línea 2. Durante los trabajos se realizaron pruebas de carga, frenado y sistemas eléctricos, y se inspeccionaron cables, motores, torres y otros dispositivos. El procedimiento es obligatorio para los teleféricos bajo la normativa europea y se aplica en países como Colombia, Perú y República Dominicana. Durante el cierre temporal, unidades de RTP ofrecieron transporte gratuito en los horarios habituales. Para 88.9 Noticias, Joana Flores.
4: La policía cibernética alertó sobre fraudes por supuesta recuperación de cuentas en redes sociales. René Ponce.
9: La unidad de la Policía Cibernética Capitalina alerta sobre la modalidad de fraude digital relacionada con falsa recuperación de cuentas de redes sociales o plataformas de mensajería instantánea que han sido suspendidas o deshabilitadas. Se detalla que los ciberdelincuentes aprovechan de la urgencia y preocupación de las víctimas, a quienes les dicen que son especialistas en ciberseguridad, hackers éticos o supuestos intermediarios con acceso a los sistemas de las plataformas digitales, les ofrecen supuestos servicios de recuperación de cuentas y les prometen restablecer el acceso a perfiles de redes sociales. Posteriormente exigen pagos adelantados bajo el argumento de cubrir el servicio o desbloquear herramientas especializadas. No obstante, la recuperación de cuentas nunca ocurre. Para 88.9 Noticias, René Ponce Hernández.
4: Vamos a los deportes, Arturo Sanguino.
10: Gracias, ya estoy de vuelta. Y ahora platiquemos de la Liga MX, porque Puebla se tuvo que disculpar. El fin de semana la franja se impuso 3-2 a Santos, y ya saben, las burlas no faltaron. Justamente los camoteros hicieron alusión a la canción Color de Esperanza de Diego Torres, luego de que se difundiera un video de Aleko Irarragorri, presidente de los Laguneros, donde aparecía cantando dicho tema. Bueno, el Puebla ya se disculpó y castigará internamente por burlarse de esta situación. Y en los Pumas, es claro que pasan momentos complicados, pero Keylor Navas habló de la situación que vive el club con Esteban Solari, y el portero señaló que acepta que no es fácil lo que vive el cuadro felino, pero hay que tener paciencia y confianza en el proyecto, porque ellos trabajan día a día con las ganas de mejorar y evidentemente llevarse el triunfo el fin de semana, tanto por ellos como por la afición. Sigan en Panorama Informativo, soy Arturo Sanguino, vuelvo en unos minutos.
4: Muchas gracias, Arturo. Alex Villalbazo, Arturo Sanguino, Iñaki Manero en Panorama Informativo en 88.9 Noticias. 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Moni Villalobos, ilústranos qué pasa allá afuera. Tráfico y clima cada 15 minutos, Moni.
5: Hola Iñaki, gracias. Hay reducción de carriles debido a obras en Ejército Nacional entre Juan Vázquez de Mella y Ferrocarril de Cuernavaca hacia Calzada Mariano Escobedo. Usen de alternativas Miguel de Cervantes Saavedra, Avenida Homero y Horacio. En unos minutos, más información. Yo no me llamo Javier.
3: Él sí se llama Javier. Javier Tejado, de comentario político. ¿Cómo te va, Javier?
11: Querido Alejandro de Toro, muy buenos días. Pues vaya crisis que estamos viviendo en Sinaloa y de verdad en todo el país. ¿Qué sucede? Pues sucede que básicamente, digamos, hubo una inactividad del gobierno federal en las investigaciones que había sobre Rocha Moya. Él se sintió con este nuevo discurso gubernamental de la soberanía, dijo, pues no me han hecho nada, aquí es la soberanía, eso significa que los Estados Unidos les importan poco. Vio la carta de Andy López Beltrán y dijo, pues es mi momento. Y decidió regresar a la gubernatura de Sinaloa intempestivamente y sin avisar a nadie de su propio partido ni del gobierno federal. Seguramente sí avisó a quien se ha calificado como su hermano, a Andrés López Obrador, y regresó el gobernador Rocha a Sinaloa. Fue tal el escándalo en los medios, en los columnistas, incluso en el partido gobernante, en la presidencia, que duró pues efímeros día y medio su llegada a la gubernatura. Tuvo que presentar otra vez renuncia. Pero ahora está este debate o este encontronazo entre las fuerzas de Morena, quién es el nuevo gobernador de esa entidad, que le toca cubrir pues los 14 meses que faltan para que llegue un nuego gobernador después de las elecciones. Aquí el tema es, pues, ¿qué se está viendo en Morena? Tienes por un lado la presidenta, el gobierno federal, que tratan de, digamos, de limpiar, tener gobernadores más pulcros, pero tienes a López Obrador que quiere defender a los suyos, que hay señalamientos muy fuertes de ellos. Entonces, en el fondo, lo que estás viendo es quizás el primer rompimiento entre la presidenta Sheinbaum y el expresidente López Obrador por el caso Sinaloa. Quieren cosas distintas. Ella, la presidenta, tiene que ver por el país hoy en día, no quiere más afrentes con los americanos, y por otro lado, pues tú tienes López Obrador, que con tanta investigación que hay contra sus gobernadores, sus hijos, pues obviamente quiere cerrar filas, ¿no? Entonces, creo que lo que estamos viendo, mi estimado Alejandro, es probablemente un choque a

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2: Funcionarios de este gobernador, que apenas ayer varios han sido detenidos por narcotráfico, sus secretarios de seguridad y de administración, que ya se fueron a entregar como testigos colaboradores en Estados Unidos, pues no puede ser que aquí no pase nada. Por eso digo, es el momento de que la presidenta, ante este reto, ¿qué le lanzaron a ella? Ella no lo provocó. O aproveche esta oportunidad para poner orden y decir, aquí yo mando, y vamos a establecer cuáles son las nuevas reglas, y ya lo del pasado, pasado, pero ahora sí, el que la hizo, la paga.
3: ¿Sería un exagerado al pensar que la consecuencia tiene que ser un operativo federal para ir detener a Rochamoya y entregarlo a Estados Unidos para que allá hagan lo que tengan que hacer, o estoy exagerando, Javier?
2: O un operativo federal para arrestar a Rochamoya y tú tenerlo aquí en la cárcel. Esa sería la otra opción, ¿no? Yo la verdad, los Estados Unidos no han mandado la segunda ronda de pruebas que habían solicitado. Por lo tanto, yo pienso que si aquí le encuentran algo y que hay suficientes indicios para presuponer que estaba en nexos muy impropios, por decirlo menos, yo creo que debería pisar la justicia mexicana aquí en la cárcel.
3: Bien, gracias, Javier.
2: Buen día.
3: Buenos días, Javier Tejado, donde comentario político, son las 8:15.

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0: 8:20, panorama informativo 88.9, información que sirve. Yo soy Alejandro Villalbazo, en X, en TikTok, arroba Villalbazo 13, los mensajitos en el WhatsApp 5582-558-9. Oigan, otra ideota con el tema de los celulares y las escuelas, ¿y el qué hacemos? ¿Por qué no? Fíjense, no. Leti, échale un grito a la SEP, que escuche esto. No, esta sí la va... Y si estas sí se las cobro, ¿eh? No, ya, de agrapa, nada. ¿Por qué no en su plan de estudios, esta nueva escuela mexicana, hace algo que interactúen los chamacos con el celular? ¿Alguna clase donde se utilice el teléfono también como una herramienta? No sé, a lo mejor... Examen sorpresa, está en su celular.
1: Sí, buscar la información en celular,
0: ¿no?
1: También es...
0: O te doy chance, sácale, ¿no? Para que vamos a aprender a buscar información en el, porque hay que saber buscar. ¿Cómo buscas ahora, no? Bueno, sí. Vamos a buscar, chavos, vamos a buscar juntos en el teléfono. Sáquen los teléfonos, vamos a buscar.
1: Y la información adecuada. Sí, sabemos que el 80-90% de la información sobre un tema que estás buscando en internet puede estar falsa o sesgada, ¿no? Y eso es algo, es un error que cometemos todos los días.
0: ¿Por qué no hacer un grupo de WhatsApp del grupo, del tercero C?
1: Sí.
0: Ah, cuidadito y alguien se pase de listo, porque el chat va a ser para cuestiones de la escuela, de que ahí se pueden, la tarea, esto, el otro, aquello, nada de que vas a bulear y vas a decir cosas de alguien que no tienes que decir. O sea, incluir al teléfono,
1: sí,
0: y no excluirlo, porque si lo excluimos no va a dar resultado. Esas son mis ideotas y seguramente ustedes tendrán otras, ahorita las compartimos. Ahí está el WhatsApp 5580-255-88. No, es que es increíble que lo queremos involucrar en todo pero lo queremos excluir de todo. Pues no,
1: pero pues es que si en casa cada quien hace lo que se le da la gana con el celular, y el ejemplo de papá o el ejemplo de mamá en la comida, y no hay alguna restricción, la palabra restricción es, nada más te somete, no hay reglas en casa, ¿no?, claras para la utilización del teléfono durante, sobre todo las horas de convivencia familiar, pues, entonces, ¿cómo esperas que en la escuela
0: te comportes distinto?
1: Te comportes distinto.
0: Pues sí. Ojalá y le podamos encontrar esa... Ya fue trivia, ¿no? ¿Cuadratura al triángulo?
1: Sí.
0: Sí, ¿verdad?
1: La ya fue trivia. Al círculo.
0: Sí, sí, sí, sí. ¿Al círculo?
1: Era la cuadratura... No, le estás buscando cuadratura al círculo, ¿no?
0: No sé si al círculo, al triángulo, para lo que sea, suena interesante. 8:21. ¿Qué está pasando en Nacional Monte de Piedad? La huelga. ¿Cuánto tiempo lleva y... tristemente, ¿cuánto le falta a Pepe Toño Morales? Buenos días, Pepe Toño.
2: Habrá que esperar posiblemente otros 6 meses para saber qué ocurre con la huelga del Monte de Piedad. Buenos días, Alex y Jackie, buenos días. Y es que la Suprema Corte de Justicia de la Nación determinó traer por mayoría de votos un recurso de revisión relacionado precisamente con la inexistencia de la huelga de Nacional Monte de Piedad, que se mantiene desde el día 1 de octubre de 2025. Cabe destacar que con relación a este tema no hay 12, sino 3 personajes en discordia. El primero de ellos, Nacional Monte de Piedad, evidentemente. El segundo, el Sindicato de Trabajadores del Nacional Monte de Piedad, que promovió un recurso de revisión, pero también el Sindicato Independiente del Monte de Piedad, cuyos integrantes se inconformaron de que la Corte aceptó el recurso. Vamos por partes, Alex Iñaki. Nacional Monte de Piedad obtuvo un amparo ante la huelga que en octubre de este año cumplirá ya un año. En ese sentido, el juez decidió conceder la protección de la justicia federal, diciendo que sí, que la huelga era inexistente. Ante ello, el Sindicato de Trabajadores promovió un recurso de revisión, es decir, le pidió al pleno de la Corte que revisara esa decisión de conceder el amparo y determinar inexistente la huelga. Este lunes, el máximo tribunal del país, a propuesta del ministro Hugo Aguilar y de la ministra María Estela Ríos, decidió atraer el tema. Eso significa que determinarán si el juez actuó con bases para la toma de decisiones. Ante ello se pronunció el líder del Sindicato de Trabajadores del Nacional Monte de Piedad, Arturo Sayún.
3: Estamos pues tranquilos, a gusto de que la Suprema Corte haya recibido a traer el expediente activo de la resolución que dio el juzgado de distrito negando la existencia de la huelga. Es un tema que la Suprema Corte de Justicia, con mucho cuidado, tendrá que definir cuál es el procedimiento legal para poder declarar la existencia o la inexistencia de una huelga.
2: Este sindicato es el que estalló la huelga el día 1 de octubre de 2025 y por eso su líder vio de manera positiva la decisión de la Corte, porque eso significa que aún hay esperanza de que den legitimidad precisamente a la acción de los trabajadores, porque además, en opinión de Sayún, eso tiene que ver con las leyes que rigen al país.
3: Porque nosotros hemos comprobado de que los tratados internacionales, las leyes internacionales, la OIT, la Constitución, la propia Ley Federal del Trabajo, artículo 519, pues dicen todo lo contrario a la determinación que tomó el juez, argumentando de que el estatuto es el que demanda y rige para poder declarar la existencia o inexistencia de una huelga.
2: Del otro lado, por otra parte, el sindicato que no está de acuerdo con la huelga se expresó de otra manera. Ahí el que dio su opinión se llama Gerardo Farías. Él es el líder del sindicato independiente del Monte Piedad. Ellos desde un principio dijeron no al paro de actividades y por eso hoy acusan que la nueva corte no ha cambiado, pero además aseguran que no son esquiroles, es decir, un sindicato a modo.
4: Sí lo atrajo, efectivamente sí lo atrajo. Pues muy decepcionados toda la gente que no queremos la huelga. No porque seamos esquiroles o traidores, no. Lo que pasa es que es una huelga muy incongruente de este tipo, que desde 1986 está en un comité ejecutivo. Del 86 al 90 en diferentes secretarías y del 2000 al 26 de secretario general. O sea que el señor está muy corrido ya, ya está muy viciado.
0: ¿Hay plazo para que la Suprema decida, Pepe Toño?
2: Ahí fue justamente donde nos dijo que tiene 6 meses para resolver. Habría que destacar que el pleno abordará el tema, pero no hay un tiempo mínimo, Alex.
0: Bien, gracias, Pepe Toño Morales. Va para largo, 8:25.
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0: 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Yo soy Alejandro Villalbazo en X, en TikTok, arroba Villalbazo 13. Mensajitos en el WhatsApp 5582558 89. Mensajitos sobre el tema de los celulares. Y es que en la Ciudad de México traen la idea de que pues ahora los chamacos van a tener que dejar en un cajón sus teléfonos. Y ya es algo que, desde mi punto de vista, pues, no va a jalar. Uh-huh. Al rato esas gavetas se van a quedar ahí vacías porque al restringir, al decir tú ahí lo dejas, lo escondes, lo guardas y te vas, ¿por qué no incluirlo? Ese es mi punto de vista. Israel Anguiano dice, estamos tan acostumbrados a salirnos con la nuestra que seguramente los alumnos llevarán un celular viejito. Ese lo dejarán en el gabinete y el bueno lo seguirán usando. Ojalá y no, Israel. Ojalá y no. Ojalá y no lleguemos a eso de que los chamacos tengan que dejar el teléfono en un gabinete. Mejor cambiemos de hábitos. Eso sería lo más, para mi gusto, lo más prudente. Cambiar de hábitos. Que los chamacos guarden su teléfono celular. Que pongan atención a su clase. Y que después guarden el teléfono celular y que pongan atención a la plática con la familia. Que los papás en esa familia guarden el celular y le pongan atención a los hijos. Hábitos.
1: ¿Sí? Antes te quitaban las revistas, ¿no? Si llevabas una revista, un cómico. Incluso había quien llevaba pornografía. Ajá. Y te las quitaba el maestro y te las ponía ahí en él.
0: ¿Sí?
1: Y te las daba terminando la clase. O sea, quieren hacer lo mismo. Nada más que ahorita la situación es distinta. Ahorita ya estamos hablando de una adicción a un teléfono. ¿Sí? Uh-huh. A una tecnología.
0: Jan, no estoy de acuerdo, Jan. Dice, ¿qué tal un inhibidor de señal como en la cárcel? No, si es que no están en la cárcel, están en la escuela.
1: Sí, y alguna emergencia, y tienen razón algunos padres de familia, pues si hay una emergencia, pues ¿cómo te comunicas?
0: Y la misma, si el teléfono está en una gaveta, sí. Si hay una emergencia, pues ¿cómo llegas a la gaveta?
1: Sí.
0: Chava, Salvador nos dice, mis hijas, 19, 20 años, quieren tener el celular en la mano. Y lo más chistoso es que cuando les escribes no contestan.
1: Sí,
0: claro.
1: Híjole, sí.
0: Y ahí sí nunca llegó el mensaje, nunca sonó, tiene nunca vibró, nunca nada.
1: Sí. Y hace chat familiares para que nadie lo responda.
0: Híjole. Ya empezamos a sacar lo nuestro.
1: Híjole. Ay.
0: Dice Armando, oye, ¿los ratones en la escuela? Pues sí, también. Sin duda alguna. También habrá quien... De pronto llegas y ya los gabinetes los abrieron todos, se llevaron los celulares es. Y luego... Alejandra, dice la tocaya, cuando íbamos a la escuela, no existían los celulares y no pasaba nada. De acuerdo, tocaya, cuando íbamos.
1: Sí.
0: Pero hoy van. Hoy hay celulares. Sí. Hoy es distinto. Porque nunca vas a poder saber qué hubiera pasado si cuando íbamos hubiéramos tenido un celular. Pues no vas a saberlo.
1: Y hay que hacer algo distinto.
0: Adecuarte. Uh-huh. Miguel Ángel Sánchez de Cancún. No me imagino que en una escuela haya gabinetes para teléfonos, pero si en los baños no hay agua ni papel.
1: Sí.
0: Bueno, a veces ni maestro. Cuánta razón, Miguel. Y aquí quieren presumir que los gabinetes y los van a colocar y los van a poner.
1: Es cierto.
0: Mejor pongan esos gabinetes para que los niños tengan un tipo archivero. No sé.
1: Sí, algunas cosas. ¿Eh?
0: Y pensemos soluciones... integrales, no restrictivas, no hombre. Les digo que ando esta mañana, me inspiró el día nublado. 8:35, tráfico y clima cada 15 minutos. Mónica Villalobos.
2: Alejandro, gracias. Hoy todas las zonas Ecopark tienen horario habitual de 8 de la mañana a 8 de la noche. En unos minutos, más información.
1: Muchas gracias, Moni. Nos vamos a Jalisco. Diputados piden regular el uso, hablando de celulares en menores de edad. ¿Cómo van las cosas por allá, Martín Beltrán, en Guadalajara? Muy buenos días.
3: Iñaki, buenos días. Efectivamente, dicen que a la brevedad se discuta la regulación para que los menores de 16 años no tengan acceso a redes sociales y se regule el uso del celular en las escuelas. Fue parte del exhorto que hace la bancada del PAN en el Congreso de Jalisco, dirigido a la Cámara de Diputados Federal. Habla el diputado Julio César Hurtado. Escuchemos.
4: También proponemos regular el uso de teléfonos celulares en escuelas de educación básica, porque la escuela se va a aprender, se va a convivir, se va a hacer amigos, se va a desarrollar capacidades. No podemos normalizar que un teléfono termine teniendo más atención que un maestro o que sus propios compañeros de clase.
3: Recordó que hay casos de países como Australia, Francia o Dinamarca donde ya se han aprobado regulaciones similares. Este es el panorama, Iñaki.
1: Te agradezco mucho, Martín Beltrán, desde la Perla Tapatía, Guadalajara, en Jalisco. Y ahí cerquita, al ladito, en Colima, dos hombres fueron asesinados afuera de un velorio en la capital, en la ciudad de Colima. Alondra Novelo, buen día, Alondra.
5: ¿Qué tal, Iñaki? Muy buenos días y buenos días al auditorio. Así es, sujetos armados dispararon en repetidas ocasiones, asesinando a dos masculinos mientras pues se realizaba un velorio en memoria de una mujer que también había sido asesinada el pasado viernes en el municipio de Colima. En la zona se desplegó un fuerte operativo de elementos policiales y de cuerpos de seguridad. Asimismo, pues se acordonó el lugar para la investigación. Autoridades abrieron la respectiva carpeta de investigación, pues quien hasta el momento han mencionado que no se reporta ningún detenido. Este es el panorama que tenemos desde Colima.
1: Te agradezco mucho, Alondra Novelo, desde la ciudad de Colima. También allá nos escuchas a través de iHeartRadio. Y el panorama de los espectáculos, Dana presentó el dueto que grabó con Belinda, Lalo González.
6: Dana tenía como pendiente personal y profesional escribir y grabar una canción con Belinda, así que la invitó a colaborar en el tema La Dolce Vita. Por eso Dana tuvo que viajar a España, pues allá trabajaba su amiga en el rodaje de la serie sobre la emperatriz Carlota. La canción formará parte del disco Wet Dreams y saldrá al mercado musical esta semana. Por lo pronto, la actriz y cantante presentó su dueto de esta forma.
7: Cuando yo empecé a hacer Wet Dreams, para mí era muy importante que las colaboraciones tuvieran un sentido. Ambos artistas, me gusta que nos sintamos pues en esas aguas, que uno pueda fluir.
6: Dana aún no tiene la fecha exacta en la que podría arrancar su nueva gira de conciertos. Para 88.9 Noticias, Lalo González.
1: Vamos al comentario deportivo con Toño de Valdés. Hola, Toño.
8: ¿Qué tal, amigos de Panorama? Un placer saludarles. Hoy inician los cuartos de final de la Leagues Cup. Hoy Monterrey y León tienen actividad. Mañana será el América y también el Toluca. Este torneo, esta liga, la Copa de la Liga, nunca ha sido ganada por un equipo mexicano. En las tres ediciones anteriores se han llevado los títulos los de la MLS, así que vamos a ver si la historia cambia en esta ocasión. Por lo pronto, los partidos del día de hoy, 6:30 de la tarde, los Rayados del Monterrey, que traían una buena racha, sobre todo goleadora, en los últimos partidos, y sin embargo, esta última jornada pues no fue positiva para ellos, pero bueno, los Rayados van a tratar de retomar el camino enfrentando al Chicago Fire. Es un rival complicado, lo vimos en la primera fase del torneo, fue difícil lograr hacerles gol y evidentemente hacerles daño, pero bueno, ya veremos si el Monterrey logra resolver. 6:30 de la tarde, el partido en contra de Chicago Fire. Y luego vendrá el León que sin duda pues es la sorpresa de este torneo, de tener pues a este equipo en estas instancias de cuartos de final. Ha hecho un buen trabajo, sin duda, Gandolfi, el técnico. Los jugadores han respondido y el León a las 8:30 de la noche estará jugando contra Real Salt Lake, que también tuvo muy buenos momentos en la primera fase de este torneo. Para el día de mañana, el Toluca va a enfrentar al Austin a las 6:30 de la tarde. Es un partido bravo para el Toluca. Y en América va a estar frente a Columbus Crew a partir de las 8:45 de la noche. Y ya sabremos cuántos equipos mexicanos se mantienen en competencia para llegar a las semifinales. Se juegan 90 minutos y si hay empate, directamente a los penales. La Leagues Cup, los cuartos de final. Un saludo para todos ustedes, amigos de Panorama.
1: Muchas gracias, Toño. Alex Villalbazo, Arturo Sanguino, Iñaki Manero en Panorama Informativo en 88.9 Noticias. Información que sirve por iHeartRadio. Moni Villalobos, tráfico y clima cada 15 minutos. ¿Por dónde sí, por dónde no, Moni?
2: Hola Iñaki, gracias. Les recuerdo que servicios de emergencia trabajan por caída de árbol en la esquina de calle Poniente 81 y tercera cerrada de Observatorio. Alcaldía Álvaro Obregón. En unos minutos más información.
0: La respuesta de la tribu, Iñaki.
1: Gracias, Alex. Y platicamos hace una hora o hace dos horas, depende a qué hora amablemente nos ha estado escuchando aquí en Panorama. ¿Qué invento fue el pasado y hoy es el presente y el futuro y fue descartado por inviable? Hoy todos aspiramos a tenerlo y es una tendencia a nivel mundial y tiene que ver también con la economía. No todos lo podemos tener en este momento.
0: Cuéntanos.
1: Pues, aunque usted no lo crea, en un principio los automóviles eran eléctricos.
0: Ok.
1: Antes del motor de combustión interna, ¿no? Los primeros prototipos entre 1832 y 1839, un señor escocés que se llama Robert Anderson, creó el primer carruaje eléctrico rudimentario. Y empezaron a hacer modelos a escala, en, por ejemplo, en Países Bajos y en otros lugares, con baterías recargables unos años después, que permitía almacenar, recargar energía de manera eficiente, y los cargaban con unas bombas, ¿no?, enormes, gigantescas, con ruedas, ¿no?, tiradas por caballos, y ahí recargaban estos primeros automóviles eléctricos.
0: Órale.
1: Y luego empezó la producción en serie. Un inventor inglés se llamaba Thomas Parker, el primer automóvil eléctrico en producción. Al principio fue un exitazo, ¿no? Uh-huh. Alrededor de, terminando el siglo XIX, en principios del XX. ¿Por qué? Porque era silencioso. Lo mismo que pasa ahorita con los actuales, ¿no? No vibraban, no emitían gases como los de la gasolina, porque ya también se empezaba a producir el motor a gasolina, pero la gente estaba prefiriendo los motores eléctricos. A partir de 1900, fue una parte muy, muy importante de estos automóviles en Nueva York, en Londres, en París, funcionaba con electricidad, ¿no? Lo que ahorita queremos hacer, que todas las ciudades grandes se comprometan y tengan un plazo fatal para poder todo su parque vehicular ser eléctrico, antes era así. ¿Qué pasó? Que apareció el petróleo, que era más barato que la electricidad, ¿no? Grandes yacimientos de petróleo, sobre todo en Estados Unidos. Y eso abarató la gasolina e hizo que los automóviles de combustión interna fueron ya los preferidos por la gente, porque era más barato. No consideramos la contaminación. Ah, pues el gas sí puede ser molesto y demás, ¿no? El escape y todo, pero esto es mucho más barato, se puede producir en masa y además cumplía con los intereses comerciales de las grandes empresas petroleras que se empezaron a hacer, sobre todo en los Estados Unidos. Y esa fue la diferencia, pesos y centavos.
0: Pues sí, sí, tienes razón. Y lo dejamos y hoy lo retomamos y hoy queremos que con mayor fuerza, ¿no? Bueno, algunos pensamos que es una buena opción. Otros dicen que es igual de contaminante, ¿no? Por las baterías de los...
1: Ajá, las baterías de litio y demás.
0: Los coches eléctricos. México muy...
1: Muy atrás.
0: Muy atrás. Muy atrás en tanto desarrollo como utilización. A pesar de por ahí algunos incentivos que hay para comprar un coche híbrido o eléctrico, pero le faltan.
1: ¿Qué experiencia has tenido tú con un auto eléctrico?
0: Bien.
1: A diferencia con el de motor a
0: pues gasolina. Bien, porque cuando hablas de ahorro de combustible, si sí te ahorras una lana comparado con un coche a gasolina.
1: Que era a través de principios del siglo XX, ¿te fijas?
0: Te ahorras una lana, ¿no?
1: Sí.
0: Totalmente te ahorras una lana. Ahora, también tienes que ahí, sí te ahorras una lana, pero también debes de saber cuánto estás consumiendo en el vehículo eléctrico.
1: Claro.
0: Dicen que lo ideal, y además incluso por la conexión que necesita, lo ideal es tener pues un medidor que sea solo para el vehículo eléctrico. Porque además así sabes, tienes dividido el recibo de lo que es tu casa, del consumo residencial, al consumo del vehículo, y entonces sabes exactamente cuánto estás pagando por el coche.
1: Ya, ¿no?, lo calculaste, ¿no? A ver, esto es del coche.
0: Claro.
1: ¿No? Y esto es ya de lo que yo gasto en mi casa.
0: Sí, normal. Y entonces ahí sí sabes que te estás ahorrando una lana, ¿no?
1: Sí. Otra de las cosas, de las contradicciones, es de dónde estás sacando la electricidad para poder cargar la batería de ese coche. Uh-huh. Porque a veces la electricidad la sacamos de la quema de combustibles fósiles.
0: De acuerdo, entonces estás contaminando de aquella manera para, según tú, limpiar acá.
1: Así es. ¿No?
0: Entonces andamos mal, ¿no? Andamos mal.
1: Todavía no llegamos a ese punto.
0: Muy bien. Ya es un cuarto para las 9. Ahorita que regresemos, descubran cómo hablar inglés fácil y rápido. Estará con nosotros Carlos Guillén, director nacional de COE. Cuarto para las 9.
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6: 10 para las 9, Panorama Informativo 88.9, información que sirve. Yo soy Alejandro Villalbazo en X, en TikTok, @Villalbazo13. Les tengo un excelente plan, excelente plan. ¿Qué les parece si empezamos en septiembre y para mayo ya saben hablar inglés? Vamos a platicar esta mañana con Carlos Guillén, director nacional de COE México. Carlos, bienvenido.
7: Gracias, Alejandro. Un gusto estar aquí en tu programa y gracias por la invitación.
6: ¿Qué es COE,
7: Carlos? COE es hablar inglés. Uh-huh. Somos una empresa que aquí en México, Alejandro, llevamos ya 37 años capacitando ejecutivos, profesionistas, empresarios, personas que no tienen tiempo, que se les ha negado el inglés o que lo quieren perfeccionar. Es una realidad, Alejandro. En 3 meses ya estás hablando inglés de manera natural. En 9 meses lo dominas. Y en 1 año lo vas a poder hablar, entender, leer y escribir. Y lo más importante, pensar en inglés.
6: Por eso decía yo, de aquí a mayo, pues empezamos en septiembre.
7: Exacto.
6: En esos 9 meses ya le damos.
7: Le damos con todo.
6: Ok, dices capacitando. ¿Cómo capacitan a sus... ¿Qué son? ¿Estudiantes? ¿Alumnos? ¿Qué son?
7: Sí, son
6: ¿en qué
7: alumnos,
6: nos convertimos, Carlos?
7: Claro que sí. Es un método para personas que se les ha complicado el inglés, que no tienen tiempo, lo decía. Es un método diferente, no tradicional, Alejandro. Uh-huh. Vamos a utilizar programación neurolingüística. Es identificar el estilo de aprendizaje de cada persona, porque mucha gente dice, el inglés no se me da, no es para mí, no es lo mío, no me gusta, ¿ya para qué? O por edad. Entonces se va complicando.
6: Ya no me entra.
7: Ya no me entra y de repente se frustra y la gente dice, lo abandono. Uh-huh. Entonces nosotros vamos a canalizar ese estilo de aprendizaje para que tú le veas el gusto, si eres visual, si eres auditivo, kinestésico, y le demos con todo en 3 meses a hablar inglés.
6: Oye, y hablas de adultos, ¿no?
7: ¿Sí?
6: Te refieres en este caso a adultos. ¿Y los niños?
7: También tenemos, okay, desde los 7 años, un programa para kids de 7 a 12 años y el programa para adultos, ejecutivos, profesionistas, empresarios, uh-huh, gente que no tiene tiempo. Y lo más importante, la garantía, que en 3 meses, ya lo estás hablando de manera fácil y rápida, nuestro método se llama Fast and Easy, okay, que es un método diseñado para cada persona. Y eso no es todo. Nuestro método te da la garantía que en 9 meses, Alejandro, vas a poder dominar el inglés. Nuestro programa es 100% online en vivo. Uh-huh. O sea, tú te conectas en tiempo real. Es una plataforma interactiva, moderna, okay, que te va a dar la facilidad de lunes a domingo conectarte a la hora que tú quieras.
6: Ok. Ahí se soluciona el tema del tiempo.
7: Exactamente. ¿No? Cada semana puedes, uh-huh, cambiar el día y la hora como tú quieras. Atención personalizada, grupos reducidos y tenemos vocabulario técnico en distintas profesiones, Alejandro. Por ejemplo, negocios, aviación, fuerzas armadas, turismo, todas las ingenierías, medicina, administración y contabilidad. Somos mucho más que un curso de inglés, ya estamos especializados.
6: Estamos platicando con Carlos Guillén, director nacional de COE México. COE es hablar inglés. Ese es el lema de ustedes.
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6: Oye, ¿cómo es el método? Es decir, yo me conecto,
7: claro,
6: tengo una sesión en vivo, si me estoy conectando es porque tengo una sesión en vivo. ¿Qué ocurre en esa sesión?
7: Claro que sí. El método te da el soporte porque es atención personalizada y grupos reducidos. Entonces, uh-huh, vamos a ir a tu ritmo, Alejandro. No es una escuelita tradicional. Rompemos esquemas tradicionales y convencionales. O sea, primero te voy a enseñar a hablar tal cual como un niño.
6: Okay.
7: Después a leer y escribir. Y hasta el último, la tediosa y aburrida gramática. No nos inventamos niveles de inglés. Uh-huh. Es un método 100% conversacional. Desde pollito, chicken, gallina, gen, okay, hasta personas que más o menos hablan, se les dificulta el inglés, pero también la gente que más o menos habla inglés. Mucha gente dice, Alejandro, el inglés lo entiendo, lo comprendo.
6: Uy, pero no lo hablo.
7: Pero no lo hablo.
6: Claro.
7: Entonces ahí estamos donde vamos a dar garantía que en 9 meses lo vas a dominar.
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6: Perfecto.
7: COE es hablar inglés, Alejandro.
6: Gracias, Carlos.
7: A ti.
6: Carlos Guillén, director general de COE México. 5 para las 9.
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4: 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Yo soy Alejandro Villalbazo en X, en TikTok, arroba Villalbazo 13. Martes 25 de agosto, Iñaki Manero. ¿Cómo estás, Iñaki?
5: ¿Cómo estás, Alex Villalbazo? Arturo Sanguino, amigos de la República Mexicana, de todas partes, por Eca Radio. Una hora más de panorama.
4: Los mensajitos en el WhatsApp 5580-255-889. 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Mónica Villalobos.
6: Alejandro, gracias. Les comento que por árbol caído, servicios de emergencia trabajan en Paseo de los Jardines, a la altura de Paseo del Río, en la colonia Paseos de Tasqueña, Alcaldía Coyoacán. La alternativa es Amacuzac. En unos minutos, más información.
5: Muchísimas gracias, Moni. Vámonos con el panorama nacional. La empresa DJI México informa que el pasado miércoles 19 de agosto sufrió un robo de uno de sus camiones con mercancía consistente en drones, cámaras y accesorios al salir del Aeropuerto Internacional Felipe Ángeles, hecho que, dijo la compañía, ya se encuentra en proceso legal correspondiente. Pide evitar la compra y también solicitó colaboración de la ciudadanía para ayudar con información que pueda llevar al paradero de la mercancía o identificar a quienes la estén comercializando. Un juez de distrito negó una suspensión definitiva contra una posible orden de aprehensión a Hilda Lozoya Austin, la hermana del exdirector general de Pemex, Emilio Lozoya Austin, luego de que la Fiscalía General de la República informara al juzgado federal que no existe por ahora una nueva orden de aprehensión en su contra por su presunta implicación en el caso Odebrecht. Un hombre fue asesinado, otro más resultó herido en un ataque armado en el estacionamiento de la antigua terminal de autobuses de Mazatlán, Sinaloa, ubicada en la colonia Palos Prietos. De acuerdo con reportes preliminares, los agresores llegaron a bordo de una motocicleta y dispararon contra tres hombres para después escapar. Elementos de los tres niveles de gobierno arribaron al lugar, mientras que un grupo de militares fue desplegado por el edificio de la central camionera. La alcaldesa de Uruapan, Michoacán, acudió a la Suprema Corte para presenciar la sesión pública sobre limitaciones a las candidaturas independientes. Pepe Toño Morales.
7: Asiste Grecia Quirós a la Suprema Corte.
8: Que realmente no afectan, no al movimiento independiente del sombrero, no a Grecia Quirós, se afecta pues a todos los ciudadanos que quieren organizarse para construir una candidatura independiente.
7: Se trata de la alcaldesa de Uruapan, Michoacán, quien decidió quedarse a la sesión pública del máximo tribunal del país, porque uno de los puntos que iban a discutirse era el de la controversia constitucional que limitaba el actuar de candidaturas independientes, en particular en Michoacán. En ese sentido, el ministro Arístides Guerrero solicitó al pleno dejar en lista esa discusión, es decir, posponerla, aunque tendrá que decidirse esta misma semana porque el día 10 de septiembre inicia el proceso electoral en Michoacán. Para 88.9 Noticias, José Antonio Morales Díaz.
5: Bueno, y recuerda que en nuestra página www.889noticias.mx encuentras más sobre este y otros temas de tu interés. El costo de la canasta básica ya superó los 2,100 pesos. María Inés Camacho.
9: El presidente de la Alianza Nacional de Pequeños Comerciantes, Cuauhtémoc Rivera, afirmó que los productos de consumo básico siguen subiendo. De acuerdo con el monitoreo que realiza a 44 productos de julio a agosto del presente año, reportó un incremento de casi 11 pesos.
10: Resultando el precio promedio de la canasta básica alimentaria en 2.128.84 y al aumentar su precio en un promedio de 10 pesos con 91 centavos, lo que significa una variación al alza de 0.52%.
9: Cuauhtémoc Rivera agregó:
10: los productos que más aumentaron en el último mes son la cebolla, la naranja, las lentejas y el limpiador de piso y los chiles en escabeche.
9: 88.9 Noticias, María Inés Camacho Romero.
5: Y Fey dice que va a ser un conciertazo este domingo en el Auditorio Nacional. Lalo González.
11: Fey no solo está de estreno con su nuevo sencillo titulado Latido del Amor, sino que además se alista para el concierto que ofrecerá el domingo en el Auditorio Nacional. El nuevo show de Fey se llama Forever 17 y no solo incluirá su repertorio de más de 30 años de carrera, sino canciones que ella escuchaba en su adolescencia. Por eso tendrá invitados especiales sobre el escenario. Así lo contó en entrevista para 88.9 Noticias.
12: Me voy a dar el gran regalo de sentirme yo también esa adolescente que fui. Cuando era un poquito antes de salir a cantar, todavía ni siquiera acababa de crecer, que no crecí mucho, pero bueno, de altura.
11: Para 88.9 Noticias, Lalo González.
5: Vámonos a los deportes, don Arturo Sanguino.
13: Gracias Iñaki, Alex, amigos de Panorama Informativo, estoy de vuelta para entrar a la última en los deportes. En el diamante de la Liga Mexicana de Béisbol, los Diablos Rojos del México respondieron y ganaron 11-5 a los Pericos. Aún así, los de Puebla ganan la serie 3-2, será el miércoles cuando se dispute el sexto juego. Mientras que los Olmecas también salieron victoriosos 5-4 frente a los Guerreros, y la serie regresará a Tabasco. En este caso, los de Oaxaca ganan la serie 3-2. Y llegó la recomendación del día, Iñaki, Alex, porque hoy hay fútbol. Así es, se juegan los cuartos de final de la Leagues Cup, con participación mexicana, evidentemente. Monterrey enfrenta al Chicago Fire a las 6:30 de la tarde, mientras que León a las 8:30 de la noche se mide al Royal Salt Lake. Ya veremos cómo le va a los equipos mexicanos ante estos equipos de la MLS. Me despido por hoy, amigos de Panorama Informativo. Que pasen un excelente martes. Soy Arturo Sanguino. Regreso con ustedes, Iñaki, Alex. Muchas gracias. Excelente martes para todos.
5: Gracias a ti, Arturo. Alex Villalbazo, Arturo Sanguino, Iñaki Manero en Panorama Informativo en 88.9 Noticias. 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Moni Villalobos, platícanos por dónde sí, por dónde no, por favor.
6: Hola Iñaki, gracias. Les comento que sigue la reducción de carriles debido a obras en Ejército Nacional entre Juan Vázquez de Mella y Ferrocarril de Cuernavaca hacia la calzada Mariano Escobedo. Usa de alternativas Miguel de Cervantes Saavedra, Avenida Homero y Horacio. En unos minutos más información.
4: Nueve con ocho, panorama informativo 88.9, información que sirve. Yo soy Alejandro Villalbazo en X, en TikTok, arroba Villalbazo 13. Los mensajitos en el WhatsApp 5582558.9. Les iba a hablar de Catepec. Les iba a hablar de lo que ganaron 800 habitantes de Catepec. De esa batalla legal, 5 años se aventaron en pleito. La empezaron en la pandemia. Para exigir agua potable, que llegara a sus hogares. Les iba a hablar de que la Suprema Corte de Justicia de la Nación resolvió amparos y ordenó a los gobiernos municipal, estatal y federal que atiende el abasto de 38 colonias allá en Ecatepec. Les iba a hablar de que entre las medidas se determinó de manera inmediata que el sistema de agua potable, alcantarillado y saneamiento de Ecatepec entregue 100 litros diarios de agua potable por persona, de manera continua y sin condicionarla a ningún pago. Y si no pueden que llegue por tubería, que utilicen pipas, pero que el agua les llegue. Les iba a hablar de eso, pero como eso no se va a cumplir, digo, ¿para qué les sigo?
5: Pues sí, ¿para qué echar? ¿No?
4: Digo, no es que yo sea mala onda con todos los amigos de Catepec, pero...
5: sabemos que no va a pasar.
4: Pero... por Dios, si nos tienen abandonados, abandonados. Si no nos pelan, si no nos hacen caso, eso sí te la cobran, ¿eh? El agua te la siguen cobrando. Y tú la sigues pagando. Porque si no te cortan el agua que no tienes... hijos de toda, no le pierden una, no, estos rateros. Son unos rateros los que gobiernan. No te llega el agua, pero si no la pagas te la cortan. Ah, no, pues a toda madre. ¿No? Que ordenó la Suprema Corte y la Corte Celestial, sí, la que quieran.
5: Se supone que es un derecho humano, no te la pueden cortar. O sea, le bajan el flujo al agua, pero no te la pueden cortar.
4: Pero si no hay, Iñaki.
5: Si no hay, ¿qué flujo están bajando si no llega nada?
4: O sea,
5: ¿no? Y además sigue llegando la boleta.
4: Y la tienes que seguir pagando.
5: Ah, no, pero claro. Porque cuando haya.
4: No, para cuando haya. Para cuando haya.
5: Qué bárbaros.
4: Entonces, por eso les iba a hablar de eso, pero mejor. Vamos a seguir hablando de los celulares. Es que está buenísimo el debate. Las propuestas, las ideas. Todo porque el gobierno de la Ciudad de México pretende, en las escuelas donde no hay agua, no hay luz, no hay pizarrón, no hay bancas, no hay maestros, en esas escuelas, no hay internet, en esas escuelas, el gobierno de la Ciudad de México dice, oigan, y si ponemos unas gavetas bien bonitas, miren, las van a hacer los hombres que están en la cárcel. Ahí las van a hacer, las gavetas. Y las vamos a poner en las escuelas, para que los niños depositen ahí su teléfono celular. Y entonces, ¿por qué mejor no pensamos cómo involucrar al teléfono, que es parte de la vida de los niños, en lugar de excluir al teléfono de la vida de los niños? Y me dice Edmundo a través de los mensajitos del WhatsApp 5580-255-889. Completamente de acuerdo con que los chavos integren los celulares a la preparación académica. Porque les decía yo hace rato, en esta idea que le voy a vender a la SEP, no se la voy a regalar, se la voy a vender. Que la SEP en su plan de estudios de la nueva escuela mexicana involucra el celular. De alguna manera lo haga parte de la clase. Y dice Mundo, existen muchas herramientas que pueden ocupar tanto alumnos como profesores para un mejor desempeño. Claro. Así de fácil. ¿Por qué mejor no lo hacemos aliado? En lugar de seguirlo viendo como un enemigo, claro. No va a ser el enemigo. Los chavos no lo van a dejar. La sociedad no lo va a soltar. ¿Por qué no partimos de que es aliado? Y de que al aliado también hay que ponerle límites. Y en esos límites nos podemos mover, conste límites, no prohibición. Y podemos llegar a acuerdos. Acuerdos. No órdenes. Deja el teléfono en...

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3: La otra vez no me acuerdo a quién se la escuché o de dónde la leí. Perdón que no cite a la persona que lo haya dicho. Pero me gustó el concepto. La inteligencia artificial se refería de manera particular a la inteligencia artificial. Yo le incluiría la tecnología en general con su inteligencia artificial. No va a desplazar a nadie. Los que van a desplazar a todos son los que sepan utilizar esas herramientas. El chavo que sepa utilizar la herramienta sí va a desplazar al que no sepa utilizarla. Vamos a enseñarle a utilizarla. Y no vamos a excluirlo. Son nueve.
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0: 9:20, panorama informativo 88.9, información que sirve. Yo soy Alejandro Villalbazo en X, en TikTok, arroba Villalbazo 13. Ahí vamos con el celular a todos lados. Y estamos platicando de un tema que hay que entrarle, que hay que abordarlo. Porque se ha vuelto un problema. Y eso tampoco se puede negar. Se ha vuelto un problema de que los chavos en las escuelas, en cualquier nivel, primaria, secundaria, sí, desde la primaria, los chavos llevan el teléfono. Quinto, sexto, ya traen el celular. Primaria, secundaria, prepa, universidad. Pues están distraídos en el teléfono. Distraídos en el teléfono. Y entonces, soy, por lo menos en la Ciudad de México, dice el gobierno de la ciudad, y si empezamos con lo restrictivo, y si ponemos gavetas para que los chavos guarden ahí el teléfono, y nosotros decimos, y si mejor hacemos aliado el teléfono, lo incluimos en clase, lo hacemos parte de, y hasta les permitimos 5 minutitos para que vean sus redes sociales. Digo, eso pienso yo. Es mi idea, es mi propuesta, es mi ideota. Pero siempre hay peros.
1: Siempre hay peros, pero está el pero. ¿Te acuerdas que lo habíamos dejado hace ratito antes de la pausa de cómo incluirlo dentro de las materias en la educación? Uh-huh. Sobre todo en la educación básica, en la primaria, desde la primaria, la utilización de la tecnología. Nada más que también la tecnología se ha convertido en una forma de estatus, ¿no? Uh-huh. Económico. Los dispositivos más caros, que son también objeto del deseo y demás. Y para algunos gobiernos, como por ejemplo el nuestro, puede ser utilizado también como una forma ideológica.
0: Ya valió gorro.
1: Ya empecé con mis tonterías, ya lo sé, pero justicia social, y entonces los niños que no tienen acceso a los teléfonos celulares en contra de los que sí pueden. Cuando puede ser incluso, ¿no?, una manera de hacer piso parejo.
0: Híjole.
1: Con la educación. Porque un chavo, y tú lo dijiste hace un ratito, ¿no? Prepararnos para tener las mismas bases todos. Finalmente, el chavo que puede manejar bien la inteligencia artificial, tiene una ventaja enorme sobre el chavo que no recibe esa instrucción. Sí. Y tiene un mejor futuro, se le abren las puertas. Es igual que tener uno o dos idiomas además del tuyo. Uh-huh. Te abre las puertas, sin duda alguna. Nada más aquí vamos a empezar también otra vez con el tema de la lucha de clases. Y ya sabes, toda esta retórica que de repente se avienta, ¿no?
0: Sí, sí, sí. Es que ahora, ¿cómo le hago para replantear mi idea? Es que tienes razón.
1: Simplemente cambiar estas políticas trasnochadas de educación, las cuales hemos estado viviendo los últimos 8 años.
0: Sí. Sí, aunque sí me quedé pensando en la familia que su hijo no tiene un teléfono.
1: Sí.
0: Porque no tiene dinero, ni lo va a tener, tristemente, ahorita, para que el chavo lleve el teléfono a la escuela y sea parte del grupo y no esté excluido. Y
1: mejor
0: entonces
1: invertir en eso, ¿no? En que los chavos tengan acceso a teléfonos.
0: Claro. Si ya lo vas a poner como parte de algo integral. Uh-huh. ¿Se acuerdan de aquel programa? ¿Es real o lo soñé?
1: ¿El de Tabasco? ¿El de las tabletas?
0: Sí. ¿En dónde fue?
1: Fue en Tabasco.
0: Tabasco.
1: Y que los papás, pues
0: se las dieron las tabletas a los chavos y los papás las andaban empeñando para la chela.
1: Así es. O sea, sirvió para dos cosas. No. Y fue antes de la 4T, sí.
0: Hijo de todo. Es que cualquier idea, la realidad la revienta.
1: O les daban tabletas y no tenían en dónde conectarlas, porque ni siquiera luz tenían en las escuelas.
0: O internet. Y fracasó el programa.
1: Claro.
0: ¿Y dónde quedan las tabletas? Pues quién sabe. No estamos para eso entonces, ¿no? Uy. No, si hay que, como en el fútbol, ¿no? Hay que aventarle el balón al portero para volver a hacer la jugada, para reorganizarnos. Sí, ¿no? Ya estábamos atacando, estábamos ya en el área rival, pero de pronto se nos juntaron ahí, metieron a todos en la portería. ¿Qué dijimos? A ver, vamos a agarrar el balón, lo echamos para atrás, que el portero lo tenga, le damos la vuelta, replanteamos y ahorita pensamos.
1: Y los chiquillos del respetable.
0: Sí.
1: Sí. El balón va de regreso al Tala.
0: Qué amargura eres, Manero, neta. No,
1: híjole.
0: Qué amargura eres.
1: Perdón por haber hecho.
0: No, pero fuiste realista. El punto es que la realidad se impone.
1: Pero esto sí se podría arreglar si las políticas públicas se orientaran a que todos los niños tuvieran acceso a estas tecnologías.
0: Sí, pero cuando no tenemos ni acceso a una banca.
1: Sí, ese es el problema. Pues, ese es el problema.
0: Cuando la infraestructura de las escuelas está de la fregada. Si cuando no tienes... el secretario de Educación está farmeando aura. No, no lo viste. No. ¿No viste el video?
1: ¿Te cae? Se puso a farmear. No. No, pues ya. Asteroide, ya ven, por favor, ya.
0: Pero también chequemos, la incongruencia. Ahí sale el secretario de Educación bailando porque anda farmeando aura. ¿Y dónde está ese tema? En redes. Y se consume a través de los teléfonos o de las tabletas.
1: Claro.
0: Chispas. Claro.
1: Es la preocupación de la gente, es lo que... Pues es lo que necesita también el despunte educativo de este país. Uh-huh. Estar a la altura. ¿Queremos estar a la altura de Europa? Pues...
0: Sí, pero te digo, van a salir con el cuento. Es que Europa también ya se está replanteando, y lo cual es real.
1: Sí.
0: Algunos países ya se replantearon, ya dijeron no al uso de tabletas o teléfonos en clase.
1: Pero lo están reordenando, ¿no?
0: Es lo que decía yo, vamos a agarrar el balón, vamos a aventarlo al portero y entonces reorganizamos la jugada.
1: Sí, porque ya se dieron cuenta que sí, efectivamente, estamos ante un problemón con la adicción que tienen las nuevas generaciones y todos a las nuevas tecnologías. ¿Cómo hacer para que no sea y podamos utilizar esta tecnología a nuestro beneficio?
0: ¿Qué opinan? 5582-55889.
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2: Media panorama informativo 88.9, información que sirve. Yo soy Alejandro Villalbazo en X, en TikTok, arroba Villalbazo 13. Los mensajitos en el WhatsApp 5580-255-889. Pronto va a haber noticias, pronto en los siguientes minutos, noticias desde Sinaloa, desde el Congreso del Estado, porque ya están ahí discutiendo quién se va a quedar de manera interina en el lugar de el narcogobernador Rubén Rocha Moya. ¿En dónde andará el Rocha ahorita? ¿En dónde andará el Rocha?
3: Pues quién sabe. Bueno, Estados Unidos no creo que haya.
2: No, ni visa tiene. El Congreso está discutiendo quién se va a quedar y solo hay una propuesta. Entonces, pues no es difícil entender que en los minutos que siguen, pues esa propuesta prácticamente se llevará el voto. Y ahorita que sea así, se confirme, les platicamos quién es, para no jugarle al adelantador, ¿no? No vaya a ser.
3: Sí.
2: Entonces, ahorita nos esperamos, pero es lo que está ocurriendo en el Congreso de Sinaloa. 9:31, tráfico y clima cada 15 minutos. Mónica Villalobos.
4: Alejandro, gracias. Les comento que sigue afectación vial en la incorporación de la carretera México-Puebla a la Concordia, con dirección a Zaragoza debido a volcadura de camión de carga. Usen de alternativa la autopista México-Puebla. En unos minutos, más información.
3: Gracias, Moni. Y también, como ya es costumbre, vámonos al inicio de actividades en la Bolsa Mexicana de Valores. Ya empezó la pachanga. El dólar y el euro en las casas de cambio de Ciudad de México y el gasolinazo nuestro de cada día, que es el precio de referencia de las gasolinas en las estaciones de servicio en la República Mexicana, de a cómo nos toca hoy. Hola otra vez, María Inés Camacho, buenos días.
5: ¿Cómo estás, Iñaki? Muy buenos días. Bolsa Mexicana de Valores registra tendencia negativa, está perdiendo el 0.37%, retrocediendo 245.36 puntos, y lleva el índice de precios y cotizaciones a las 65.526.27 unidades. El dólar, Iñaki, en los principales bancos de la capital del país esta mañana se está comprando en 16 pesos con 39 centavos y se vende en 17 pesos 35 centavos, mientras que el euro 19 con 47 pesos a la compra, 20 pesos 6 centavos a la venta. Y ya por último, los precios promedios de los combustibles al nivel nacional: el precio promedio de la gasolina magna es de 23 pesos 69 centavos, la premium 28 pesos 53 centavos, y el litro del diésel 27 pesos 2 centavos, y por último, la mezcla mexicana de exportación se ubica en 83.16 dólares por barril. Iñaki, son los números esta mañana. Muy buenos días.
3: Gracias, Marina Escamacho. Muy buen día. 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Y recuerda, a las 2:30 de la tarde, aquí mismo también en 88.9 Noticias, tienes el cierre de la Bolsa Mexicana de Valores, cómo quedan las cosas al fin de la jornada. En septiembre, este próximo septiembre, ya está a la vuelta de la esquina, el gobierno federal va a implementar las farmacias del bienestar en los 24 estados donde opera el IMSS-Bienestar. Memo Jivilla.
6: A partir de ahora habrán farmacias del bienestar que atenderán a los usuarios del programa Salud Casa por Casa en 24 estados del país.
7: Empezando en septiembre y concluyendo en noviembre, vamos a tener ya operando una red de 6,567 farmacias del bienestar del programa Salud Casa por Casa en estos 24 estados.
6: Eduardo Clark García, subsecretario de Integración Sectorial y Desarrollo de la Secretaría de Salud, dijo que actualmente operan estas farmacias en el Estado de México, surtiendo de 24 medicamentos básicos. Aseguró que también este año operarán 1,000 máquinas en zonas de difícil acceso, donde la gente podrá obtener su medicamento sin tener que ir a un centro de salud, escaneando un código que otorgarán las autoridades. 88.9, Panorama Informativo, Guillermo Jivillé.
3: Autoridades sanitarias piden a toda la comunidad estudiantil y padres de familia que colaboren con acciones contra el dengue, el Zika y el chikungunya. Moni Barrera.
8: La Secretaría de Salud llevará a cabo del 24 al 28 de agosto la segunda jornada nacional de lucha contra el dengue, chikungunya y Zika 2026, con el propósito de preparar los planteles educativos y sus entornos antes del regreso a clases mediante la eliminación de criaderos del mosquito Aedes aegypti, transmisor de estas enfermedades. A través de un comunicado se informó que las 5 acciones consisten en tapar los recipientes donde se almacena agua, lavar y voltear cubetas, macetas, llantas y otros objetos que puedan acumular acumular agua, tirar aquellos recipientes en desuso que puedan convertirse en criaderos. En 88.9 Noticias, Mónica Barrera.
3: Recuerda, hasta una corcholata con agüita, ahí puede ser el origen de estos mosquitos. La presencia de Israel en el festival Eurovisión ha causado que otros países salgan del certamen. Lalo González.
9: La participación de Israel en el Festival Eurovisión ha generado intensas polémicas y un boicot histórico debido al conflicto en Gaza y las denuncias sobre la situación en Palestina. La próxima edición no escapa de esto, ya que la delegación de Países Bajos anunció que no participará el siguiente año al considerar que el certamen ya no puede considerarse neutral. La edición más reciente tuvo una disminución significativa de espectadores, ya que 5 países boicotearon el concurso por la participación de Israel. Antes del anuncio de Países Bajos, Islandia, España, Irlanda y Eslovenia ya habían confirmado su retiro del certamen. Para 88.9 Noticias, Lalo González.
3: Vamos al comentario deportivo de Toño de Valdés. Hola, Toño.
10: ¿Qué tal, amigos de Panorama? Placer saludarles. Los Diablos Rojos del México y los Olmecas de Tabasco se mantuvieron con vida después de la jornada del día de ayer de los playoffs, con un resultado muy, muy positivo para la pandilla escarlata, porque después de las 3 derrotas que han sufrido, ahora ligan triunfos en Puebla y obligan a que venga de regreso la serie a la capital, al estadio Alfredo Harp. De plano tuvo que ir al centro del diamante Trevor Bauer y lo hizo muy bien durante 7 entradas, permitiendo 3 carreras con 5 imparables y 7 ponches. Y luego el japonés Anraku, le pidieron 2 entradas a Anraku y aunque le hicieron 2 carreras, logró también hacer el trabajo. La ofensiva de Diablos ha despertado en estas últimas 12 apariciones, estos últimos 2 juegos. El equipo que se había apagado completamente, pero completamente en ofensiva, ahora ha respondido y ha hecho un total de 26 carreras en esos 2 encuentros. Y esto evidentemente pues tiene a la afición escarlata todavía con la esperanza de que las cosas logren todavía solventarse, resolverse en una serie que quedó en cuesta arriba, pero muy, muy complicada. Los Olmecas, mientras tanto, ganaron de manera dramática con ataques en la octava y en la novena de 2 carreras, y aunque Oaxaca respondió en el cierre de la novena con un par de anotaciones, no le alcanzó. Ganaron los Olmecas 5-4, victoria para Francis Peguero y el rescate de Jimmy Cordero. Con ello, la serie todavía en favor de Oaxaca va de regreso a Villahermosa, 3-2. Así que el sur todavía por definirse. En el norte, mientras tanto, esperan los Toros de Tijuana y los Sultanes de Monterrey, que ya tienen boleto para la gran final de zona. Un saludo para todos ustedes, amigos de Panorama.
3: Muchas gracias, Toño. Alex Villalbazo, Arturo Sanguino, Iñaki Manero en Panorama Informativo en 88.9 Noticias. Información que sirve por iHeartRadio. Moni Villalobos, tráfico y clima cada 15 minutos. Gracias, Moni. Hasta mañana.
4: Hasta mañana, Iñaki, gracias. Siguen cortes a la circulación en Calzada Legaria a partir de Presa Salinillas. Esto es por manifestantes a la altura de Presa Angostura. Alcaldía Miguel Hidalgo. Usen de alternativas Calzada General Mariano Escobedo, Presa Falcón, Avenida Lomas de Sotelo y Prolongación Molière. En unos minutos, más información.

0: 20 para las 10, panorama informativo 88.9, información que sirve. Yo soy Alejandro Villalbazo, en X, en TikTok, arroba Villalbazo 13. ¿Cómo andan de los ojos? Porque vamos a plantearlo así directo. El ojo seco no es normal. Andar con el ojo seco no es normal, pero parece que es normal. ¿Saben por qué? Porque en México, 28 millones de mexicanos andamos con el ojo seco. Entonces, pues, si somos tanto, parece que es normal, pero no, no es normal. Hay que ir con el especialista, hay que ir con el oftalmólogo. Vamos a platicar esta mañana con la doctora Areli Delgado, gerente médica de Alcon México. Areli, buenos días y gracias por tomar la llamada.
1: Buenos días, Alejandro. Te agradezco el espacio.
0: Al contrario, Areli. No es normal andar con el ojo seco, Areli.
1: No, sin embargo, creo que la población ya está muy acostumbrada, ¿no? Hemos como considerado que el sentir ardor, comezón, que de pronto no vemos bien, la luz que nos llega a molestar, el sol, y ya lo vemos como, ah, es normal, es la contaminación, ¿no? Y no hemos pensado en que esas sensaciones son una enfermedad, y es una enfermedad a la que no le estamos haciendo caso, que es la enfermedad de ojo seco.
0: Enfermedad, según tengo entendido, una enfermedad crónica, ¿no?
1: Así es una enfermedad que ahora con esta exposición constante a los celulares, a la televisión, a los aires acondicionados, a las condiciones de clima, pues la normalizamos y empieza a desarrollarse desde muy temprana edad y se hace silenciosa, evoluciona, es crónica y pues no le estamos dando la importancia de vida.
0: ¿Qué debemos de...? Ya decías ahorita algunos síntomas, ardor, comezón, no ver bien, la luz que molesta. ¿Qué síntomas, a cuáles les tenemos que hacer más caso, a uno, a todos, para tomar una decisión, Areli Delgado, gerente médica de Alcon México, y decir, voy a buscar a un oftalmólogo, un especialista?
1: Pues yo creo que desde los primeros síntomas, porque a más temprana evolución podemos tener una mejor respuesta con las lágrimas artificiales. Si lo dejamos hacer crónico, pues este padecimiento nos va a traer complicaciones y estas complicaciones nos pueden llevar hasta el riesgo de perder la vista. Entonces, a la mínima sensación de ardor en ojo, comezón, molestia en la luz, sensación de tener sueño y sin ser sueño verdadero, podemos buscar esa necesidad de ser atendidos por un oftalmólogo para descartar o confirmar si tenemos enfermedad de ojo seco.
0: La calidad de vida se va para abajo, ¿no?
1: Sí, por supuesto. También la alimentación, las grasas saturadas, estas cositas fritas que tanto nos gustan en comer en el país, incrementan estos riesgos y pues uno a veces ya vive con el dolor constante, ¿no? Y lo empieza a normalizar, pero pues esto mismo genera una fatiga, un cansancio, un desgaste y puede llegar hasta una depresión donde no sabemos que tenemos ojo seco, pero estos malestares nos agotan, ¿no? Y agotan y afectan nuestra calidad de vida.
0: Si pudiéramos tener un mapa de si pudiéramos ver literal las consultas oftalmológicas, ¿qué lugar ocupa el tema del ojo seco, Areli?
1: Bueno, pues es una enfermedad subdiagnosticada y yo creo que ocupa un 50%, 40% de la consulta, pero en realidad yo creo que el 100% de la consulta de oftalmología debería iniciar por el ojo seco.
0: Ahora, ya me animé, ya te escuché, voy a ir al doctor, voy a ir con un oftalmólogo, es algo que tiene solución.
1: Sí, por supuesto, es algo que tiene solución y como te decía, si lo tratamos a menor tiempo de evolución, pues mucho más rápido respondemos, ¿no? A pesar de que la lágrima artificial ya se considera parte de un cuidado como el skincare o como el protector solar, lleva a un periodo donde podemos recuperar esas características normales de nuestra lágrima.
0: Y para eso, una lágrima artificial.
1: sí, como puede ser cisteín complete una opción, ¿no? Sin embargo, el manejo por el oftalmólogo puede determinar cuál es la mejor opción para el tipo de ojo seco.
0: Sí, pero aquí lo importante, y creo que el mayor consejo que esta mañana podemos compartir, Areli Delgado, gerente médica de Alcon México, es entender que no es normal tener ardor, comezón, no ver bien, que la luz nos moleste. Esos son de los primeros síntomas como para decir busco un doctor, porque no es normal, no podemos vivir así, Areli.
1: Claro, eso es, debe ser nuestra señal de alarma, nuestro foco rojo para decir necesitamos atención de un profesional.
0: Y si ese profesional ya llegamos, le preguntamos, nos hace un estudio, nos analiza y nos dice si tienes ojo seco, le podemos preguntar, como ya lo compartías ahorita, si esa solución puede ser Systane Complete SP, porque además es importante el tema del SP, ¿no?
1: Claro, porque este es un lubricante sin conservadores que beneficia muchísimo más la superficie del ojo y que además nos ayuda a no tenerla o exponerla a más sustancias químicas que lo irriten, ¿no?
0: Bueno, pues ahí está, como lo acaban de escuchar, con la explicación de Areli Delgado, gerente médica de Alcon México. El ojo seco es enfermedad crónica, multifactorial, afecta la productividad, la concentración, la calidad de vida. Hay que ir con el oftalmólogo por la solución, por Systane Complete SP. Gracias, Areli. Bueno.
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1: Diez para las 10, recta final, Panorama Informativo 88.9, información que sirve. Yo soy Alejandro Villalbazo en X, en TikTok, arroba Villalbazo 13, los mensajitos en el WhatsApp 5580-255-889. Y seguimos alegando con el tema del celular. Después del bajón que nos puso Manero esta mañana. Oh. Es que traemos buena idea. Pero tienes razón. Cuando más el discurso está orientado ahí. De no, pues cómo, la igualdad.
2: Y... la ideología.
1: Pues sí. Cuando deberíamos de buscar que en esta igualdad, la igualdad nos lleve arriba, no la igualdad nos lleve abajo. Es decir, claro, la igualdad nos lleve a, si hoy es parte de la vida de los niños y adolescentes la tecnología y sus aparatitos, vamos a darles acceso a esa tecnología y sus aparatitos. Y no la igualdad de, es que como Juanito no tiene, los otros 30 del salón que sí tienen, no se puede porque Juanito no tiene. Vamos a darle acceso a Juanito.
2: Para que Juanito tenga.
1: Para que Juanito tenga y que Juanito tenga también posibilidades de competir con los otros que sí tienen.
2: Pero que el celular que le toque a Juanito no se ha robado y no se ha comprado en un tianguis callejero, ¿no? Que también ¿no? es otra.
1: Que sea un aparato, ¿no?, como debe de ser, con todo el acceso.
2: Sí.
1: Para que Juanito pueda. Para que Juanito y María puedan acceder, tener, competir en este mundo. Porque los chavos están en ese mundo. Nos dice Javier Ramírez de Azcapotzalco que el uso de celulares en una escuela sea solo por la información y uso de alguna aplicación didáctica, siempre bajo supervisión del maestro. De otra forma, no habría razón de uso. Yo creo que también en términos recreativos se podría, Javier. Claro, ¿cómo? Ya decíamos, no sé si 5 minutos a la hora o... o le agregamos al descanso 10 minutos y que esos 10 minutos sean 15 para compartir con los cuates y 10 para que tú te metas a tu mundo con tu celular.
2: Pues como nos hacían con la tele hace sí. muchos años. A ver, solamente la tele cuando termines la tarea y nada más. Y así nos ponían horarios en la tele. Uh-huh. Tienes hasta las 6, 7 de la tarde que ves tus programas, además, y ya después a bañarse y a dormir. Vámonos.
1: Ya. El problema es que había una tele.
2: Sí. Sí, te mandaban a dormir para que seis. Papá viera sus, o tu mamá viera las telenovelas, ¿verdad?
1: Ahora hay 6 teléfonos para 6. Entonces, pues ya me voy a dormir, sí, dejas el teléfono, ¿eh? Sí.
2: Sí, cómo no, más.
1: De la madre. Y el teléfono, sí. Pero si a todo lo que da, a todo lo que da. Maggie, ¿no será tan bien, dice, esto de prohibir para que no graben a los profes? Como grabaron aquel, pues sí, como grabaron aquel, dice que estaba bailando con 3 alumnos y acosando a otro. ¿En qué habrá quedado? Digo, porque lo corrieron. Pero decía la autoridad, ¿eran Zacatecas?
2: Sí.
1: Sí, ¿no? Si no me falla la memoria. Pues que iban a buscar a lo penal, incluso si algo, o en Guanajuato, bueno, el puerco este. Sí. No deja de ser puerco en Zacatecas o en Guanajuato o en Aguascalientes, donde haya ocurrido. Podría ir al operal, pero sí, también puede ser, Magui, ¿no? Pues...
2: sí, es que ¿sabes para qué se ha utilizado también? Ahora resulta que en las broncas y en el bullying, todo el mundo saca el celular y lo sube a redes sociales sin intervenir. ¿Te acuerdas que lo hemos platicado varias veces? Ajá. Uh-huh. ¿No? Todo el mundo saca su celular para ver la guamisa que le ponen al otro.
1: Y nadie para decir ya estuvo, ¿no?
2: Y todos lo suben porque todos quieren ser el primero en subirlo en sus redes sociales.
1: El video más
2: viral. Para eso estamos utilizando la tecnología.
1: Por eso podría servir que la usemos distinto, que le busquemos un huequito en el plan de estudios, que la involucremos, no que la aislemos. Para que los chavos, además, pues no sientan esta parte de la prohibición, sino de, oye, pues es parte de nuestra vida.
2: Pues sí.
1: Y de la vida de todos, pues, no nada más de los chavos.
2: Aprende a utilizarlo como un mecanismo. Ahora, ¿quieres monetizar? Pues también se puede, ¿no? Pues de una manera eficiente y subiendo buen contenido, contenido de calidad. Pues se puede hacer.
1: Sí, ahora aquí creo que va todo un tema integral, ¿no?
2: Sí, totalmente.
1: Porque si a los 8 años dejamos que el niño tenga como el sueño ser influencer, perdón, pero para mi gusto, pues estamos equivocando el camino.
2: Sí, ¿no? Y sacarnos de pobres a todos.
1: Y además como papás lo fomentamos, ¿no? Sí, te abrimos tu página y tú que eres bien simpático. Pues porque el chavito trae chispa ahorita. Pero en media hora, ¿quién sabe?
2: Ah, pues es un proyecto de vida.
1: Entonces, qué cosa, la verdad. Pero tenemos que entrarle al debate. Yo insisto en eso, ¿eh? Lo más fácil es que los dejen en una gaveta, que no entren, que no los usen. Lo prohibitivo será lo más fácil. Lo más difícil de cumplir. Vamos a entrarle un debate más serio, donde escuchemos, donde podamos valorar cosas,
2: sí,
1: donde le ayudemos a los chavos que vienen con algún tipo de atraso tecnológico a que se integren, se acomoden, a que sean parte de...
2: Que tengan acceso.
1: Porque pienso ahorita, por ejemplo, ¿no? Un chamaco que no tiene acceso a la tecnología, que no sabe usar un teléfono, una tableta o una computadora, y que en su siguiente nivel académico, secundaria o prepa, el examen es con tableta o con computadora.
2: ¿Qué va a hacer?
1: ¿Qué va a hacer? Reprobar el examen. Si de entrada no sabe ni prender el aparatito.
2: Está en la indefensión.
1: A ver, vamos a ser honestos, neta. ¿Cuántos de nosotros no sabemos ni prender el aparatito?
2: Sí.
1: La verdad.
2: Sí,
1: en esto que se, empieza, ¿no? A hablar de el analfabeta digital. ¿Cuántos ya nos quedamos? Ya como adultos te quedas. Por eso, si no te jalan los chavos.
2: Uf. Por eso te rechazan una chamba, ¿eh? Hace 20 años era, ¿no sabes Excel, por ejemplo? Bye. Y ahorita,
1: no, igual, ahorita
2: sabes manejar TikTok.
1: No. Todo lo que te facilita la tecnología.
2: Claro, claro.
1: Qué tema tan delicado. Sobre todo con el asunto ideológico, ¿no? Que ya viene Iñaki Manero Amargura, salió a reventarnos nuestras grandes ideas de la mañana. Tres horas pensando ideas de cómo involucrar la tecnología, la educación, y Manero sale con que pues sí, pero aquellos ideológicos...
2: Está muy nublado, que no me pidan...
1: No, sí está nubladísimo. No, el escenario está oscuro, ya nos vamos,
2: Iñaki. Hasta mañana, gracias.
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2: Hello, it's me. Ortega en 101.7 Mix, 80s, 90s y más. 10 de la mañana con un minuto, Mixer. Bienvenido, bienvenida a este martes 25 de agosto del 2026. Como siempre, gracias por estar presente, gracias por estar con nosotros. Te recuerdo que hoy es martes de jugar Adivina Adivinador. También tenemos mucha buena música y, por cierto, la mejor actitud. Sígueme en redes sociales, arroba Lu Ortega en Mix, Mix MX Oficial y, por supuesto, a través de la app de iHeartRadio. Arrancamos con Personal Jesus de Depeche Mode a través de 101.7 Mix, 80s, 90s y más con Lu Ortega.

0: 10 de la mañana con 8 minutos, escuchamos Smash Mouth con el tema All Stars a través de 101.7 Mix, 80s, 90s y más con Lu Ortega. Oye, Mixer, qué gusto saludarte, tenerte por acá como todos los días. Gracias por acompañarnos a través de 101.7 Mix, 80s, 90s y más. Tenemos muchas sorpresas, regresamos a clases próximamente, más de uno, yo lo sé. 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Son ya las 10 de la mañana con 9 minutos. Continúas en 101.7 Mix, 80s, 90s y más con Lu Ortega.
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0: 10:26 de la mañana, escuchamos a Pilot con el tema Magic a través de 101.7 Mix, 80s, 90s y más, con Lu Ortega. Hola Mixer, buenos días, ¿cómo te va? Ojalá que súper bien. Hoy no va a haber estado deseándote excelente día a través de Facebook, porque la Lulu se ve cansada. Pero mira, estamos bien, no te preocupes, ¿vale? Simplemente hoy digo, ay, no me dan ganas de que me vean y quiero estar en la sombra. Quédate conmigo, Mixer, quédate conmigo porque tengo muy buena información y también, como todos los días, vamos a viajar en el tiempo. Te cuento, te comparto que un día como hoy, pero de 1949, llega al mundo Shane Witts. ¿Qué? ¿Quién es ese? Bueno, mejor conocido como Jane Simmons, músico israelo-estadounidense, cantante, compositor, productor y también, claro, forma parte del esta banda de Kiss, ¿sabes? Es uno de los miembros fundadores de Kiss. También te platico rápidamente, este hombre llega al mundo en el 49 a Haifa, Israel, y también te tengo que platicar que sus padres tuvieron que emigrar. Simon se involucró muy rápidamente en la banda con Links y luego renombró Missing Links cuando pues era un adolescente. Ya sabes que esta banda pasó por varios nombres hasta llegar por el conocido Kiss. Pues muy feliz cumpleaños a este hombre que ha formado parte de la historia del rock y sobre todo también del género glam. Son ya las 10:28 minutos y continúas en 101.7 Mix, 80s, 90s y más con Lu Ortega. 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
0: Mixer, qué alegría estar contigo de nueva cuenta. 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

0: 10:45 de la mañana, escuchamos a Foster the People con Puppet on the Kicks a través de 101.7 Mix, 80s, 90s y más. Mixer, gracias por continuar con nosotros. Yo me quedo contigo hasta las 2 p.m. y espero que tengas un increíble día. Hoy se antoja no hacer nada, ¿verdad? Estar en casa, pero te recomiendo que le subas todo el volumen a tu radio para que juntos disfrutamos de la mejor música de los 80s, 90s y más, nos pongamos a bailar, a farmear ahora como los shows, ¿sabes? Ponte a farmear ahora con tu hijo, con tu hija. Mira, la verdad es que mucha gente como que se lo está tomando de, ay, estos hombres, estos muchachos de hoy en día. Tú también fuiste joven, Mixer. Seguimos siendo jóvenes. Deja que el cuerpo haga lo propio. Deja que los chavos se integren. La mayoría de ellos estuvieron durante pandemia ahí en casa, resguardados, y apenas están abriéndose al mundo. No hay que llenarnos de malas energías. Tú también bailaste break, tú también bailaste tectonic. Por ejemplo, yo bailé el Harlem Shake. Más de uno por ahí seguramente fue emo. Entonces, deja a los chavos farmear ahora. Va que va. Y pues si también tú quieres unirte, adelante. Son ya las 10:46 y continúas en 101.7 Mix, 80s, 90s y más. Soy Lu Ortega y me encuentras a través de @lulu.989797 en Instagram. Y me quedo contigo hasta las 2 p.m. en 101.7 Mix, 80s, 90s y más.
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2: Hello, it's me. Lu Ortega en 101.7 Mix, 80s, 90s y más. 11 de la mañana con un minuto, Mixer, y vamos a arrancar esta segunda hora en el mundo de la farándula. Hay noticias de tus artistas mix favoritos, unas no tan favorecedoras, sinceramente, pero aquí hay noticias y yo te lo voy a platicar. Recuerda que puedes seguirnos en redes sociales, arroba Lu Ortega en Mix, Mix MX Oficial y, por supuesto, a través de la app de iHeartRadio. Y quiero mandar saludos a quienes ya se toman el tiempo de escribirnos en línea. Un abrazo enorme para Iber hasta Colombia, a Ángel Aguilar, también a Daniel Velázquez, a Astral Silva, para Pepe Olfrade, también a Arturo Escalera, Caleb Telles y para Moy, que están acá con nosotros. Y por supuesto también para ti, que desde la casa, el taller, la oficina, el mercado, la cocina económica, nos estás acompañando. Gracias por estar formando parte de la familia de 101.7 Mix, 80s, 90s y más. Y arrancamos con Michael Jackson. Este es el tema Thriller de 1982. Yo soy Lu Ortega, contigo en 101.7 Mix, 80s, 90s y más.

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0: 11:12, escuchamos It's My Life de Dr. Alban a través de 101.7 Mix, 80s, 90s y más con Lu. Lu Ortega, qué bueno tenerte por acá, Mixer, ¿cómo te va? ¿Qué tal el clima, eh? Está como que fresquito. Hoy me la pensé para ir a clases de natación porque decía, ay no, está haciendo frío, mejor me quedo en mi cama, pero no. La mente fue más fuerte y sí, nos fuimos a nadar, Mixer. Pero dejemos a un lado mi vida, ¿verdad? Ahora vamos a hablar un poco del mundo de la farándula, que está fuerte las noticias, Mixer, te vas a quedar sorprendido porque, ¿qué te digo? Steven Tyler se encuentra en el ojo del huracán, ya que se ha demandado al artista de haber abusado de una chica en los años 70, cuando ella apenas tenía 16 años. Al parecer se está llevando este caso a la corte y pues al parecer también están desestimando las pruebas de esta mujer, sin embargo, habrá mucho que ver. ¿Tú qué opinas, Mixer? Un caso de los 70 que se esté llevando en la actualidad. Son las 11:13, continúas en 101.7 Mix, 80s, 90s y más con Lugo Ortega. 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

0: 11:27, escuchamos Rock and Roll All Night de Kiss a través de 101.7 Mix, 80s, 90s y más. Soy Lulu Ortega y Mixer, me quedo contigo hasta las 2 de la tarde. 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

0: 11:42, escuchamos a Avril Lavigne con el tema Complicated a través de 101.7 Mix, 80s, 90s y más. 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Son las 11:43, Mixer, quédate conmigo que en la siguiente hora vamos a estar jugando a Adivina Adivinador. Tenemos más música y un montón de cosas para ti. Yo soy Lu Ortega y continúas en 101.7 Mix, 80s, 90s y más.
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2: ¡Hello! Mi Lu Ortega en 101.7 Mix, 80s, 90s y más. 12 del mediodía con 3 minutos, Mixer. Vamos a arrancar esta hora con muy buena música, I promise, te lo prometo. Y también vamos a tener juego de Adivina Adivinador. Recordarte que puedes formar parte de nuestra gran familia a través de redes sociales, arroba Lu Ortega en Mix, Mix MX Oficial y por supuesto a través de la app de iHeartRadio. 22 grados en la capital michoacana, Mixer. También invitarte a que nos escuches porque vamos a estar regalando mochila Mix. ¿Cómo te la puedes llevar? Muy sencillo, sé parte de nuestra programación, súper atento de la dinámica del día, responde la pregunta y si eres el primero o la primera en contestar, la mochila es tuya. Son las 12:03 y escuchamos The Final Countdown de Europe aquí en 101.7 Mix, 80s, 90s y más.

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0: 12:12, escuchamos I Will Always Love You de Whitney Houston a través de 101.7 Mix, 80s, 90s y más. Soy Lulu Ortega y estás ya instalado en la tercera hora Mixer porque vamos a jugar a Adivina Adivinador. En esta ocasión vamos a platicar de una película de la primera mitad de los 2000. Ajá. Esta película surge en el año del 2004 en los Estados Unidos y es del género drama, romance y ciencia ficción, lo cual es como de una mezcla increíble que te vuela la mente. Fue protagonizada por nuestro querido Jim Carrey en un papel fuera de lo común, porque en esta ocasión no encarna un personaje de comedia. Se va más al lado dramático, lo cual me encanta. El título del filme proviene de un verso del poema Eloisa to Abelard del año 1717. ¿Ya sabes de qué peli estamos hablando? Quédate conmigo que más adelante te doy más pistas. Son las 12:13 y continúas en 101.7 Mix, 80s, 90s y más con Lu Ortega. 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
3: Neil Young lanza una nueva versión de una canción que escribió en 1965 a los 19 años. El guitarrista de Television, Richard Lloyd, fue diagnosticado con cáncer de vías biliares. Hayden Christensen quiere regresar a Star Wars. Muere la actriz y cantante Shelley Favares a los 82 años. El ex baterista de AC/DC, Chris Slade, anuncia su retiro. Saoirse Ronan quiere interpretar a una villana en James Bond. 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

0: 12:30, escuchamos a Queen con You're My Best Friend a través de 101.7 Mix, 80s, 90s y más. Soy Lu, Lu Ortega, y me quedo contigo hasta las 2 de la tarde. Y mientras tanto, continuamos en nuestra sección de Adivina Adivinador. Te platico, es una película del año 2004 de drama, romance y ciencia ficción. Y de hecho, la cinta contiene elementos de thriller psicológicos y usa una narrativa no lineal para explorar la naturaleza de la memoria y el amor romántico. Esta se estrenó en Estados Unidos el 19 de marzo del 2004 y también te platico que la película fue un éxito en taquilla, recaudando 74 millones de dólares en todo el mundo, además de obtener el Oscar al mejor guion original. Y también la actriz que protagoniza esa cinta fue nominada al Oscar a mejor actriz. En los años siguientes a su estreno se convirtió en una película de culto y está considerada por muchos críticos como uno de los mejores filmes del siglo XXI. A mí me encanta Mixed, pero otra cosa que me encanta es que estamos por regalar mochilas de 101.7 Mix con una gran calidad, unas tinta reflejante, un montón de bolsitas. ¿Y cómo te la puedes llevar? Escuchando nuestra programación y estando súper al pendiente de la dinámica. 12:31 y continúas en 101.7 Mix, 80s, 90s y más con Lu Ortega.
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0: 12:46 de la tarde y escuchamos a Poker Face Lady Gaga de Lady Gaga a través de 101.7 Mix, 80s, 90s y más. Mixer, wow, acabo de quedar con la boca abierta y hay noticias de último momento. Muere Dolly Parton, reina de la música country y activista humanitaria a los 80 años. Dolly Parton, quien pasó uno de sus orígenes más humildes a alcanzar la fama internacional, siendo una de las voces más importantes del country, hoy se menciona su fallecimiento. Su familia ya lo hizo oficial. Que descanse en paz nuestra querida Dolly Parton. La verdad es que me quedo con la boca abierta porque pese que es una artista que pues nace, surge mucho tiempo antes de que yo estuviera en este mundo, pues formó parte de mi infancia en el elenco de Hannah Montana. Yo vi a Dolly Parton compartiendo escenario con Miley Cyrus, entonces eso es una noticia que me deja como de ¿qué está pasando? Mixer, que descanse en paz Dolly Parton. Tú continúas en 101.7 Mix, 80s, 90s y más con Lu Ortega. 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
3: Hello, it's me, Lu Ortega en 101.7 Mix, 80s, 90s y más. Mixer, quédate conmigo, seguimos con muy buena música a través de Mix, Mix, Mix y puedes seguirnos en redes sociales, arroba Lu Ortega en Mix y MixMX oficial. Y vamos con esta última hora de programa, pero no sin antes recordarte que tú y yo tenemos una cita este jueves en punto de las 11 de la mañana en nuestro especial dedicado a George Michael para conocer un poco más de su vida. Va a estar conducido por Charo Fernández y disponible por toda la cadena Mix. Y hablando de George Michael, vamos a arrancar con Wake Me Up Before You Go Go de Wham a través de 101.7 Mix, 80s, 90s y más. Yo soy Lu, Lu Ortega, me quedo contigo hasta las 2 de la tarde. Quédate conmigo que tengo la respuesta del adivinador en este apartado. ¡Woo!

0: 1:10, estás en 101.7 Mix, 80s, 90s y más, con Lu Ortega. Oye, Mixer, te tengo la respuesta de este adivinador. Por acá me estaban dando algunos nombres, pues no le atinaron. Y también, claro, por Messenger me mandaron la respuesta correcta, pero me encanta que Daniel fue súper honesto. La busqué en internet. Bueno, al menos sé que me pone atención en los datos, ¿no? Y ahora sí, ahí te va la respuesta correcta de nuestro divino adivinador del día de hoy. Te platicaba que fue una cinta del año 2004, una película con un título que surge a través de un poema titulado Eloisa to a Billard, del año de 1717. Cabe destacar que es una película que se estrenó en marzo del 2004 y recibió un premio Oscar al mejor guion original. Esto también, claro, tenía la participación en el elenco principal de Jim Carrey y también de la actriz Winslet, que fue nominada a mejor actriz. ¿De qué película estamos hablando, Lu? Esta película de drama, romance y ciencia ficción, que no son las comedias típicas de nuestro Jim Carrey. Estábamos hablando de Eternal Sunshine of the Spotless Mind. Olvídate de mí, en España, hostia, tío. Pero es Eternal Sunshine of the Spotless Mind, mejor conocida en México como Eterno Resplandor de una Mente sin Recuerdos. Si no la has visto, te la mega recomiendo. En verdad, vas a chillar. De hecho, Ariana Grande se inspiró en esta cinta para su video We Can Be Friends y Dios, la vas a amar, te lo prometo. Vela y luego me cuentas qué tal. 1:11, continuas en 101.7 Mix, 80s, 90s y más con Lu Ortega. 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

0: 8:28, escuchamos Dream On de Aerosmith a través de 101.7 Mix, 80s, 90s y más con Lu Ortega. 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Te recuerdo, va a estar padrísimo, va a ser un recorrido por la vida y obra de este hombre, en donde conoceremos su faceta de compositor, también de productor y por supuesto esta voz que a muchos nos enamoró durante la década de los 80s mientras formaba parte de Wham y por supuesto también ya en su carrera en solitario. Entonces, si tú eres fanático o fanática de George Michael, va a ser para ti este especial, es dedicado para ti. 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Es de 1:28 y continúas en 101.7 Mix, 80s, 90s y más con Lu Ortega.
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0: 1:43, escuchamos a Adam Levine con Maroon 5 en este tema, so This Love, a través de 101.7 Mix, 80s, 90s y más. Soy Lu, Lu Ortega, Mixer. Ha llegado el momento de irnos, pero no sin antes decirte lo siguiente. 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Y, por supuesto, también te dejo con las noticias, con la voz de la noticia en Grupo Asir, con Cristian Gutiérrez Alonso. Ya lo sabes, para que te pongas al día de lo más relevante en nuestro estado. Por supuesto, Mike Rojas llega en punto de las 3 de la tarde. Y yo, Lu Ortega, mañana regreso en punto de las 10 de la mañana con más música, entretenimiento y diversión. Es ya la 1:44 y continúas en 101.7 Mix, 80s, 90s y más. Síguenos en redes sociales, @lulu.989797 en Instagram, @luortega en Mix y MixMX oficial por Facebook. Que tengas un excelente martes. Te mando un abrazo gigantesco, un besito bien tronado en la frente y hasta la próxima. Yo soy Lu Ortega y estás en 101.7 Mix. Bye, bye.
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Retirarán 280 camiones de Morelia y serán sustituidos por 160 unidades híbridas. Intensifican acciones contra el dengue, esto en colonias de Michoacán. Para este domingo, familias buscadoras convocan a misa por personas desaparecidas en Morelia. Esto y más este día, hoy, aquí en Panorama Informativo Michoacán. Quédate con nosotros, te invito. Soy Cristian Gutiérrez. Comenzamos.

Qué gusto. 2:04, qué gusto me da saludarlas y saludarlos. Bienvenidos, bienvenidas a Panorama Informativo Michoacán, información que sirve. Gracias por estar conmigo esta tarde de martes 25 de agosto de 2026. Te agradezco si ya estás escuchando Radio 101.7 Mix. Gracias a quienes ya están escuchándome a través de Internet. 101.7 Mix Morelia, así búscanos en Internet y así nos puedes encontrar. Si ya descargaste tu aplicación de iHeartRadio, te agradezco que nos escuches desde cualquier lugar de México y desde cualquier lugar de los Estados Unidos en Internet. Con Internet, pues desde cualquier lugar del mundo. Y si ya me estás viendo a través de redes sociales, Facebook o YouTube, también te doy las gracias, por supuesto, te doy la bienvenida. Esto que tú ves en la pantalla es la cabina de Grupo ASIR Morelia. Te voy a dar el número telefónico para que nos escribas mensajes de WhatsApp. Y una de dos. O te agrego a los grupos de WhatsApp si quieres estar dentro de los grupos. Hay 4 grupos en este espacio informativo que todos los días recibe noticias. En esos grupos todo el tiempo se suben noticias. Estarás bien informado. O a lo mejor solamente prefieres mandarnos, escribirnos, mandarnos opiniones o comentarios. Y aquí con mucho gusto voy a leer tus opiniones, tus comentarios sin filtro. Mándame los mensajes al 4433-181742. 4433-181742. Maggie Rangel ya está con nosotros. Saludos, Maggie. Bienvenida a Panorama Informativo Michoacán. Información que sirve. Vámonos en esta tarde con información que sirve. Pero antes, así rápidamente, te voy a platicar algo relevante. Tengo un invitado muy especial. Te invito a que te quedes conmigo 2:05.

0: 2:06. Muchísimas gracias a las personas que me siguen a través de Radio 101.7 Mix Morelia. Aquí en Panorama Informativo Michoacán, información que sirve. Oiga, tengo en cabina y quiero saludar aquí con mucho gusto a Carlos Torres Piña. Carlos Torres Piña nos acompaña, vamos a platicar con él. Hay muchas cosas que podemos, por supuesto, platicar. Quiero decirle que él es parte de las personas que buscan convertirse en el próximo coordinador de defensa de la transformación aquí en Michoacán. Carlos, ¿cómo estás? Bienvenido a Panorama Informativo Michoacán.
1: ¿Qué tal, Cristian? ¿Cómo estás? Buenas tardes. Un gusto saludarte a ti y a tu amable auditorio de Panorama Informativo.
0: Qué gusto que estés en este espacio, Carlos. Oye, a ver, hay muchas cosas que podemos platicar. Tienes mucha experiencia, yo diría, en el ámbito de la administración pública. Compártenos brevemente, por ejemplo, tus logros en la Secretaría de Gobierno.
1: Sí, pues mira, comentarte rápidamente que ya nos tocó ser legislador federal en dos ocasiones, 2009-2018. Yo no había estado nunca en la función pública de una responsabilidad de algún ejecutivo, ni municipal, ni estatal, federal. Fui dirigente 4 años, partidista y legislador en dos ocasiones. Hasta el 2021 que me invitaron a coordinar la campaña del maestro Alfredo y posteriormente como secretario de gobierno. Y creo que uno de los retos principales era el tema educativo,
0: Cristian. Educativo en Michoacán.
1: Creo que era el tema educativo, ya ves que aquí en nuestro estado tomaban la madera un día sí, al día siguiente también, y marchas y constantemente.
0: Conflictos.
1: Conflictos, estaban tomadas las vías del tren 110 días.
0: Sin duda.
1: Y fue uno de los primeros retos que nos tocó enfrentar desde la Secretaría de Gobierno. Y creo que se generó un buen antecedente, además de que es fundamental para esta área de gobierno, el diálogo. Es fundamental las reuniones constantes, permanentes con todos los sectores y saber escuchar. Y una vez que logras un acuerdo, que este se cumpla. Que este se cumpla.
0: Se materialice.
1: ¿Va? Así es. Porque si nada más queda plasmado en el puro documento y no se atiende y no se resuelve, el problema regresa peor y más fuerte. Entonces creo que es una de las experiencias que yo viví, que me tocó enfrentar con problemas muy fuertes aquí en el estado, y que afortunadamente el orden financiero también te da gobernabilidad y estabilidad, porque a partir de que se liberaron las vías del 2 de noviembre del 2020, 21, hasta la fecha no se han vuelto a tomar. Y también las marchas, protestas y diferentes actividades que hacía la CENTE disminuyeron sustancialmente, porque yo platicaba mucho con el gobernador y el secretario de Finanzas que también no debemos de dar pauta como autoridad a incumplir cosas, porque entonces hay molestia.
0: Lo que dices.
1: Y creo que hasta el momento, pues el garantizar salarios, por ejemplo, pues evita que la gente salga a protestar, a marchar por sus salario. Ese es uno, por ejemplo, y que tiene que ver con un trabajo en equipo y un trabajo coordinado. Y también con las comunidades originarias, que también se requiere mucha atención en los rubros.
0: Sí.
1: Sobre todo de la atención de servicios diversos que requieren las comunidades indígenas, y que nos tocaba ir seguido a las comunidades a platicar, dialogar con ellos. Se mantuvo una relación estrecha entre las comunidades originarias de nuestro estado y el gobierno del estado, que nos permitió también generar ese puente de diálogo importante para evitar lo que luego era muy común en las comunidades, que te salían y te bloqueaban, te salían y te cerraban vialidades constantemente por diferentes dinámicas que ellos tenían. Entonces creo que el tener una apertura, ahora sí que los 7 días, las 24 horas.
0: ¿Cómo le hacías, Carlos? Vamos, te dabas tiempo para descansar, pero eras todo terreno, 24/7.
1: Así es, y es una de las áreas más desgastantes, la Secretaría de Gobierno.
0: Pero te dejó mucha experiencia.
1: La verdad es que creo que el saber escuchar, el tener esa paciencia de tratar de entender las inquietudes que se tienen por parte de los diferentes sectores, también te da un panorama mucho más amplio de cómo enfrentar las cosas y no perder la paciencia.
0: Fíjate qué interesante. Yo lo resumiría de la siguiente manera, si tú me lo permites. Escuchaste, dialogaste, cumpliste que es muy importante.
1: Eso era lo fundamental.
0: ¿Cumpliste?
1: Sí.
0: Porque luego sí. Hay quien podría escuchar, hay quien podría dialogar y no cumplir. Cumpliste y en las comunidades indígenas, pues diría, ayudaste a construir autogobiernos.
1: Así es. Nosotros llegamos, había 8 autogobiernos por diferentes procesos, algunos por las propias controversias constitucionales, como el caso de Cherán, Ahuatzen, Pichátaro, otros por las propias resoluciones del TRIFE ante estas consultas que se hacían, y eran como 3 o 4 por la ley orgánica municipal. Y de esos 8 del 2021 a la fecha, pues son 50. Y la verdad es que las comunidades están tranquilas porque reciben su recurso, hacen las obras que ellos consideran necesarias para la comunidad. Y pues todos tranquilos, digámoslo, en cuanto a la, así es, eso es fundamental.
0: Carlos, déjame brinco, a ver, dirigente de partidos políticos, legislador, secretario de gobierno, y llegaste a la Fiscalía General del Estado de Michoacán. Te dejó otro tanto de experiencia.
1: Mucha, creo que en esta...
0: Yo creo que cerraste pinza ahí, ¿no?
1: En esta nos tocó, ahora sí que de estos cursos intensivos, ¿no?
0: Maestrías y doctorado.
1: Porque, pues llegas tú con una idea de hacer un trabajo. Nosotros traíamos muy claro el crear una nueva ley, que se logró, el integrar el plan de persecución de delito para los próximos 9 años, que se logró integrar, la reestructura, la creación de ciertas áreas, la modificación de ciertos perfiles, la contratación de más personal, el equipamiento, creo que todo eso se logró, pero nos tocó otra etapa bien difícil, mano. O
0: complicada.
1: Sea,
0: ¿por qué, Carlos?
1: En el mes de octubre pasa lo de Bernardo Bravo. En el mes de noviembre lo de Uruapan. Sí. En diciembre el tema de Coahuayana, que fue muy sonado en todo el país. En enero un tema muy sensible de esta familia de intérpretes aquí en Michoacán. En febrero este chico de la escuela Macarenco en Lázaro Cárdenas. O sea, cada mes traemos un evento muy relevante mediático.
0: Yo diría un fierro en la lumbre.
1: Muy fuerte, ¿no? Y fíjate que pues nos tocó tomar la determinación de salir a informar luego. Creo que eso
0: no se venía haciendo.
1: Fue acertado. Dicen, ya ustedes dirán,
0: o sea, no, sin
1: como
0: duda.
1: Medios. Porque también cuando hay falta de información, pues los vacíos se llenan.
0: Se
1: y muchas veces por especulaciones y cosas que no son ciertas. Entonces salimos desde el primer momento a informar los avances, los detalles, con lo que podíamos decir, claro, a los medios, a la opinión pública, y eso también dio certeza en los procesos. En el caso de Bernardo Bravo, pues se logró agarrar al actor material intelectual, inventado Botox. En el caso también de Carlos Manso hay un gran avance en la investigación. En el caso también de la familia de intérpretes, pues se logró la detención de 2 de los 3 que intervinieron, y así en cada uno de los hechos relevantes se empezaban a ver resultados, pero también en la forma de atender a las víctimas, porque a las víctimas les daba miedo ir a la fiscalía, y habría que generar cierta empatía, cierta dinámica de atención, y sobre todo el trato humano con la que se debe de dar seguimiento, en este caso a las víctimas o víctimas indirectas, porque sí es necesario que el personal dé la atención correspondiente, porque yo les decía a los ministerios públicos, peritos y policías de investigación, es que la gente que viene a la fiscalía no viene por gusto, y eso lo deben de entender, y nosotros no les estamos haciendo un favor, sino es nuestra responsabilidad la procuración de justicia. Entonces, ¿tú crees que vienen por gusto? Pues no, entonces por lo tanto debe haber empatía, debe haber un trato con sentido humano, y eso empezó a generar también más confianza, y ante ciertas detenciones relevantes, Cristian, empezamos a tener más confianza también de la ciudadanía en la denuncia, en la aportación de pruebas. Creo que desde la detención de la tuta, desde ese entonces, que no había una detención relevante en Michoacán.
0: Y ahora ha habido
1: Ha habido por lo menos 8 de líderes regionales fuertes que se hicieron y que se hicieron coordinadamente, pues por supuesto con las fuerzas federales.

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2: Con Lisa Carrandi. Neil Young lanza una nueva versión de una canción que escribió en 1965 a los 19 años. El guitarrista de Television, Richard Lloyd, fue diagnosticado con cáncer de 10 biliares. Hayden Christensen quiere regresar a Star Wars. Muere la actriz y cantante Shelley Favares a los 82 años. El ex baterista de AC/DC, Chris Slade, anuncia su retiro. Saoirse Ronan quiere interpretar a una villana en James Bond. 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

0: 2 de la tarde con 22 minutos. Gracias, sigo aquí en Panorama Informativo Michoacán, información que sirve. Te recuerdo el número telefónico para que nos escribas, nos mandes mensajes de WhatsApp. Si quieres que te agregue alguno de los 4 grupos que tenemos aquí en Panorama Informativo Michoacán, con más de 2,300 personas que forman parte de los grupos y que reciben todos los días noticias, pero que además pueden interactuar y participar con sus comentarios en este espacio informativo, escríbeme mensajes al 4433-181742, 4433-181742. Me escribes y yo aquí leo tus mensajes, o nada más basta con que me escribas: Cristian, agrégame, me pones tu nombre, me pones tu apellido, y yo con muchísimo gusto te agrego. Vamos a entrarle al tema, este tema de el corte de los árboles aquí en Morelia, Michoacán. ¿Qué está pasando? Te comparto la información, un total de 200. Bueno, vamos primero a un tema que tiene que ver con el transporte público, que finalmente es un sector importante, al que también le importa, al que también le interesa lo que está sucediendo en Morelia con este tema, sí, de los árboles, pero por supuesto, algo que puede ser una noticia buena. A ver, ¿usted qué opina? Bueno o mala, finalmente usted tiene la última palabra. Un total de 280 unidades del transporte público que actualmente circulan en Morelia van a ser retiradas y enviadas a chatarrización. Esto como parte del proceso de modernización que acompaña al proyecto del llamado Morebús. Así lo informó el gobernador del estado, Alfredo Ramírez Bedoya. De acuerdo con lo expuesto, pues los vehículos serán sustituidos por 160 camiones híbridos de nueva generación, con el objetivo de mejorar las condiciones del servicio y reducir las emisiones contaminantes generadas por unidades antiguas. Ramírez Bedoya señaló que los 280 camiones que serán retirados presentan distintos niveles de deterioro y en algunos casos no cumplen con las normas ambientales vigentes. En conjunto, estas unidades generarían alrededor de 25,000 toneladas de dióxido de carbono. Con la incorporación de los nuevos vehículos, se estima una reducción de aproximadamente 14,000 toneladas de gases contaminantes. Esto de acuerdo a cifras del propio gobierno del estado de Michoacán. 2 de la tarde con 24 minutos. Héctor Hugo Avilés, claro que sí. Con todo gusto te agrego. Claro que sí. Dame oportunidad y ahorita te mando la liga para que le des clic y entonces yo te acepto en algún grupo de Panorama Informativo Michoacán. 2 de la tarde con 25 minutos. Hace ratito alguien me preguntaba sobre las fumigaciones por el tema del mosquito que provoca dengue. Con eso arrancamos. También ya están y continúan con las fumigaciones aquí en Morelia, Michoacán, en el marco de la segunda jornada nacional de lucha contra el dengue, contra el Zika y Chikungunya. Bueno, pues la Secretaría de Salud de Michoacán desplegó un operativo intensivo de prevención y control vectorial, esto aquí en el municipio de Morelia. Se mantendrá activo hasta el próximo 28, quedan todavía algunos días, hasta el 28 de agosto. Las acciones operativas se llevan a cabo en las colonias Primo Tapia Oriente, José María Pino Suárez, Constituyentes de Querétaro, Eucaliptos y Punguato. Asimismo, el personal de salud intervendrá en los sectores de Paseo de las Lomas, Lancaster, La Esperanza, San Rafael, Paraíso Monarca y Hospitales Don Vasco. Durante las jornadas, el personal de salud realiza visitas domiciliarias para aplicar larvicidas en contenedores de agua, lleva a cabo labores de nebulización y termonebulización en vialidades y monitorea de forma constante las ovitrampas para identificar zonas de riesgo. Pues ahí está. De momento, hasta el 28 de agosto, aquí en Morelia, están fumigando contra este mosquito que está provocando dengue. Usted protéjase. Fíjese, le voy a ver si alguien que nos escucha, que sepa de todo este tema de dengue, Zika y Chikungunya, nos puede compartir así, de manera muy económica o en lo económico, cuáles serían los síntomas y cómo protegernos de estos mosquitos. Tengo una duda, por ejemplo, que creo que es básica. Estos repelentes para mosquitos, estos repelentes que uno compra en las farmacias, es pregunta, ¿sirven para evitar, por ejemplo, este tipo de mosquitos que provoca dengue, Zika y Chikungunya? Es pregunta. 2 de la tarde con 27 minutos. Tú me puedes escribir al número 44331 1742-4433-18-1742. Hola, Cristian. Ah, buen amigo Alberto Paz. ¿Cómo estás, mi Beto? Hace rato que no leía de ti. Dice, estaba escuchando tu programa. Gracias, Alberto. Un buen amigo desde la secundaria. Imagínese usted. Qué gusto me da leerte, Beto. No sé si sigues ahí en el sector salud, pero bueno. Ahorita te leo. Déjame compartirle más información a la gente. Familias buscadoras. Convocaron, escuche usted, familias buscadoras. Estas familias que están buscando a sus seres queridos que en algún punto, en algún momento desaparecieron. Ya no hay rastros de ellas, de ellos. Familias buscadoras convocaron a la ciudadanía a acompañarlas en una misa para honrar la memoria de quienes permanecen desaparecidos y elevar una oración por su pronta localización. La celebración se realizará el próximo domingo 30 de agosto a las 7 de la tarde noche en la Rectoría del Señor de la Columna, ubicada en Bartolomé de las Casas número 16 en el Centro Histórico de Morelia. Bajo el mensaje que la memoria nos encuentre unidas y que cada oración mantenga viva la esperanza de volver a encontrarles, las familias buscan generar un espacio de memoria, acompañamiento y esperanza para quienes continúan esperando el regreso de sus seres queridos. La convocatoria cobra relevancia entre la magnitud que mantiene la crisis de desapariciones aquí en Michoacán. De acuerdo con los datos proporcionados de Red Lupa, espacio digital que monitores monitorea los cambios del fenómeno de la desaparición, con corte al 16 de mayo de 2026 en el estado permanecían oficialmente como desaparecidas. Escuche usted, aquí en Michoacán, ¿cuántas personas desaparecidas hasta el momento? Al 16 de mayo de este año, 7,954 personas desaparecidas. La problemática afecta principalmente a hombres. Hombres, ¿cuántos hombres desaparecidos? 6,600 casos activos. Mujeres, 1,200 casos activos. Desaparecen más hombres que mujeres. Además, 710 personas tenían menos de 18 años al momento de su desaparición, de las cuales el 55% eran infantes. 710 personas. 5 por 7, 35. Aproximadamente 350 personas. 400 personas infantes. 2 de la tarde con 30 minutos. Me voy a ir a la pausa rápidamente. Alberto Paz, te mando un abrazo. Suerte, estimado amigo. 2:30, me voy a la pausa, Lu. No le cambies, soy Cristian Gutiérrez. Vuelvo.
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0: 2:34. Me muero de frío y no le apago el aire acondicionado. 2:34. La gente me está escribiendo. Preguntaba yo, decía, tengo una duda así como muy rupestre. Si estos repelentes que compramos en la farmacia sirven para evitar al mosquito este que genera dengue, zika y chikungunya. Y hay respuestas. Decía yo que Alberto Paz, un buen amigo desde la secundaria, nos escribe lo siguiente: el dengue es una enfermedad que se transmite por la hembra del mosco, Aedes aegypti. Los síntomas son fiebre, dolor de cabeza, malestar general, puede presentarse dolor retroocular, rash cutáneo. Hay ocasiones en que el cuadro inicia como una gripe. Ok. Pero por acá también alguien escribió: buenas tardes, una amiga mía de Apachingán me dice que allá no necesitan repelente, que solo con champú y lo aplican, y lo apliqué, y créeme que no se acercaron los mosquitos. Y créanme, yo esto es lo que hago en realidad, y les voy a decir ahorita por qué, cómo supe esto del champú. Después por acá me dicen: fiebre, dolor retroocular, salpullido, dolor articular, dolor de cabeza intenso. Y sí sirven los repelentes que traen DET. Así el ingrediente, nos dice Julie Gutiérrez. No sé qué es DET, con doble E. DET. ¿Ok? Dice que sí sirven. Gracias. Y luego nos dice por acá Rosario Guzmán. Dice: los repelentes sí sirven. Y esta es una buena opción. Y nos manda la imagen del repelente que sirven. Yo le quiero decir que cuando hice la primera etapa de Panorama Informativo Michoacán, estuve yo aquí a partir del año 2006... que llegué como analista político, y en 2008 inició mi aventura ya como titular del noticiario. En aquel entonces, cada 15 días venía un representante de la Profeco, de apellido el licenciado Gutiérrez, gran tipazo, un tipazo. Y siempre venía a platicarnos, él era el encargado del departamento de capacitación en Profeco aquí en la delegación Michoacán, no sé si continúa ahí, pero era un tipazo. Y cada 15 días venía a platicar con nosotros aquí en Panorama Informativo Michoacán. Y en alguna ocasión vino a hablar acerca de cómo hacían talleres en Profeco con especialistas para cualquier tipo de personas que quisieran ir a tomar los talleres de manera gratuita, y hacían, era un taller para hacer repelente contra mosquitos. En resumidas cuentas, me dijo, lo único que tienes que hacer es, bueno, se hace el champú para manos líquido. Ese te lo untas en el cuerpo y no se te acercan los mosquitos. Y desde el año 2008, 2009, yo lo hago. Y a mí es lo que me funciona. El champú, tal cual champú líquido para las manos, el jabón líquido para las manos, ese te lo untas y con eso no se te acercan los mosquitos. A mí sí me funciona desde aquel entonces que yo aprendí con precisamente con la gente de la Profeco, que tenían unos talleres buenísimos. 2:38, vámonos con más información. Viajamos hasta Villas del Pedregal. El crecimiento de la mancha urbana y extracción de agua subterránea mantienen activo un fenómeno que desde hace más de 4 décadas es estudiado aquí en Morelia: la subsidencia, así se llama, subsidencia, es decir, el hundimiento progresivo del terreno en Villas del Pedregal. Aunque algunas de las zonas donde este fenómeno fue detectado inicialmente han reducido su velocidad de hundimiento, actualmente la preocupación de especialistas se concentra en el poniente de la ciudad, particularmente en el área de Villas del Pedregal, donde estudios científicos han identificado hundimientos diferenciales de hasta 9 centímetros cada año. En entrevista exclusiva para la gente de Panorama Informativo Michoacán y para nuestro aliado informativo de esferanoticias.mx, tuvimos la oportunidad de platicar con la doctora Cecilia Irene Villaseñor Reyes, investigadora del Centro de Investigaciones de Geografía Ambiental de la UNAM, y ella explicó que el hundimiento de Morelia está relacionado principalmente con la extracción de agua mediante pozos profundos. En Morelia la ciudad se hunde igual que Ciudad de México, igual que en otras ciudades y poblaciones rurales en el centro del país. A ese fenómeno le llamamos subsidencia. Así se le llama, subsidencia. Explicó que el subsuelo puede compararse con una esponja llena de agua. Al extraer el líquido de los acuíferos, los sedimentos pierden parte del soporte que les proporciona el agua y los espacios que ésta ocupaba no se recuperan completamente, por lo que el terreno termina compactándose y descendiendo. El fenómeno no es nuevo, de acuerdo con el especialista, comenzó a estudiarse en Morelia desde aproximadamente 1983, cuando en algunas zonas de la ciudad se registraban hundimientos de hasta 6 centímetros anuales. Uno de los casos más conocidos es el de la antigua torre del IMSS, aunque actualmente esos sectores presentan velocidades menores de alrededor de 1 o 2 centímetros por año, los efectos acumulados durante décadas todavía pueden observarse en viviendas, edificios y vialidades. El especialista aclaró que la reducción de la velocidad de hundimiento en algunas áreas no significa que el problema haya desaparecido. Por el contrario, el fenómeno cambia con el tiempo y puede concentrarse en otros puntos de la ciudad. Actualmente las zonas de manantiales, de policía y tránsito, y especialmente Villas del Pedregal, presentan condiciones que requieren mayor atención. Pues ahí está. Esto, y está, hay más, ¿eh? Hay más información. Esta información la puedes encontrar en exclusiva en los grupos de WhatsApp de Panorama Informativo Michoacán, en exclusiva en los cuatro grupos de WhatsApp de Panorama Informativo Michoacán, nos dice la doctora Rosario Guzmán. El DET es una sustancia química utilizada como repelente de insectos, especialmente contra mosquitos y garrapatas. Su nombre químico es NN-dietilmetatoluamida, algo así. Qué palabra mamona, pero bueno, es repelente. Yo lo que hago es ponerme jabón líquido para manos y con eso, la neta, no se me acerca un solo mosquito. A mí. En el rancho decían que tenía que ser shampoo de Vanart, verde para los zancudos. Adrián Vargas. Pues, la neta, a mí me funciona y lo uso desde 2008-2009, que aprendí eso. En una plática aquí en Panorama Informativo Michoacán, venía este licenciado de Profeco. Buenísimo. Y de verdad, 22 grados Celsius, gracias Adrián Vargas, en este momento es la temperatura y ahorita nos dice el tráfico. Saludos, ¿me puedes agregar? Mi nombre es Armando Olvera López, excelente estación. Si puedes mandar un saludo a la colonia Primo Tapia Oriente y especialmente a Cristiana Olvera Ayala. ¿Así se llama? ¿Cristiana? O sea, no es Cristina, es Cristiana, ok. Cristiana Olvera Ayala, saludos. Ahorita te agregamos Armando Olvera. 2:42 PM. Le comparto más información antes de irme a la pausa. Oiga, pues Morelia ya comenzó a vestirse de colores patrios con el objetivo de engalanar el centro histórico para las próximas fiestas patrias. El gobierno de Morelia, que encabeza el alcalde de Morelia, Alfonso Martínez Alcázar, comenzó con la colocación de adornos patrios, pasacalles y demás ornamentos en calles y espacios públicos de la capital. A través de la Secretaría de Servicios Públicos, los trabajos comenzaron esto fue el día de ayer lunes en la Avenida Madero, desde la Catedral hasta la Fuente de las Tarascas. Asimismo, se intervino la calle Nigromante hasta el Templo de la Merced. Cabe destacar que mientras se instalaban los adornos, se implementó un operativo vial intermitente para garantizar la seguridad de los trabajadores sin afectar el tránsito vehicular en el centro histórico. Bueno, pues ya están embelleciendo la ciudad de Morelia, la Secretaría de Servicios Públicos Municipales, la del Ayuntamiento de Morelia, ya están poniendo los adornos patrios. Bastante tráfico del Shangaria por sí tránsito. Gracias, Adrián Vargas. Ok, que me ponga Vanart verde para no freciar. Ok, gracias. Pues yo ya no tengo cabello. Entonces, aunque sí uso shampoo. Si utilizo shampoo, en realidad, sí. 2:43 PM, déjeme leer algunos mensajes de WhatsApp aquí en Panorama Informativo Michoacán. Otra vez iniciamos con Morena, Cristian con acento y Torres Piña. Confirmo que ya te perdimos. Ok, gracias. Ok. No le cambies, Juliet. No te pongas fresona. Jesús Felipe, gracias. Brian Vargas, gracias. Carlos Nieves, buenas tardes, Cristian con acento. Juliet, con esa entrevista y tan buena dinámica, perfecto. Michael Jiménez, por ahí. Carlos Nieves, entiendo su afán de modernizar, pero de 280 unidades solo regresarán 160 y ya pensaron en los choferes de esas unidades. Gusito Cartés, hola Cristian con acento, algo que aprendí y funciona es que si la olga de mosquito es fuerte, toma dos cabezas de cedrillos en automático, dejan de picarte y la roncha desaparece. Gracias. Dicen que en la pelona ni me pican. A mí se me hace que me están albureando. Y aunque sean los pelitos de las manos, dice Adrián Vargas. No, sí uso shampoo. Ya no tengo cabello. Vámonos al grupo 4 de Panorama Informativo Michoacán. Información que sirve. No sé si ya compraron a Sir en estos Morenar. Ok, eso es una crítica. Déjeme le comparto más información. Maite Ruiz, buenas tardes. Seguimos en pie esperando el apoyo del gobernador Bedoya. Martín Manríquez, buenas tardes a todas y a todos, gente bonita de este grupo. José Luis Castillo, en sentido contrario, lo peor del caso. Buenas tardes, grupo. Oigan, voy prendiendo la radio y me encuentro con que ahora están entrevistando a Respiña. Grecia, qué dura eres con nosotros en Grupo Asir. Mario Rivera, ya se corrompió el calvo. No, porque... No voy a la pausa, 2:45. Soy Cristian Gutiérrez, no le cambies. ¡Vuelvo!
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0: qué buena canción. Gracias, Lu. 2:49 PM, Guns N' Roses en esta tardecita de martes 25, iba a decir 26, 25 de agosto de 2026. Déjenme, le comparto más información, pero también le doy un número para que nos escriba mensajes de WhatsApp, 4433-181742, 4433-181742. Hablemos del Partido Acción Nacional en Michoacán. Ya sabe que los martes hacen su pues tradicional rueda de prensa. ¿Qué dice el presidente panista Carlos Quintana, el presidente de las y de los panistas? Pues en rueda de prensa este día aseguró que el cártel de Morena no podrá engañar a la gente en Sinaloa y a las y a los mexicanos. La nueva licencia de Rubén Rocha Moya solo es quererlo quitar de la vitrina pública para que no exhiba las ligas de Morena con la delincuencia organizada. Eso dice dirigente panista en Michoacán, Carlos Quintana. Fuerte. 2:50 PM. Déjeme le comparto más información. Oiga, dicen en el Tribunal Anticorrupción del Estado de Michoacán que los que trabajan en la impartición de justicia deben entender que detrás de cada expediente hay vidas, que cada resolución de un conflicto determinará la libertad, el patrimonio o incluso la dinámica familiar de una persona. Esto lo dijo la magistrada Lisette Puebla Solórzano. Ella es presidenta de este Tribunal Anticorrupción. Y esto lo dijo al inaugurar el foro regional llamado Retos y Desafíos en la implementación de los mecanismos alternativos de solución de controversias en la justicia administrativa. Oiga, ya iniciaron en Morena con la definición, la designación de quienes serán sus candidatos a gobernadoras y gobernadores de Michoacán. La dirigencia nacional del partido Morena dio a conocer el calendario oficial mediante el cual se revelará progresivamente los resultados de sus encuestas internas para la designación de los coordinadores de defensa de la transformación. A ver, hoy por ejemplo iniciaron ya mencionando quiénes son. Les llaman coordinadores, aunque bueno, en los hechos van a ser los próximos candidatos ya. Usted sabe que en el año 2027 habrá elecciones para renovar distintas gubernaturas. Hoy iniciaron y ya se designó en Aguascalientes, en Campeche y en Colima. Mañana se designarán los de Chihuahua, Guerrero y Nayarit. El próximo jueves 27 de agosto, Michoacán, Nuevo León y Querétaro. Entonces el próximo jueves ya saldrá quien será en los hechos el candidato o la candidata a gobernador, gobernadora de Michoacán. Próximo jueves 27 de agosto. El viernes 28, Quintana Roo, San Luis Potosí y Sinaloa. El sábado 29, Sonora, Tlaxcala y Zacatecas. Y el domingo 30, Baja California y Baja California Sur. Ahí está. Entonces el próximo jueves, los que estamos en Michoacán, pues ahí se definirá ya quién será la candidata o el candidato a la gubernatura del estado de Michoacán. 2:53 PM. Le voy a ir compartiendo más información que sirve. Antes, 4433-181742, 4433-181742, para que nos mandes mensajes de WhatsApp y aquí con muchísimo gusto los leo. Oiga, el Comité Directivo Estatal del Partido Acción Nacional aquí en el estado de Michoacán, los panistas una vez más concluyeron la primera etapa de capacitaciones a militantes y simpatizantes en los comités municipales. En septiembre arrancarán la segunda etapa de capacitaciones. Carlos Quintana, el presidente del PAN en Michoacán, explicó que cientos de militantes y simpatizantes de Acción Nacional adquirieron importantes herramientas en el taller de comunicación política y narrativa persuasiva que impartieron la Secretaría de Capacitación y la Secretaría de Comunicación. Dijo el presidente panista, Acción Nacional continúa con su compromiso irrenunciable de capacitar. El próximo 5 de septiembre arrancan la segunda etapa de capacitaciones con el taller que se llamará Mensaje para ganar las elecciones. pues ahí están los del PAN, andan haciendo también su chamba. 254, más información. Oiga, la Secretaría de Fomento Económico de Morelia invita a celebrar el Día del Abuelo en sabor, son y amor. Un encuentro que fortalece la convivencia familiar, preserva nuestras tradiciones y reconoce el legado de nuestros adultos mayores. La administración del alcalde de Morelia, Alfonso Martínez Alcázar, fomenta el reconocimiento a todos los miembros de las familias y el hondo respeto a los adultos mayores. Más información para todos ustedes. Oiga, ante el reporte de un asalto a un cuentaviente por un monto de 3.500 pesos en una sucursal bancaria aquí en la colonia Vasco de Quiroga, agentes de la Guardia Civil y de la Policía de Morelia acudieron de manera inmediata y desplegaron un operativo de búsqueda en calles y colonias aledañas. En coordinación, se recabaron las características de los presuntos responsables y del vehículo, información que fue compartida por las unidades operativas. Entonces, un robo a un cuentaviente aquí en Morelia. 2:55 PM. Le tengo más información. Se hablaba de 350 mil pesos, dice Adrián. Pues la nota dice 3.500, ahorita corroboramos. Fue en BBVA de Bucareli, gracias. Nos dicen eso en Grupo 3 de Panorama Informativo Michoacán. Saludos, Cristian, saludos de la Ruta Guinda, excelente tu programa. Gracias. A terminación 7435, 7435, 350 mil pesos. No sé si lo dije yo mal o está mal la nota, no lo sé, pero robaron 350 mil pesos. 350 mil pesos. 2:56 PM, la Fiscalía General del Estado de Michoacán, en coordinación con autoridades estatales y federales, bueno, pues cumplimentaron una orden de cateo en un inmueble de la población de Tinaja de Vargas, que se ubica en el municipio de Tanoato, donde fueron aseguradas armas de fuego, equipo táctico, sustancia con características de metanfetamina y 5 vehículos, 3 de ellos con reporte de robo o alteraciones en sus medios de identificación. Más información, estoy prácticamente llegando a la recta final de Panorama Informativo Michoacán. Oiga, pues una alerta diplomática en Mexicali. Los Estados Unidos ha restringido los viajes a su personal hacia Baja California y se despliega un operativo preventivo. Con eso nos despertamos, caray, en Baja California las cosas están durísimas. Buscan votos, no justicia, le dice Juan Daniel Manso. Acusa de oportunismo político a Jorge Álvarez Maínez tras el homicidio de Carlos Manso. Bueno, pues el hermano de quien fuera alcalde de Uruapan, asesinado Carlos Manso, se lanza y se pelea durísimo con el dirigente nacional de MC. Se acusan de oportunismo político. Vámonos, Lu. Gracias, Lu. Gracias, Mitch. Mañana miércoles en punto de las 2:00 PM aquí nos escuchamos. ¿Le parece? Descanse. Soy Cristian. Cristian con acento. Adiós.
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2: Mixer, hello. Yo soy Mike Rojas y estás en 101.7 Mix. 80s, 90s y más. 3 de la tarde con un minuto en este martes 25 de agosto de 2026. Pásale, Mixer, estamos arrancando nuestras 4 horas de programa juntos. Hoy voy a estar contigo hasta las 7 de la tarde noche con un montón de información y un montón de música de tus artistas Mix favoritos. 3 de la tarde con un minuto sobre la capital michoacana y arrancamos con una gran rola, Pink Floyd, Another Brick in the Wall Part 2 en 101.7 Mix, 80s, 90s y más con Mike Rojas.

0: 3:07 de la tarde. Lo que acabas de escuchar fue una gran, gran rola de Daido del año 1999. Esto fue Thank You en 101.7 Mix, 80s, 90s y más. Con Mike Rojas, una canción que de hecho habla sobre pues agradecer, ¿no? Agradecimiento básicamente de muchas cosas. En particular, esa canción Daido la había escrito para en entonces su novio, el abogado Bob Page, que tiempo después se comprometió, bueno, más sobre todo en un par de años, ¿no? Después en 1999, ya con el compromiso y todo, pues digamos que en un solo año terminaron la relación. Así que posteriormente hablaron, o más bien se escribió White Flag, donde habla precisamente de las rupturas y demás. Híjole, una serie de canciones muy curiosas para Daido, pero esta es una gran rola la que acabamos de escuchar. Quédate en 101.7 Mix, 80s, 90s y más, con Mike Rojas. 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

0: 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Oye, Mixer, fíjate que esta canción particularmente es una canción un tanto curiosa, ¿no? Es una melodía bastante, bastante pegadiza y bastante alegre. Sin embargo, la letra habla de un amor no correspondido, ¿no? A pesar, pues, de que la melodía es bastante, bastante alegre. De hecho, esta rola en su momento revivió las carreras, o la carrera más bien, de The Turtles, que cuando la grabaron, digamos que no estaban pasando por un buen momento, y quien había escrito esta canción se la había ofrecido a varias bandas, a varios intérpretes. Sin embargo, dijeron, ¿sabes qué? Pues la neta como que no es para mí. Precisamente llegaron las Tortugas en 1967 y la lanzaron precisamente casi unos cuantos días después de haberla grabado. Una gran, gran rola. Quédate en 101.7 Mix, 80s, 90s y más con Mike Rojas. 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

3:23 de la tarde. Acabas de escuchar a las Tortugas. Esto fue The Turtles con una rola del año 1967. Esto fue Happy Together en 101.

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0: 3:38 de la tarde. Lo que acabas de escuchar fue a la reina del pop, Madonna, con una gran rola del año 2005. 21 años de esta gran canción que acabas de escuchar. Hung Up en 101.7 Mix, 80s, 90s y más. Con Mike Rojas, este es un sample, lo que acabas de escuchar, es decir, utilizaron fragmentos de otra canción súper conocida de la legendaria agrupación ABBA, Gimme Gimme Gimme Amen After Midnight, ¿no? De hecho, la historia es muy curiosa porque habitualmente ABBA no le presta los derechos para samplear a prácticamente ningún artista. Sin embargo, la historia cuenta que la misma reina del pop les marcó directamente para platicar con ellos y al momento de escuchar, oye, soy Madonna, quiero utilizar el sampleo para esta rola, pues le dijeron que sí, prácticamente en automático. La verdad, una gran canción, una gran versión la que acabamos de escuchar en esta tarde de este martes. Quédate en 101.7 Mix, 80s, 90s y más, con Mike Rojas. 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
3: Mixer, hello. Yo soy Mike Rojas y estás en 101.7 Mix. 80s, 90s y más. 4 de la tarde con 2 minutos en este martes 25 de agosto de 2026. Yo espero estés teniendo un gran día. Espero estés arrancando con toda la actitud este martes y sobre todo la estés pasando súper bien. 23 grados sobre la capital michoacana. Y también, por supuesto, si vas a salir, mucha prevención porque por aquí en Laguna de Parras 630 ya comenzó a lloviznar. Arrancamos de The Way You Make Me Feel en 101.7 Mix, 80s, 90s y más con Mike Rojas.

0: 4:11 de la tarde. Acabas de escuchar una gran rola de No Doubt. Esto fue del año 2003. It's My Life en 101.7 Mix. 80s, 90s y más. Con Mike Rojas. Oye, Mixer, fíjate que esta canción en su momento, pues obviamente es una versión, ¿no? Esta es una reversión de la original de Tok Tok, también llamada It's My Life. En su momento cuando, pues, digamos que estaban teniendo dudas, ¿no? Dudas sobre el futuro de la banda, dudas sobre que Gwen Stefani se había lanzado su carrera de solista, pues estaban teniendo, sobre todo, algunas preocupaciones sobre grabar una versión, y la verdad es que tampoco querían escribir nuevas rolas, ¿no? Así que dijeron, pues vámonos a lo seguro, vamos a lanzar un álbum de grandes éxitos que se llamaba The Singles de 1992 al 2003, y precisamente pues en esta pausa lanzaron esta gran rola que acabamos de escuchar, It's My Life. Estás en 101.7 Mix, 80s, 90s y más con Mike Rojas.
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0: 4:33 de la tarde. Lo que acabas de escuchar fue una gran rola de Culture Club del año 1983. Karma Chameleon en 101.7 Mix, 80s, 90s y más. Con Mike Rojas. 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Sí está bastante elevado los costos. 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

0: 4:45 de la tarde. Lo que acabas de escuchar fue una gran rola de la legendaria Queen. Esto fue del año 1983. I Want to Break Free en 101.7 Mix. 80s, 90s y más. Con Mike Rojas. 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Mientras tanto, quédate en 101.7 Mix, 80s, 90s y más con Mike Rojas. 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

0: Neil Young lanza una nueva versión de una canción que escribió en 1965 a los 19 años. El guitarrista de Television, Richard Lloyd, fue diagnosticado con cáncer de 10 biliares. Hayden Christensen quiere regresar a Star Wars. Muere la actriz y cantante Shelley Favares a los 82 años. El ex baterista de AC/DC, Chris Slade, anuncia su retiro. Saoirse Ronan quiere interpretar a una villana en James Bond. 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
3: Mixer, hello. Yo soy Mike Rojas y estás en 101.7 Mix. 80s, 90s y más. 5 de la tarde con prácticamente un minuto en este martes 25 de agosto de 2026. Pásale, Mixer, estamos arrancando nuestra tercera hora de programa juntos. Hoy te voy a estar acompañando hasta las 7 de la tarde noche con un montón de información de tus artistas mix favoritos y, por supuesto, mucha música. Arrancamos con Blondie, One Way or Another, en 101.7 Mix. 80s, 90s y más. Con Mike Rojas.

0: 5:08 de la tarde. Lo que acabas de escuchar fue una gran rola de Shania Twain del año 1997. Esto fue Men Feel Like a Woman en 101.7 Mix, 80s, 90s y más. Con Mike Rojas hablando de esta canción y escuchando esta canción, pues viene una noticia un tanto triste, Mixer. La verdad es que bastante triste, porque el día de hoy, 25 de agosto de 2026, a los 80 años de edad, ha fallecido la reina de la música country. Me refiero a la grandiosa, la icónica Dolly Parton, que precisamente el día de hoy, pues se dio la noticia. Esto después de un comunicado tanto de su familia y tanto, por supuesto, de muchos medios alrededor del mundo han confirmado el fallecimiento en este mes de la gran e icónica Dolly Parton. Pues, híjole, larga resignación y larga vida, por supuesto. Quédate en 101.7 Mix, 80s, 90s y más con Mike Rojas.
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0: 5:25 de la tarde. Lo que acabas de escuchar fue una gran rola del ex Beatle John Lennon. Esto fue Imagine del año 1971 en 101.7 Mix, 80s, 90s y más. Con Mike Rojas. 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

0: 6:42 de la tarde. Lo que acabas de escuchar fue una gran rola del gran Eminem. De esto fue del año 2002. Lose Yourself en 101.7 Mix. 80s, 90s y más. Con Mike Rojas. 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